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1: ¿Quién les avisó a los estorninos? Allá por 1978 su número se contaba en unos 52.000. Cantaban, chillaban, saltaban de un lado a otro y se disputaban lugares de descanso y porciones de comida. Al año siguiente, en 1979, su número había disminuido repentinamente a tan solo 12.000. En 1980, solo se encontraron unos 6.000. Y de 1981 en adelante, ni uno solo de ellos volvió al antiguo sitio. En 1983, una enorme porción del puente sobre el río Mayan-Skaneket en Estados Unidos se derrumbó súbita y estrepitosamente, matando una gran cantidad de personas. Pero ya no había allí ningún estornino. Los negros y parlanchines pajaritos habían desaparecido en su totalidad, como si supieran del inminente colapso del puente. La pregunta es, ¿quién les avisó a los estorninos? Maravilloso y misterioso es el instinto de ciertos animales. Hay peces y baratricios que saben cuándo va a venir una sequía que agotará los ríos y se hunden profundamente ellos mismos en el barro para pasar la emergencia. Los elefantes saben cuándo van a morir y por de hecho buscan un cementerio propio de ellos oculto en la selva. Los perros presienten un incendio. Los animales del campo saben cuándo va a temblar la tierra. Dios les ha dado ese instinto de conservación. Estimado amigo y hermano, y al hombre, ¿quién le avisa? El mundo está viviendo días trágicos. Un cambio drástico inminente está en el horizonte y el colapso de la civilización ya se avecina. Algunas personas presienten el juicio final, otras están completamente inadvertidas. Estimado amigo y hermano, ¿quién le advierte al hombre de esta catástrofe, de este colapso, de este fin? No su instinto, porque lo tiene embotado. Al hombre le advierte la palabra de Dios, la Biblia. Es la Biblia la que con toda claridad y con toda seguridad le anuncia qué es lo que va a venir. Lo cierto es que la Biblia nos advierte que es limitado el tiempo que tenemos sobre esta tierra y que cuando se haya colmado la copa de maldad y haya sobrevenido una apostasía general y se haya predicado el Evangelio en todo el mundo, entonces vendrá el fin. Lo dice Mateo capítulo 24, versículo 14. Estas y otras muchas señales del fin ya se han cumplido. ¿Qué más esperamos? Este es el momento de escapar del juicio, aceptando a Cristo como nuestro único y suficiente Salvador. Que Dios te bendiga.

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1: Son las 8 de la noche y 17 minutos.

Jeremías se sintió derrotado y llegó a expresar su deseo de dejarlo todo. El profeta en su interior estaba constreñido a seguir adelante y dijo:

ardiente metido en sus huesos. Trató de sufrirlo y no pudo. Este fuego ardiente era la orden divina. Las palabras de Jesús tienen un poder tan extraordinario. Ella no puede ser reprimida, ella es viva y eficaz. Hermanos míos, hay una misión. Prediquemos ardientemente y con pasión su bendita palabra por encima de lo que sea, en el nombre de Jesús de Nazaret.

Son las 9 de la noche y 56 minutos.

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1: Hola, ¿qué tal, amigos? Las utilidades de la Biblia. Dios como creador, proveedor y cuidador del hombre siempre ha tenido contacto o comunicación con la humanidad. Con Adán se comunicó de manera personal. También lo hizo así con los profetas. Después la palabra de Dios, esa palabra, ese verbo se hizo carne y nos habló a sus contemporáneos de manera directa. En nuestros días nos habla a través de su santo libro llamado las Sagradas Escrituras, la Biblia, la palabra de Dios. Todo el contenido de la Biblia es inspirada por Dios, escrita por más de 40 hombres a quienes Él designó para ello. El primer libro que Dios le dio al hombre fue el de Job y el último fue Apocalipsis. Los 66 libros que componen el canon sagrado fueron escritos en más de 1600 años de historia. La Biblia se divide en dos grandes partes, el Antiguo y Nuevo Testamento. Los libros se han organizado en la ley, históricos, poéticos, proféticos, evangelios, cartas o epístolas. La Biblia, su información, revela secretos del origen y funcionamiento del universo y otros temas diversos aplicables a la ciencia. A pesar de la antigüedad, la Biblia tiene una utilidad porque no ha perdido su importancia e influencia en la humanidad, ya que Dios la estableció como guía siempre actual para el hombre. La palabra de Dios tiene muchas aplicaciones a nuestra vida espiritual y material. La Biblia es pan de vida, es un manual de vida. La Biblia es el espejo del alma, es agua que limpia el alma, es fuego que consume el pecado, es la medicina al alma moribunda. Es una escuela de formación para la vida, es una lámpara que ilumina al caminante. Encuentra sanidad para tu alma y cuerpo. Encuentras el amor más grande del mundo. Es lo único que te hace sabio para la salvación. Es un mapa a encontrar el mayor tesoro del mundo. Encuentras la paz y seguridad que tanto necesitabas. Encuentras el amigo o la compañía que tanto buscabas. Te presenta al ser más grande e importante del universo. Encuentras el beneficio o regalo más importante en tu vida. Esto y mucho más son las utilidades de la Biblia. Las utilidades y beneficios de la Biblia son únicas. No hay escrito sagrado en el mundo que se asemeje y ayude al hombre como lo hace la palabra del Señor. ¿Sabes cuál es la razón? Porque ella está el mensaje de Dios para toda la humanidad. Tenemos también la palabra profética más segura, a la cual hacéis bien en estar atentos como a una antorcha que alumbra en lugar oscuro hasta que el día esclarezca y el lucero de la mañana salga en vuestros corazones. Segunda carta de Pedro, capítulo 1, verso 19. La paz de Cristo. Seguimos en contacto.
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0: Son las 10 de la noche y 14 minutos.
1: Toda la gloria para él.
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0: Son las 10 de la noche y 21 minutos.
1: La suma de tu palabra es verdad, y eterno es todo juicio de tu justicia. Salmo 119, 160. 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

Irónicamente, el niño Wellington Barbosa había sido asesinado en un barrio llamado La Nueva Jerusalén, el nombre que la Biblia da a la eterna ciudad celestial.

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2: Gamines, golfos, pugnas y bacos. La caravana se organizó sola. Nadie la convocó, nadie la dirigió. De todas las esquinas y plazoletas, de todos los cines y mercados, de todos los barrios de la ciudad comenzaron a caminar. ¿Quiénes hacían esto? Niños. Decenas de niños. Niños pobres, niños desamparados, niños que caminaban solidarios con un rumbo fijo. La Nueva Jerusalén, uno de los barrios de la gran ciudad. Iban para asistir al funeral de un compañero muerto, un chico callejero de 12 años de edad llamado Wellington Barbosa. Lo habían asesinado los narcotraficantes. Uno más, añadido a la lista de víctimas. Era uno de los chicos abandonados de 8 a 12 años de edad que viven en las calles del Río de Janeiro. Todas las grandes ciudades, estimado amigo, tienen sus niños pobres. Son los huérfanos, los desheredados, los corridos de sus casas sin amor y sin cuidado. Irónicamente, el niño Wellington Barbosa había sido asesinado en un barrio llamado La Nueva Jerusalén, el nombre que la Biblia da a la eterna ciudad celestial. Estos niños brasileños, como sus congéneres de todo el mundo, se dedican necesariamente al delito, al robo y al narcotráfico, y a veces por la misma vida que llevan, cometen homicidios. En Bogotá, por ejemplo, se les llama gamines, en España, golfos, en otras ciudades, pugnas o vagos. Pero todos, por igual, son víctimas del desamor, la indiferencia. Y su destino es sencillamente la droga, la agresión, la cárcel y la muerte. ¿Habrá algo que nosotros los adultos de este tiempo podamos hacer? Sí, lo hay. En primer lugar, debemos reconocer la honda herida que motiva ese comportamiento. Ellos son quienes son y hacen lo que hacen porque son víctimas de una sociedad que los ha herido, los ha desamparado y los ha abandonado. Luego, debemos levantar nuestra voz para hacer que tomen conciencia todos, padres, maestros, clérigos, autoridades, de que no hay modo de justificar el abandono de nuestros niños. La realidad es que son nuestros, y su comportamiento refleja el mal que aflige a nuestra sociedad. Y hay algo más. Padres, cuidemos con amor y atención a los hijos que todavía tenemos en casa. La Biblia dice, y ustedes padres no hagan enojar a sus hijos, sino críenlo según la disciplina e instrucción del Señor, Efesios 6:4. Pidamos de Dios la sabiduría espiritual para librar a nuestros hijos de la ruina moral. Si Cristo es nuestro Señor, hará de nuestro hogar un nido de paz. Invitémosle a que sea el huésped invisible de nuestro hogar. Así aseguraremos a nuestros hijos de cualquier situación que podamos vivir. Que Dios te bendiga.

El libro de los Proverbios, capítulo 11. Dios rechaza a los tramposos, pero acepta a los honrados. El orgulloso termina en la vergüenza, y el humilde llega a ser sabio. Al bueno lo guía la justicia, al traidor lo destruye la hipocresía. Cuando te enfrentes al gran juez, de nada te servirán las riquezas. Solo haciendo lo que es justo, te librarás de la muerte. Cuando somos honrados, todo en la vida es más fácil, pero a los malvados su propia maldad los destruye. Cuando somos honrados, estamos a salvo del mal, pero a los traidores su ambición los domina. Cuando mueren los malvados, mueren con ellos su esperanza y sus sueños de grandeza. A los malvados les cae la desgracia, pero los buenos quedan a salvo. Los chismes de los malvados destruyen a sus semejantes, pero a la gente honrada la salva la sabiduría. Cuando los buenos triunfan, la ciudad se alegra. Cuando los malvados mueren, todo el mundo hace fiesta. La presencia de los buenos trae bienestar a la ciudad. La presencia de los malvados solo le trae desgracias. El que es imprudente critica a su amigo, y el que piensa lo que dice sabe cuándo guardar silencio. La gente chismosa todo lo cuenta. La gente confiable sabe callar. Sin buenos gobernantes la nación fracasa. Con muchos consejeros puede salvarse. Si te comprometes a pagar las deudas de un desconocido, te metes en grandes problemas. Evita esos compromisos y vivirás tranquilo. La mujer bondadosa gana respeto y el hombre emprendedor gana riquezas. Compadécete de los demás y te harás bien a ti mismo, pero si le haces daño, el daño te lo harás tú. Las ganancias del malvado no son más que una mentira. La verdadera ganancia consiste en hacer el bien. El premio del bueno es la vida y el del malvado es la muerte. Dios no soporta a los malvados, pues piensan solo en la maldad. En cambio, a la gente honrada le muestra su bondad. Una cosa es segura: los malvados no quedarán sin castigo, pero la gente buena se salvará. La mujer bella pero tonta es como anillo de oro en la trompa de un cerdo. Los deseos de los buenos siempre traen bendición. Los deseos de los malos solo traen destrucción. Quienes son generosos reciben en abundancia. Quienes ni sus deudas pagan acaban en la miseria. El que es generoso progresa. El que siembra también cosecha. El que esconde el trigo para venderlo más caro, la gente lo maldice. Al que lo vende a buen precio, la gente lo bendice. Trata de hacer el bien y te ganarás amigos. Busca hacer la maldad y el mal te destruirá. Quien confía en sus riquezas se encamina al fracaso, pero quien es honrado camina seguro al triunfo. El tonto que daña a su familia acaba perdiéndolo todo y termina siendo esclavo del sabio. El premio de los buenos es la vida misma, y el premio de los sabios es el aprecio de la gente. Si aquí en la tierra los buenos reciben su recompensa, con más razón reciben su merecido los malvados y los pecadores.

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0: su nombre está aquí. Jesús está vivo y nosotros somos la garantía de su resurrección.
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2: ¿Dónde estabas tú cuando yo te necesitaba? Solemne, transcurría el funeral. Yacía en la caja un eminente clérigo que había dedicado toda su vida a servir a la humanidad. Largas filas de personas que habían recibido de él algún consejo sabio, alguna ayuda espiritual, incluso algún beneficio material, testificaban cuándo, cómo y en qué circunstancias el reverendo les había ayudado. En eso, se acercó al ataúd un joven de unos 30 años de edad. Estaba mal vestido, sucio, con barba de una semana y con todas las tazas del alcoholismo. Miró detenidamente al cadáver en la caja y con emociones encontradas, como de tristeza mezclada con un poco de resentimiento y odio, dijo: «Papá, ahora me doy cuenta dónde estabas tú cuando yo más te necesitaba». Esta historia verídica, con profundo sentido humano, de un pastor eminente que dedicó toda su vida a proveer ayuda espiritual y consejo profesional a miles de personas, pero que no tuvo tiempo de prestarle atención a su propia familia, nos deja una tremenda lección. Estimado amigo y hermano, el proverbista Salomón, entre sus sabias máximas, escribió la siguiente: «Me obligaron a cuidar las viñas y mi propia viña descuidé». Cantares 1:6. ¡Qué fuerte reprensión es esta a los padres que cuidan de todo y de todos, pero se olvidan de ser amigos, consejeros y verdaderos padres de sus propios hijos! El pastor de la historia aconsejó a miles, hasta tener en su archivo más de 3.000 tarjetas con nombres de personas a quienes había ayudado psicológica y espiritualmente, pero entre esas tarjetas no aparecía la de su propio hijo. ¿Quiénes deben tener prioridad en el corazón, en los sentimientos y en el calendario de un esposo y padre? La respuesta es inminente: su esposa y sus hijos. Nadie tiene más derecho que ellos a la atención, al amor, al cuidado y a la protección de ese padre. Estimado amigo y hermano, a cada uno de los que somos padres nos conviene examinarnos en ese sentido. ¿Será que les hemos dado a nuestros hijos la atención, el tiempo y el interés que ellos tanto necesitan de nosotros? Nuestra responsabilidad primaria es, sin excepción, la familia, esposa e hijos. Nadie ni nada en este mundo debe ser más importante que nuestra familia. Jesucristo, que es el Señor de la vida, puede hacer de un hombre, desde el más sencillo hasta el más ilustre, un gran padre. El que quiere ayudar a cada uno de su familia, basta con que nos postremos ante Él y digamos con toda sinceridad: «Señor, me entrego a Ti. Ayúdame». Que Dios te bendiga.

Salmos 63. Dios mío, tú eres mi Dios. Con ansias te busco desde que amanece, como quien busca una fuente en el más ardiente desierto. Quiero verte en tu santuario y contemplar tu poder y tu grandeza. Más que vivir, prefiero que me ames. Te alabaré con mis labios. Mientras viva, te alabaré. Alzaré mis manos para alabarte. Con mis labios te alabaré y daré gritos de alegría. Eso me dejará más satisfecho que la comida más deliciosa. Me acuesto y me acuerdo de ti. Durante toda la noche estás en mi pensamiento. Tú eres quien me ayuda. Soy feliz bajo tu protección. A ti me entrego por completo, porque tu gran poder es mi apoyo. Pero los que para destrucción buscaron mi alma caerán en los sitios más bajos de la tierra. Los destruirán a filo de espada. Serán porción de los chacales. Pero el rey se alegrará en Dios. Será alabado cualquiera que jura por él. Porque la boca de los que hablan mentira será cerrada.

El libro de los Proverbios, capítulo 20. Es de tontos emborracharse, porque se pierde el control y se provoca mucho alboroto. Cuando el rey se enoja, es como un león que ruge. Quien lo hace enojar, pone en peligro su vida. Cualquier tonto inicia un pleito, pero quien lo evita merece aplausos. Quien no trabaja en otoño, se muere de hambre en invierno. Los planes de la mente humana son profundos como el mar. Quien es inteligente los descubre. Hay muchos que afirman ser leales, pero nadie encuentra gente confiable. Dios bendice a los hijos del hombre honrado cuando ellos siguen su ejemplo. En cuanto el rey se sienta para juzgar al acusado, con una mirada suya acaba con el malvado. Nadie puede decir que tiene buenos pensamientos ni que está limpio de pecado. Dios no soporta dos cosas: que engañes al que te vende y que engañes al que te compra. Por los hechos se llega a saber si el joven tiene buena conducta. Dios ha creado dos cosas: los oídos para oír y los ojos para ver. Si solo piensas en dormir, terminarás en la pobreza. Mejor piensa en trabajar y nunca te faltará comida. Para el que compra, ninguna mercancía es buena. Para el que vende, ninguna mercancía es mejor. Podrá haber mucho oro y muchas piedras preciosas, pero nada hay más valioso que las enseñanzas del sabio. Si te comprometes a pagar las deudas de un desconocido, te pedirán dar algo en garantía y perderás hasta el abrigo. Tal vez te sepa muy sabroso ganarte el pan con engaños, pero acabarás comiendo basura. Siempre que hagas planes, sigue los buenos consejos. Nunca vayas a la guerra sin un buen plan de batalla. El que habla mucho no sabe guardar secretos. No te juntes con gente chismosa. El que maldice a sus padres morirá antes de tiempo. Lo que al principio se gana fácilmente, al final no trae ninguna alegría. Nunca hables de tomar venganza. Mejor confía en Dios y Él vendrá en tu ayuda. Dios no soporta dos cosas: que engañes al que te vende y que engañes al que te compra. Nadie sabe cuál será su futuro, por eso debemos dejar que Dios dirija nuestra vida. No caigas en la trampa de prometerle algo a Dios para luego no cumplirle. Cuando el rey sabio castiga al malvado, lo destruye por completo. Dios nos ha dado la conciencia para que podamos examinarnos a nosotros mismos. El rey afirma su reinado cuando es fiel a Dios y trata bien a su pueblo. El orgullo del joven es su fuerza, el del anciano su experiencia. Con golpes y azotes se corrigen los malos pensamientos.

Salmos 62. Solo Dios me da tranquilidad. Solo Él puede salvarme. Solo Él me da su protección. Jamás seré derrotado. Ustedes, todos ustedes, ya dejen de atacarme y de querer acabar conmigo. Hasta parezco una pared inclinada, una cerca a punto de caerse. Ustedes solo piensan humillarme. Les encanta decir mentiras. De labios para afuera me expresan buenos deseos, pero en su pensamiento me desean las peores cosas. Solo Dios me da tranquilidad. Solo Él me da confianza. Solo Él me da su protección. Solo Él puede salvarme. Jamás seré derrotado. Dios es mi salvador. Dios es mi motivo de orgullo. Me protege y me llena de fuerza. Dios es mi refugio. Pueblo mío, confía siempre en Dios. Cuando vayas a su templo, cuéntale todos tus problemas. Dios es nuestro refugio. No hay un solo hombre que valga más que un suspiro. Todos son pura ilusión. Si los pesaran en una balanza, ni juntos pesarían gran cosa. No pongan su confianza en el dinero mal ganado. No se hagan ilusiones con el fruto de sus robos. No vivan solo para hacerse ricos. Dios ha dicho muchas veces: soy un Dios poderoso, pero también un Dios de amor. Dios mío, tú nos das a cada uno lo que merecen nuestros hechos.

El libro de los Proverbios, capítulo 10. Qué dicha es tener un hijo sabio. Qué triste es tener un hijo tonto. De muy poco aprovecha el dinero mal ganado. Lo que vale es la honradez, pues te salva de la muerte. Dios calma el hambre de la gente buena, pero no el apetito de la gente malvada. Si no trabajas, te quedas pobre. Si trabajas, te vuelves rico. El que es precavido guarda comida durante el verano. El que duerme durante la cosecha termina en la vergüenza. Al hombre honrado, Dios lo bendice. Al malvado, la violencia lo domina. Al hombre honrado, Dios lo bendice. Al malvado, su mala fama lo destruye. El hombre sabio cumple una orden. El imprudente acaba en la ruina. El que vive honradamente lleva una vida tranquila. El que es sinvergüenza un día será descubierto. El engaño causa muchos problemas y la imprudencia lleva a la ruina. Las palabras del hombre honrado son una fuente de vida. Al malvado la violencia lo domina. El odio produce más odio. El amor todo lo perdona. En los labios del sabio no falta la sabiduría. En la espada del imprudente no faltan los garrotazos. El sabio sabe callar. El tonto habla y causa problemas. Al rico lo defiende su riqueza. Al pobre no lo defiende nada. ¿Qué gana el justo? La vida. ¿Qué gana el malvado? El pecado. El que acepta la corrección tendrá una larga vida, pero quien no oye consejos no llegará muy lejos. Los mentirosos no muestran su odio, pero los tontos todo lo cuentan. Hablar mucho es de tontos, saber callar es de sabios. La palabra justa vale mucho, los planes malvados no valen nada. El buen consejo es ayuda de muchos, pero la imprudencia es trampa de tontos. La bendición de Dios es riqueza que viene libre de preocupaciones. Al tonto lo divierte la maldad. Al sabio lo entretiene la sabiduría. Lo que menos desea el malvado es lo que más le sucede. En cambio, al que es honrado, se le cumplen sus deseos. Llegan los problemas, se acaban los malvados. Solo el que es honrado permanece para siempre. El mensajero perezoso es peor que vinagre en los dientes, es peor que humo en los ojos. Quien obedece a Dios vivirá muchos años, pero el malvado no vivirá mucho tiempo. A los justos les espera la felicidad, a los malvados la ruina. Dios cuida de los buenos, pero destruye a los malvados. Los buenos nunca fracasarán, los malvados no habitarán la tierra. Los buenos hablan siempre con sabiduría. A los malvados se les obliga a callar. Los buenos saben decir cosas bonitas. Los malvados solo dicen cosas feas.

Salmos 66. Cantemos a Dios con alegría, los que habitamos la tierra. Cantemos himnos a Dios y alabemos su grandeza. Alabemos su poder. Todo lo que ha hecho es maravilloso. Sus enemigos se rinden ante Él. Todo el mundo lo adora y canta himnos en su honor. Vengan a ver las maravillas que Dios ha realizado. Vengan a ver sus grandes hechos en favor de todos nosotros. Convirtió el mar en tierra seca, y nosotros que somos su pueblo lo cruzamos a pie. Allí hicimos fiesta por todo lo que Él hizo. Dios es un rey poderoso, siempre está vigilando a las naciones para que los rebeldes no se levanten contra Él. Pueblos todos, bendigan a nuestro Dios. Dejen oír sus alabanzas. Dios nos ha protegido, nos ha conservado la vida. No nos ha dejado morir. Tú, Dios mío, nos pusiste a prueba para ver si éramos fieles. Nos hiciste caer en la trampa de nuestros enemigos. ¿Cómo nos has hecho sufrir? Manadas enteras de caballos pasaron por nuestra cabeza. Pasamos por el fuego, cruzamos por el agua, pero finalmente nos trajiste a esta tierra de abundancia. Yo me presentaré en tu templo con ofrendas especiales en tu honor. Así cumpliré mis promesas, las promesas que yo mismo te hice cuando me vi en problemas. Como ofrendas en tu honor, llevaré holocaustos, te ofreceré toros y cabritos y también ofreceré carneros. Préstenme atención ustedes, los que adoran a Dios. Vengan, que voy a contarles lo que Dios ha hecho por mí. Con mis labios y mi lengua lo llamé y le canté alabanzas. Si mis intenciones fueron malas, Dios no me habría escuchado. Pero Él me escuchó y contestó mis oraciones. Bendito sea Dios, pues tomó en cuenta mi oración y me demostró su amor.

El libro de los Proverbios, capítulo 17. Más vale pan duro entre amigos que mucha carne entre enemigos. El sirviente que se esfuerza se convierte en jefe del mal hijo y se queda con la herencia que a éste le tocaba. El oro y la plata se prueban en el fuego. Nuestras intenciones las pone a prueba Dios. El mentiroso le cree al mentiroso y el malvado le cree al malvado. Es una ofensa contra Dios burlarse del pobre en desgracia. Quien lo haga no quedará sin castigo. El orgullo de los padres son los hijos. La alegría de los abuelos son los nietos. Tan ridículo resulta que un tonto pretenda hablar con elegancia como que un gobernante piense que en su país todos son tontos. El que da dinero a otros para que le haga favores cree tener una varita mágica para conseguir siempre lo que quiere. Quien perdona, gana un amigo. Quien no perdona, gana un enemigo. El que es inteligente, con un regaño aprende, pero el que es necio, ni con 100 golpes entiende. El que es revoltoso, siempre anda buscando pelea, pero un día se enfrentará con un adversario más cruel. El necio que cree tener la razón es más peligroso que una osa que defiende a sus cachorros. Al que es malagradecido, siempre le irá mal. Si comienzas una pelea, ya no podrás controlarla. Es como un río desbordado que arrastra todo a su paso. Dios no soporta dos cosas: que el culpable sea declarado inocente y que el inocente sea declarado culpable. ¿De qué le sirve al tonto el dinero si no tiene entendimiento? La sabiduría no se compra. El amigo siempre es amigo, y en los tiempos difíciles es más que un hermano. Hay que ser muy tonto para salir fiador de otros. ¿Por qué pagar deudas ajenas? Dime quién pelea y te diré quién peca. Dime quién se cree mucho y te diré quién fracasa. Al que es malintencionado nunca le irá bien. Al que es mentiroso siempre le irá mal. Qué triste es tener un hijo falto de entendimiento. No es motivo de alegría ser el padre de un tonto. No hay mejor medicina que tener pensamientos alegres. Cuando se pierde el ánimo, todo el cuerpo se enferma. El malvado se vende por dinero, por eso hay tanta injusticia. El sabio quiere más sabiduría, el tonto no sabe lo que quiere. ¿Cuánto enojo y cuánta amargura causa a sus padres el hijo necio? No es justo castigar al inocente ni azotar al hombre honrado. Hablar poco es de sabios. La gente inteligente mantiene la calma. Hasta el tonto pasa por sabio si se calla y mantiene la calma.

0: Es la 1:56 de la madrugada.
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0: Hola, ¿qué tal, amigos? No al pecado. Debes con sinceridad reconocer la naturaleza exacta de tus faltas ante Dios. Ante todo, mirar y examinar que hayas compartido esta experiencia contigo mismo. Esta es una manera sencilla de ser honesto, de ser verdadero con todos. Jesús contó esto también. Un hombre tenía dos hijos y el más joven le dijo a su padre: Padre, dame la parte de la herencia que me toca. Entonces el padre repartió los bienes entre ellos. Pocos días después, el hijo menor vendió su parte de la propiedad y con ese dinero se fue lejos a otro país, donde todo lo derrochó llevando una vida desenfrenada. Pero cuando ya se lo había gastado todo, hubo una gran escasez de comida en aquel país y él comenzó a pasar hambre. Fue a pedir trabajo a un hombre del lugar que lo mandó a sus campos a cuidar cerdos y tenía ganas de llenarse con las algarrobas que comían los cerdos, pero nadie se las daba. Al fin se puso a pensar: ¿cuántos trabajadores en la casa de mi padre tienen comida de sobra, mientras yo aquí me muero de hambre? Regresaré a casa de mi padre y le diré: Padre mío, he pecado contra Dios y contra ti, ya no merezco llamarme tu hijo. Trátame como a uno de tus trabajadores. Así que se puso en camino y regresó a la casa de su padre. Cuando todavía estaba lejos, su padre lo vio y sintió compasión de él. Corrió a su encuentro y lo recibió con abrazos y besos. El hijo le dijo: Padre mío, he pecado contra Dios y contra ti, ya no merezco llamarme tu hijo. Pero el padre ordenó a sus criados: saquen pronto la mejor ropa y vístanlo, pónganle también un anillo en el dedo y sandalias en los pies. Traigan el becerro más gordo y mátenlo. Vamos a celebrar, esto es un banquete, porque este hijo mío estaba muerto y ha vuelto a vivir, se había perdido y lo hemos encontrado. Comenzaron la fiesta. Entretanto, el hijo mayor estaba en el campo. Cuando regresó y llegó cerca de la casa, oyó la música. Entonces llamó a uno de los criados y le preguntó qué pasaba. El criado le dijo: es que su hermano ha vuelto y su padre ha mandado matar el becerro más gordo porque lo recobró sano y salvo. Pero tanto se enojó el hermano mayor que no quería entrar, así que su padre tuvo que salir a rogarle que lo hiciera. Le dijo a su padre: tú sabes cuántos años te he servido sin desobedecerte nunca y jamás me has dado ni siquiera un cabrito para tener una comida con mis amigos. En cambio, ahora llega este hijo tuyo que ha malgastado tu dinero con prostitutas y matas para él el becerro más gordo. El padre le contestó: hijo mío, tú siempre estás conmigo y todo lo que tengo es tuyo, pero había que celebrar esto con un banquete y alegrarnos, porque tu hermano que estaba muerto ha vuelto a vivir, se había perdido y lo hemos encontrado. Lucas 15, del verso 11 al 32. La paz de Cristo. Seguimos en contacto.
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1: La pasión enfermiza de hoy. A Sor María Lefebvre, religiosa de un convento de Lieja, Bélgica, la mató de un balazo Francois Martinique. Otra religiosa del mismo convento, la causa de este insólito hecho. Ambas mujeres mantenían una relación íntima fuera de toda norma. Cuando María Lefebvre quiso terminar con esas relaciones, quizá porque le remordía la conciencia, la otra no soportó el cese de su equívoca amistad y en un rapto de despecho se armó de una pistola y disparó contra su amiga. La homosexualidad y las pasiones amorosas, antinaturales, son otra de las enfermedades morales del hombre actual. Lo que antes era aberración, ahora es norma. Lo que antes se tenía por pecado, ahora se ha convertido en virtud. Lo que antes se hacía en oculto y con indecibles torturas de conciencia, hoy se ha puesto de moda y ha llegado a ser hasta un símbolo de libertad y madurez. Estimado amigo y hermano, esto no es más que la culminación de un proceso que comenzó hace muchos siglos. La homosexualidad, la drogadicción, el espíritu rebelde, la inmoralidad y el pisoteo de las normas divinas no son más que los frutos crecidos en racimos de lo que fue la primera desobediencia de Adán. Una simple mirada a los hechos diarios de la sociedad que nos rodea nos hace comprender esto. ¿Cuántos asesinatos, robos, asaltos, secuestros, raptos y violaciones? ¿Cuánta prostitución, homosexualidad, embriaguez, drogadicción se producen cada día en el mundo? Miles y miles de casos. Casi todos los delitos morales del hombre se deben a la perversión de virtudes o instintos legítimos. La pasión sexual es el amor que se echa a perder. La embriaguez es el instinto de beber que se convierte en vicio. El robo es el ansia natural de poseer algo que se ejecuta por encima de la ley y el derecho de los demás. La gula, que es también un pecado, es el instinto natural del hambre transformado en placer morboso del paladar. Estimado amigo y hermano, la solución para el hombre no está en presumir instintos sanos y naturales, incluso el del amor, sino en darle su debida proporción, su debido equilibrio. Y esto se consigue cuando Cristo viene a morar en nuestras vidas, a dirigir y gobernar nuestra vida. Invitemos a Cristo a que sea nuestro Salvador, a que sea nuestro Señor, nuestro Maestro y nuestro Dueño. Que Dios te bendiga.

0: Son las 2 de la madrugada y 32 minutos.
1: Romanos capítulo 12. Por eso, hermanos míos, ya que Dios es tan bueno con ustedes, les ruego que dediquen toda su vida a servirle y a hacer todo lo que a Él le agrada. Así es como se le debe adorar, y no vivan ya como vive todo el mundo. Al contrario, cambien de manera de ser y de pensar. Así podrán saber qué es lo que Dios quiere, es decir, todo lo que es bueno, agradable y perfecto. Dios en su bondad me nombró apóstol, y por eso les pido que no se crean mejores de lo que realmente son. Más bien, véanse ustedes mismos según la capacidad que Dios les ha dado como seguidores de Cristo. El cuerpo humano está compuesto de muchas partes, pero no todas ellas tienen la misma función. Algo parecido pasa con nosotros como iglesia. Aunque somos muchos, todos juntos formamos el cuerpo de Cristo. Dios nos ha dado a todos diferentes capacidades según lo que Él quiso darle a cada uno. Por eso, si Dios nos autoriza para hablar en su nombre, hagámoslo como corresponde a un seguidor de Cristo. Si nos pone a servir a otros, sirvámosles bien. Si nos da la capacidad de enseñar, dediquémonos a enseñar. Si nos pide animar a los demás, debemos animarlos. Si de compartir nuestros bienes se trata, no seamos tacaños. Si debemos dirigir a los demás, pongamos en ello todo nuestro empeño. Si nos toca ayudar a los necesitados, hagámoslo con alegría. Amen a los demás con sinceridad. Rechacen todo lo que sea malo y no se aparten de lo que sea bueno. Ámense unos a otros como hermanos y respétense siempre. Trabajen con mucho ánimo y no sean perezosos. Trabajen para Dios con mucho entusiasmo. Mientras esperan al Señor, muéstrense alegres. Cuando sufran por el Señor, muéstrense pacientes. Cuando oren al Señor, muéstrense constantes. Compartan lo que tengan con los pobres de la iglesia. Reciban en sus hogares a los que vengan de otras ciudades y países. No maldigan a sus perseguidores, más bien pídanle a Dios que los bendiga. Si alguno está alegre, alégrense con él. Si alguno está triste, acompáñenlo en su tristeza. Vivan siempre en armonía y no sean orgullosos, sino traten como iguales a la gente humilde. No se crean más inteligentes que los demás. Si alguien los trata mal, no le paguen con la misma moneda. Al contrario, busquen siempre hacer el bien a todos. Hagan todo lo posible por vivir en paz con todo el mundo. Queridos hermanos, no busquen la venganza, sino dejen que Dios se encargue de castigar a los malvados. Pues en la Biblia Dios dice, a mí me toca vengarme, yo le daré a cada cual su merecido. Y también dice, si tu enemigo tiene hambre, dale de comer. Si tiene sed, dale de beber. Así harás que le arda la cara de vergüenza. No se dejen vencer por el mal. Al contrario, triunfen sobre el mal haciendo el bien.

Salmos 46. Nuestro Dios es como un castillo que nos brinda protección. Dios siempre nos ayuda cuando estamos en problemas. Aunque tiemble la tierra y se hundan las montañas hasta el fondo del mar, aunque se levanten grandes olas y sacudan los cerros con violencia, no tendremos miedo. Un río alegra a los que viven en la ciudad de Dios. Sus arroyos llenan de alegría el templo del Dios Altísimo. La ciudad de Dios jamás caerá, porque Dios habita en ella. Dios mismo vendrá en su ayuda al comenzar el día. Cuando Dios deja oír su voz, se asustan las naciones, se tambalean los reinos y se estremece la tierra. Con nosotros está el Dios del universo. Él es el Dios de nuestro pueblo. Él es nuestro refugio.

A pesar de los momentos difíciles en la vida, has estado conmigo. Quiero que siempre estés a mi lado hasta el final. Canta conmigo, hermano Miguel.

0: Son las 2 de la madrugada y 45 minutos.
1: El libro de los Proverbios, capítulo 26. No es posible imaginar que caiga nieve en la selva, ni que llueva en el desierto, ni que se alabe a un tonto. La maldición sin motivo jamás surte efecto. Es como un ave sin rumbo. Para el caballo, el látigo. Para el burro, el freno. Para el necio, el garrote. No te pongas al nivel del necio, o resultará que el necio eres tú. Pon al tonto en su lugar, para que no se crea muy sabio. Enviar como mensajero a un tonto da lo mismo que no enviar a nadie. Dime de qué sirve que el tonto diga proverbios, y te diré de qué sirve una carreta sin bueyes. Dime de qué sirve alabar al tonto, y te diré de qué sirve un arco sin flechas. Un proverbio en labios de un tonto es lo mismo que un cuchillo en manos de un borracho. Tan peligroso es que lances piedras al aire como que a un tonto le des trabajo en tu casa. El perro vuelve a su vómito, y el necio insiste en su necedad. Más puede esperarse de quien conoce que es tonto que de un tonto que se cree muy sabio. El perezoso pone como pretexto que en la calle hay leones que se lo quieren comer. ¿En qué se parece el perezoso a la puerta? En que los dos se mueven, pero ninguno avanza. Al que es perezoso, hasta comer le cuesta trabajo. El perezoso se cree muy sabio, piensa que no hay nadie como él. Tan peligroso resulta meterse en pleitos ajenos como querer agarrar por la cola a un perro bravo. Como loco que lanza piedras al aire es quien engaña al amigo y dice que estaba bromeando. El fuego se apaga si no se le echa más leña, y el pleito se acaba si no siguen los chismes. ¿En qué se parecen la leña y el peleador? En que la leña aviva el fuego y el peleador aviva el pleito. Los chismes son muy sabrosos, pero también hacen mucho daño. Los piropos del malvado son tan engañosos como una olla de barro cubierta de plata. Al que esconde sus rencores en el fondo es mentiroso. No creas lo que te diga, pues te habla con dulzura, pero busca hacerte daño. Miente al decir que te quiere, pues todos saben que te odia. No abras zanjas si no quieres caer en ellas, ni hagas rodar piedras si no quieres que te aplasten. Quien miente no se quiere a sí mismo. Quien a todos alaba se busca problemas.

Cordial saludo para todos los hermanos en este día. Estamos en otro viernes en familia. Hoy vamos a tener un tema que lo he titulado El papel de los padres ante los conflictos emocionales de los adolescentes. Vuelvo y lo repito. El papel de los padres ante los conflictos emocionales de los adolescentes. Y voy a leer la escritura en la primera carta del apóstol Pablo a Timoteo, capítulo 4, versículo 12, que a la letra dice así: en el nombre del Señor Jesús. Ninguno tenga en poco tu juventud, sino sé ejemplo de los creyentes en palabra, conducta, amor, espíritu, fe y pureza. Posiblemente muchos padres, muchas madres de familia, al escuchar el tema que vamos a desarrollar el día de hoy, pensarán: ¿cuáles conflictos emocionales pueden tener mis hijos si lo tienen todo, si tienen buen vestuario, buen alimento, buena vivienda, tienen el paseo, tienen el estudio, tienen? ¿Cuáles pueden ser los grandes problemas que tienen que enfrentar si no tienen que trabajar, si no tienen problemas de violencia, si no tienen aquello, si no tienen aquello? Bueno, esas son las respuestas que normalmente los padres le dan a uno cuando uno los aborda acerca de los problemas, de los conflictos que padecen sus hijos. Generalmente pensamos que los únicos que pueden tener problemas, luchas, dificultades, somos los adultos y minimizamos los conflictos, las luchas, las batallas grandes que enfrentan los jóvenes, que enfrentan los adolescentes en su día a día. A veces parece que se nos olvidara que nosotros también fuimos jóvenes y que también fuimos adolescentes. El papel de los padres en la adolescencia es clave y tenemos que tener algo presente. Cada generación tiene su propia problemática. Cada época tiene su propia problemática. Y a nivel personal, cada etapa de la vida también trae sus propios conflictos y sus propias dificultades. Por ejemplo, un niño tiene sus propias dificultades de niño, sino que como somos adultos, no recordamos los problemas que teníamos de niños. Algunos sí lo logran recordar. Los adolescentes tienen problemas de adolescentes. Los jóvenes tienen problemas de jóvenes que no son los mismos de adolescente y de niño. Un adulto, un anciano ya piensa cosas que uno de joven no piensa. Un anciano ya empieza a tener en la mente las enfermedades, la soledad, los fríos, las dolencias y aún a pensar en la muerte. Pero un niño no piensa en nada de eso, un joven menos, ¿cierto? El adulto piensa en la economía, en la renta, en la crianza, pero un anciano ya no piensa en la crianza porque normalmente los ancianos ya tienen el nido vacío y vienen los nietos y las generaciones que están llegando para ellos. Entonces, nosotros como padres, somos claves en la crianza y en la asistencia emocional, social y afectiva de los que están a nuestro lado, en este caso de nuestros hijos. El bienestar emocional sigue dependiendo de la familia a la cual pertenecemos cada uno de nosotros. Por eso es que hay que escuchar activamente y prestar atención sin interrumpir y sobre todo sin juzgar al muchacho, para que él no sienta que sus emociones son tenidas en poco, no valen nada, no son válidas. Y también debemos de reconocer lo que sienten, aunque no compartamos algunas veces sus puntos de vista. O sea, yo cuando hablo con los muchachos, ellos me dicen: hermano, es que uno no puede hablar porque parece que lo que uno sintiera, parece que lo que uno dijera, parece que lo que uno pensara, como que no importa, como que, ah, ¿usted qué me va a decir? ¿Usted qué va a hablar? ¿Usted qué esto? Invalidamos las emociones y los sentimientos de ellos. Y ese no es el caso. Para que el versículo que hemos leído de Pablo a Timoteo, un pastor joven, encontramos estas palabras. Para entender este versículo encontramos estas palabras: ninguno tenga en poco tu juventud. O sea, que no te desprecien por ser joven, que no te desprecien por ser inexperto,
que no te desperten por estar empezando, no. Eso es lo que Pablo le dice, no te dejes despreciar, no te dejes menospreciar, no te dejes invalidar. Eso no solamente anima a los jóvenes a reconocer que ser joven no es un impedimento para superarse, para salir adelante en la vida, para servir al Señor, sino que también nos confronta a los adultos para no subestimarlos y ver de menos las luchas, los desafíos, los conflictos y todo esto que lleva a la adolescencia y a la juventud. Hoy tenemos una juventud mucho más extensa que la que teníamos antes. ¿Por qué? En la época de nosotros, yo hablaba, por ejemplo, con mi hijo, yo le dije, yo me casé a los 22 años, ya iba a cumplir 23 años, y yo desde los 12 años o 10 años más o menos ya trabajo y empecé a ganar mi platica y a conseguir mis cositas y de todo. Pero mi hijo ni novia tiene. Dice, no, pa, yo qué afán tengo, yo pues, yo estudio, pienso trabajar, pienso quedarme en la casa, pienso ayudarles, etcétera. En nuestra época, ya uno a esa edad ya tenía muchas cosas definidas. Entonces cada vez la juventud se hace más extensa porque menos ganas tienen de irse de la casa, menos ganas tienen de soltar el seno materno y paterno, y más ganas tienen de quedarse ahí, de echar raíces, de no irse. Eso es lo que estamos viendo hoy. Entonces la juventud es más extensa, ¿por qué? Porque hoy vemos muchachos de 25 años que uno les ve ciertos comportamientos como casi de adolescentes y casi está llegando a los 30 años. Vemos muchachos que todavía muchos de ellos no están bien definidos, no están bien planeados, bien enfocados en lo que quieren en la vida. Los vemos que todavía son muy tambaleantes en cuanto a sus decisiones, en cuanto a sus deseos, en cuanto a sus planes. Entonces, tenemos nosotros que pensar cómo vamos a ayudar a esta juventud, cómo vamos a ayudar a esta generación que tenemos hoy. Hoy tenemos una generación que yo la he llamado la generación cansada. Ellos se cansan sin hacer nada, ya están cansados. La mayoría, no todos, pero sí la mayoría de ellos se cansan con solo pensar lo que van a hacer. No lo han empezado a hacer y ya están cansados. Entonces, como padres, hay muchas cosas que no debemos hacer en la vida de ellos, con frases como minimizando lo que ellos sienten, lo que ellos desean, con frases como no es para tanto. Eso aumenta el dolor en ellos, porque lo que ellos están sintiendo y lo que ellos están expresando es importante para ellos. Y también tenemos que tener en cuenta que para ellos es difícil abrirse, para ellos es difícil contar, para ellos es difícil hablar, para ellos es difícil abrir su corazón. Entonces, y si llegan donde nosotros y nosotros simplemente, vaya ya, eso no me interesa, eso no es para tanto, no, no, no, no se alarme, o sea, subestimamos y tenemos en poco lo que ellos nos están diciendo, cometemos un error garrafal, en el sentido de que perdemos esa cercanía que ellos querían con nosotros y lo que hacemos es alejarlos, perdemos la confianza de ellos y si separarlos rompe la confianza, sobreprotegerlos, sobre estar cuidándolos a ellos en extremo, también les hace un daño. Entonces, ni tanto que los cuidemos de una manera que parezcan en una urna de cristal, ni tampoco que pareciera que no nos importara lo que sucede en la vida de ellos. Entonces, impedir que los hijos enfrenten sus propios retos, va limitando de alguna manera la autonomía y su capacidad de resolución de problemas que trae la vida común y corriente. A todos nos llegan problemas, dificultades de todo tipo. Entonces, yo conozco madres, sobre todo son las madres, las que tratan al niño y le dicen, venga mi niño, venga mi bebé. Yo escucho y hablo con una hermana para luchar que no haga eso. Venga mi bebé. A muchachos que ya son barrigones, barbados, 20, 30 años y todavía lo tratan de mi bebé. Y como uno trata a las personas, así las ve. Entonces, por eso a veces no los sueltan, no les cortan el cordón umbilical. Y por eso es que ellos tienen tantos problemas en la vida
para resolver, para solucionar las diferentes adversidades que va presentando la vida. Entonces, tampoco hay que responder a gritos ni amenazas ante los problemas que ellos tienen. ¿Por qué? Porque la agresividad genera distancia. La agresividad rompe el vínculo. La agresividad no permite que ellos tengan esa confianza de acercarnos. Entonces, permitamos que ellos enfrenten la vida con todo lo que va presentando. La clave de esto es estar ahí al lado, para que ellos tengan la capacidad de solucionar sus conflictos, compararlos constantemente, ya sea con sus hermanos o con sus amigos o con los jóvenes de la iglesia, les va dañando la autoestima y va destruyendo su confianza. Esta es una verdad clara. Dios no ve la edad. Dios ve es el corazón. Pero nosotros como padres de familia, ¿qué estamos viendo en nuestros hijos? ¿Estamos viendo la edad? ¿Estamos viendo sus problemas? ¿O estamos viendo lo que nosotros queremos ver? Ahí está la pregunta. Pues este día vamos a reconocer primeramente algunas de las luchas internas que muchos de nuestros hijos, hijas, adolescentes y a veces hasta niños están enfrentando en su diario vivir. Vuelvo y le repito, a muchos de nosotros no nos tocaron estas problemáticas, a muchos de nosotros no nos tocaron estos conflictos. Entonces es por eso que a veces no prestamos atención, no prestamos oído atento a lo que ellos les está pasando. ¿Por qué? No, es que cuando yo era niño a mí no me tocó eso. Yo a veces jocosamente cuento que yo me vine a dar cuenta que uno se podía quitar la vida cuando ya estaba viejo. O sea, yo nunca en mi niñez pensé que uno se pudiera quitar la vida, que uno se pudiera suicidar. Nunca lo pensé. Pero hoy los muchachos lo saben y lo tienen ahí, ahí al borde, ahí cerquitica. Entonces, vamos a mirar a grosso modo, rápidamente, algunas de las problemáticas que ellos están viviendo, que ellos padecen, para que nos enteremos y luego vamos a mirar cuál va a ser el remedio, cuál va a ser la solución o la asistencia que podemos darles ante todas estas problemáticas. Por ejemplo, los jóvenes hoy, los muchachos tienen crisis de identidad, influenciados por las redes sociales, los estereotipos y las comparaciones constantes. Muchos jóvenes no se sienten cómodos con ellos mismos, por su apariencia, por su personalidad o por lo que dicen los demás. ¿Qué pasa con esto?

Estoy de viaje y muestro dónde estoy, me gané esto, me conseguí esta novia, me conseguí este novio, conseguí tal triunfo. Pocas personas comparten las derrotas, las caídas, los fracasos, casi nadie. Entonces, en las redes sociales estamos viendo un mundo de apariencias y un mundo donde aparentemente solo hay triunfos, solo hay éxitos y solamente hay conseguir y ganar y avanzar y triunfar. Resulta que el muchacho se pone a mirar eso. Y es de una condición humilde, baja, quizás no es la mejor apariencia, quizás no tiene ni novia, quizás no tiene ni para el pasaje, quizás no tiene la mejor ropa de marca, quizás no come el mejor alimento, quizás no tiene la oportunidad de viajar donde viajan otros, y él se siente mal, porque otros sí y yo no. Porque Julanito, que es mi amigo, vea todo lo que tiene y yo todavía estoy como estoy. Porque él tiene el papá rico y el mío, pues no tiene esa capacidad. Entonces, esa es la crisis de identidad que ellos van presentando. Pues a nosotros eso no nos afectaba porque todos éramos pobres y uno no se da cuenta qué se comía el otro, ni para dónde se iba, ni qué conseguía. Entonces, uno vivía feliz porque, como no sabía la vida de nadie, uno no vivía fisgoneando la vida de nadie. Entonces, de alguna manera, pues uno vivía tranquilo. Hoy no es así. Hoy ellos viven una presión social y una necesidad de aceptación. Los jóvenes modernos mantienen un temor a ser rechazados o pasar en ridículo con sus amigos, con sus pares, con su grupo. Y todo esto los lleva a ellos a ceder ante las modas, ante los desafíos, ante el consumo de sustancias o relaciones tóxicas. Y por eso es que muchos de ellos sufren en silencio, por no sentirse suficientemente aceptados en sus grupos donde están. Recordemos, hermanos, que en nuestra niñez a nosotros nos ponían la ropa que querían nuestros padres y no nos sentíamos bien, nos motilaban como querían, bueno, etcétera, y para nosotros eso no era un problema. Ya hoy ellos no estar a la moda, no comer lo que comen los otros, o sea, estar en un contexto de amigos y no tener para la hamburguesa, y no tener para la gaseosa, y tener los zapatos no rotos necesariamente, sino que ya no son de moda, o que ya no se ven bonitos, o que están pelados por el uso, o que están gastados, a ellos los hace sentir mal. ¿Por qué? Porque ven la presión de los otros que, vea, yo me compré estos que están de moda, yo regalé unos zapatos que estaban enteros, pero ya no me gustan, y él todavía con los zapatos de hace 2 o 3 años. Entonces, eso es difícil para ellos. Entonces, ahí es donde nosotros tenemos que pensar cómo los vamos a ayudar. ¿Qué otras crisis tienen ellos hoy? La adicción a recibir la aprobación virtual. Hoy en día muchos jóvenes piensan que solo valgo por los likes, o sea, los me gusta, o comentarios, o por tener muchos seguidores. Ellos son felices cuando alguien les pone carita feliz o le pone el dedito así parado o cuando le pone me gusta o cuando le hace un buen comentario. Eso es lo mejor para ellos. Es lo mejor para ellos. Lastimosamente, la vida virtual ha generado, como les decía anteriormente, una dependencia emocional que provoca ansiedad, frustración o baja autoestima cuando no se recibe la aprobación en línea. Hablaba con mi esposa de alguien que conocemos que es adicta a subir contenidos. Ellas dos están estudiando juntas. Le decía, ya vengo, no, ¿para dónde va? No, es que tengo que subir porque llevo 2 horas sin subir y la gente tiene que saber dónde estoy, qué estoy haciendo. Entonces se toma una foto, otra foto, que estoy en tal parte, que este es el almuerzo que me estoy comiendo, que está la clase que estoy teniendo, que esto y lo otro, y se vuelven adictos. Y pero es que no es solo subirlo, es como una enfermedad, como un sin sosiego, mirar quién lo ha visto, qué le han comentado, cuántos comentarios tiene, cuántos me gusta tiene, y es enferma mandando a todo el mundo para que vea lo que está haciendo. Eso es lo que está pasando con los jóvenes, eso es lo que está sucediendo. Entonces eso los trae a ellos a tener una especie de ansiedad o depresión y hasta pensamientos suicidas. Vamos a mirar esas tres palabras. Aunque muchas veces como padres o madres no lo reconocemos, los jóvenes presentan presión académica, familiar, existencial,
social.

0: que los toca a ellos emocionalmente. Muchos padres invalidan los pensamientos o las emociones o los sentimientos de sus hijos. Ellos sufren en silencio porque a la mayoría de ellos les da temor contar lo que les está pasando. Muchos de ellos, y más cuando tienen esos padres varones que son machistas, y es que un varón no llora, un varón no tiene por qué dolerle nada, es que un varón no se queja. Entonces, esos estereotipos sociales del supermacho los afecta a ellos, porque los hombres también sentimos, los hombres también podemos llorar, los hombres también podemos sentir dolor, los hombres también nos podemos sentir mal. Pero como tiene ese papá que es un machote que no admite ni la más pequeña muestra de dolor, que el hombre es casi que de hierro, entonces él tiene que sufrir en silencio. Entonces tiene esa ansiedad, tiene esa depresión, o tiene el otro extremo, padres ausentes. Antiguamente las familias eran muy grandes, de más de 10, 12 personas. Ya en mi época ya eran más pequeñas, ya eran tres, cuatro hijos, pero de todas maneras uno tenía con quién hablar, ¿cierto? Y con quién pelear y con quién alegar y con quién jugar, todo con los hermanos de la época de uno. Pero hoy los hijos son muy solos porque son uno y a lo sumo dos. Entonces, a veces no hay con quién hablar. Y fuera de eso, los padres, hoy los dos padres trabajan. En la época de nosotros trabajaba el papá y por ahí por raticos trabajaba la mamá, más o menos. Hoy no, hoy los dos trabajan, entonces hoy los muchachos son muy solos, muy independientes, muy apartados, cada uno vive su vida como pueda. Entonces ellos sufren en soledad y por eso sufren de ansiedad, sufren de depresión, sufren de todas estas cosas que a ellos los ahoga en su dolor por no tener con quién hablar. Pero vamos a mirar algunos datos que estuve buscando en el Ministerio de Salud de acá en nuestro país, Colombia, acerca del suicidio en los jóvenes. Y se va a asombrar usted las cifras tan altas que tenemos. Por ejemplo, dicen que en el 2024, todos estos datos son del año pasado, realizada pues por el Instituto de Salud y la UNICEF en Colombia, encontramos los siguientes datos. El 52.9% de los adolescentes entre 13 y 17 años presentan trastornos de ansiedad. O sea, de 100 jóvenes, 53 tienen problemas de ansiedad. Escúchela, esto no me lo invento yo. Estas son cifras del Ministerio de Salud de Colombia. El 53% de los jóvenes entre 13 y 17 años tienen problemas de ansiedad. La depresión. 3 de cada 10 adolescentes presenta depresión. 3 de cada 10, o sea, más o menos el 33%. El 85% de los adolescentes presenta ansiedad y síntomas elevados de ansiedad por la separación y divorcio de sus padres. Esto es bien delicado. Pero viene a lo del suicidio. El año pasado, en Colombia, no, este es en el mundo. A ver, se presentaron 740 mil suicidios en el mundo. 740 mil suicidios. Eso supone que en cada 43 segundos se suicida una persona. Escucha lo que encontré. Cada 43 suicidios. En Colombia el suicidio aumentó del 15% al 18.5% con respecto al año pasado. Y en Colombia tuvimos de 2.564 suicidios en el 2023 a 2.810 en el 2024, por diferentes situaciones. Pero escucha esto que todavía es peor en Colombia. El año pasado en Colombia se intentaron suicidar 30.021 personas. Yo cuando leí esto yo quedé bastante. Lo que indica que en nuestro país cada día se suicidan o se intentan suicidar casi ocho personas. De estas ocho personas, tres de ellas son menores de edad, entre adolescentes y empezando la juventud hasta los 20 años más o menos. Escuche, 7.6, casi 8 personas diario se suicidan en Colombia menores de edad. Esto es muy delicado. Pero ¿por qué lo están haciendo? Bueno, hay muchas causas, son diversas las causas, pero es que nosotros como padres de familia tenemos que saber qué es lo que le está, disculpe, qué es lo que le está pasando a nuestros hijos. ¿Por qué se están suicidando los muchachos en Colombia? Sí, a veces son cosas del diablo, a veces son cosas, problemas amorosos, etcétera. Pero la mayoría de estos casos tienen su origen en la casa, en los problemas familiares, en los problemas que suscitan ahí en el seno familiar. Nuestros jóvenes hoy también están sufriendo algo que se llama el bullying o acoso escolar. Eso toda la vida ha existido, sino que le puse un nombre como más técnico. Es una forma persistente de maltrato físico, verbal o psicológico que un adolescente o un niño sufre por parte de sus compañeros. No es una sola broma o una molestia aislada, sino que es algo repetitivo de humillación que busca intimidar, aislar o destruir la víctima, la autoestima del muchacho y lo convierte en una víctima. El bullying puede ser físico, puede que le den golpes, empujones, como dicen aquí en Antioquia, coscorrones, daños a sus pertenencias, que le arranquen las hojas, que le rayen los cuadernos, que le tiren la maleta con la que va a estudiar. Puede ser verbal, apodos hirientes, burlas, insultos. Y sobre todo esto lo sufren mucho nuestros hijos por ser cristianos, porque muchos de ellos todavía no saben hacer una apologética de lo que es la fe. Entonces, se reúnen los amigos y les hablan cosas que no son verdad. Por ejemplo, a mis hijos les decían, ay, ustedes son hijos del ladrón del pueblo. Como que ladrón del pueblo, sí, es que todos los pastores son ladrones. Y su papá, si es pastor, también es ladrón. Entonces, para mi hijo eso fue un shock saber que los amiguitos de él pensaban que el papá era un ladrón. Y cosas como esas le dicen a nuestros hijos, es que los evangélicos, es que los cristianos, ta, ta, ta, y ellos a veces no están preparados. Pero a veces no te lo dicen, no te lo comunican. ¿Por qué? Porque a ellos les da temor la reacción suya o el acoso psicológico, la manipulación, la exclusión, el chantaje emocional. Yo he conocido de niños que en el colegio se les comían las chocolatinas, las frutas, lo que llevaban los más grandes y les decían, y si cuentas, te golpeo. Y ellos aguantaban hambre para no contar y evitar de pronto una golpiza que no era verdad. Pero ¿por qué no nos contaban? ¿Por qué? Porque nosotros a veces decíamos, no, eso no es para tanto, eso usted está inventando, es que usted tal cosa. Sufren acoso cibernético a través de las redes sociales, de mensajes, de fotos editadas, de videos humillantes, donde sacan a relucir sus equivocaciones, sus defectos, sus problemas. Eso es lo que estamos pensando, presentando hoy. Y papá y mamá, ¿y cómo lo estamos viendo? ¿Y cómo lo estamos actuando? ¿Y cómo estamos asistiendo a nuestros hijos? Hoy nuestros hijos tienen problemas de confusión sexual y afectiva. Ellos tienen conflictos. ¿Por qué? Porque muchos jóvenes hoy se preguntan, ¿está mal lo que siento? Muchos jóvenes de nuestra iglesia, de nuestras casas, son empujados, son impelidos a probar el homosexualismo. No porque les guste, sino porque es una moda, porque es una tendencia. Y lastimosamente muchos han caído en ese espíritu, en ese demonio del homosexualismo y ahí se han quedado. No porque eran, sino porque tuvieron un llamado para no sentirse mal, porque de pronto alguien le dijo ensayo y si no le gusta, pues no sigue. Y los cogió Satanás y ahí los dejó amarrados. Entonces, estamos en una cultura en la cual existe un movimiento donde nada es malo. Está el relativismo moral, hay una libertad sin límites y muchos jóvenes están confundidos sobre su sexualidad, sobre las relaciones, sobre su identidad de género. Y nosotros como padres no nos damos cuenta. Y son jóvenes de la iglesia. Y ahí es donde uno como padre de familia tendría que estar ahí, al lado de ellos. ¿Para qué? Para que ellos puedan tener esa confianza de preguntar. de decir, de expresar. Pero a veces respondemos es con el látigo, con la amenaza, es que cuidado con esto, es que tal cosa, tal. Entonces ellos no nos van a contar, ellos no nos van a contar. Y van y le cuentan al de afuera, pero el de afuera tiene algo, es manejado por Satanás. Y los de afuera le van a decir, tranquilo, eso no hay ningún problema, hágalo. Yo recuerdo una anécdota que alguna vez les conté en este programa. Yo era pastor en una iglesia. Yo siempre he tenido desde toda mi vida mucho afecto por los niños y las niñas. Los quiero mucho y ojalá hubiera podido tener bastantes niños y niñas. Entonces llegué a una iglesia y entonces yo estaba en la puerta. Entonces entró un niño de unos 7, 8 años, más o menos. Le dije, entonces, ¿qué niño? ¿Cómo estás? Él me miró y me dijo, no me diga niño. A mí me llamó la atención. Entonces le dije, ah, entonces, ¿cómo te digo, niña? Me dijo, tampoco me diga niña. Yo, ¿y eso por qué? Entonces me dice, es que la profesora nos enseñó hoy que yo no soy niño ni soy niña. Que cuando yo esté más grande, decido si quiero ser un niño o una niña. Yo me quedé de una sola pieza. ¿Cómo así? O sea que usted no es un niño ni una niña, no. Que cuando yo esté más grande, yo decido si voy a ser un niño o una niña. Yo inmediatamente activé toda mi ruta y llamé a los padres. Venga, vea, está pasando esto, ustedes sabían. No, ¿qué fue lo que pasó, Pepito? Es que la profesora nos dijo que yo no era ni un niño ni una niña, sino que cuando yo estuviera más grande, yo decidía que podía hacerlo. Entonces yo le dije, hermanos, ¿ustedes qué opinan? Oh, esto es grave, pastor. ¿Qué hacemos? Yo le dije, ¿qué hacemos? Vaya y hable con la profesora, a ver qué fue lo que ella les enseñó, si fue que le entendió mal. Ellos fueron y hablaron con la profesora y resulta que la profesora pues tenía una relación lésbica, ella tenía pues su homosexualismo, su lesbianismo. Y entonces ella les estaba enseñando lo que ella pensaba de eso a los niños. Entonces imagínense, ya ella tuvo que, yo me dijo, pastor, ¿qué hacemos? Hablé con la rectora. Fueron y hablaron con la rectora y la rectora pues les ofreció excusas y tuvo que tener una reunión con todos los padres y con todos los niños para desvirtuar y tumbar lo que ya había dicho. Y la misma profesora lo tuvo que hacer en la clase, delante de todos los padres y con todos los niños. Pero si yo no me hubiera dado cuenta de esto, ¿cómo hubiera crecido ese niño? ¿Y qué hubiera sido de él? Y no solo de él. No importa que los otros no sean de la iglesia, pero son niños y están atacados por corrientes, pensamientos totalmente depravados y satánicos que van en contra de los principios y de la voluntad de Dios y de lo que a Dios agrada. Entonces ellos están enfrentando a esto. A ellos les están enseñando cosas que no son. Y entonces ahí es donde nosotros tenemos que estar. Y tenemos que saber que para eso es este programa. Lo más seguro es que no vamos a alcanzar a ver las acciones que tenemos que hacer, pero lo veremos la próxima semana. ¿Qué es lo que tenemos que hacer? ¿Cómo tenemos que actuar? ¿Cuál es nuestro papel ahí? ¿Será que todo se lo dejamos a Dios? ¿Será que se lo dejamos al pastor? ¿Será que se lo dejamos a la directiva de jóvenes? ¿Todos los de escuela dominical? ¿Y nosotros dónde quedamos? Hoy nuestros jóvenes están presentando conflictos familiares y heridas emocionales. Una de las frases más comunes de los jóvenes de hoy es, mis padres no me entienden. Ellos hablan así, mano, es que mis padres no me entienden, mi mamá no me entiende. Y muchos jóvenes cargan con heridas emocionales causadas por el rechazo, por el abandono de sus padres, por el exceso de exigencias, por el divorcio de sus padres, por la comparación con sus hermanos. Entonces, para ellos, la casa no es ese lugar de refugio, ese remanso de paz, ese lugar donde puedo llegar a descansar, sino que es un lugar donde ellos, muchos, no quisieran estar, por todo lo que les digo antes, porque a veces los padres queremos proyectar en nuestros hijos lo que nosotros no fuimos, pero queríamos ser. Entonces, ¿quién más que yo quisiera que mi hijo fuera pastor? Pues, nadie más que yo. Pero yo hablaba con mi hijo y con mi hija y me dice, no, papá, a mí no me gustaría ser pastor por esto, por esto, por esto. Con tristeza lo tuve que asumir y dice, bueno, hijo, lo que tú quieras hacer, yo te apoyo mientras Dios me dé la forma. Pero a veces queremos que nuestro hijo sea abogado, que sea ingeniero, que sea esto, pero no contamos con lo que ellos desean. No estamos pendientes de qué es lo que ellos sueñan ser o qué les gusta ser. Y para ellos es duro tener que cargar con lo que ellos quieren ser y no poder serlo, pero tener que ser lo que no desean. Y por eso muchos entran a estudiar y en mitad de la carrera se van. Dicen, no, no, yo así me toca irme a la casa, pero no sigo estudiando esto porque esto no es lo mío, porque esto no me gusta. Entonces, también ellos tienen aumento de inseguridad y crisis en su autoestima. ¿Por qué? Porque es que los cambios físicos que se están produciendo en su cuerpo suelen generar aumento de inseguridad en sí mismos. ¿Por qué? Porque les afecta su autoestima. Ahora, alimentada por las opiniones de todos sus amigos, que la adolescencia es una época de crueldad. En la adolescencia usted no le debe decirle al otro, usted es orejón, usted es cabezón, usted es gordo, usted es narizón, usted es feo, usted es chiquito, o sea, en la adolescencia no les duele decirle nada al otro, pero al otro sí le duele que se lo diga, ¿cierto? Y a ellos les importa mucho su imagen. Entonces, ¿qué pasa? Cualquier crítica a su aspecto físico puede ser motivo de gran preocupación. Y máxime que en la adolescencia y la juventud aparece el acné, lo que llamamos los barritos, las espinillas, eso es parte de la vida. Pero ellos no entienden y para ellos yo he conocido muchachas que no salen de la casa porque les salió una espinilla, porque les salió un barrito y no saben cómo ponerse en el copete y cómo ponerse en... Eso es parte de la vida, pero no porque le salió, sino por qué van a decir cuando me lo vean. Uy, no, qué vergüenza. Un corte de cabello. Quizás no se sienten bien con todas estas cosas. Hace que se aíslen, que no quieran ni salir de la casa ni hablar con nadie porque tengo una espinilla, porque me broté. Y debido a estos motivos podemos ver que aparecen muchas situaciones y muchas actitudes en ellos, por lo que debemos estar atentos, sobre todo a prevenir esos trastornos de conducta, porque a veces empiezan los problemas de alimentación. Como le dijeron que está gorda, entonces ya ella se ve pues que si fuera una mujer súper obesa y entonces ya no quiere comer, quiere hacer solo ejercicio, no quiere no tomar agua, entonces ya empiezan las enfermedades. Entonces ya puede llegar la anorexia, o puede llegar la bulimia, o puede llegar la desnutrición, o pueden llegar muchas cosas, porque a ella sus amigas le dijeron, está gorda, estás fea. No, no, no le diga eso fea a una muchacha adolescente porque es casi que una ofensa de muerte. Nuestros jóvenes tienen crisis de humor, tienen crisis de humor. Si hay una cosa que caracteriza a los jóvenes en la adolescencia y la juventud, son los cambios repentinos de humor. Los muchachos, los chicos y las chicas en esta edad son muy propensos a esto. Los adultos a veces quedamos atónitos, cómo pasan de la alegría a la más profunda tristeza. En pocos minutos, en pocos segundos, de un momento a otro, son vertiginosos en su cambio. Son intensos en sus reacciones y muy de extremos, de blanco a negro, de noche a día, a favor o en contra mía. Yo tengo que entenderlos. Vuelvo y le digo a mis hermanos, los jóvenes y los adolescentes de hoy no son los mismos de hace 20 o 30 años. No son los mismos. ¿Por qué? Porque hoy les toca vivir de una manera diferente. Ante las respuestas emocionales, muchos padres tienen serias dificultades para mantener una buena relación familiar con sus hijos. Y la clave está en saber mantener la calma, en tener sabiduría, en tener paciencia, en comprender que para ellos tampoco es fácil ese momento. ¿Por qué? Porque yo quise, o sea, uno quiere criar los hijos como lo criaron a uno, pero es que ya los métodos han cambiado, el mundo ha cambiado. Por ejemplo, en mi época de muchacho, yo fui criado con la chancla voladora, le pegaban a uno con esa funda donde meten el machete, me pegaban con unos ramales, me pegaban con verbena, me pegaban con el cable de la grabadora, con el cable de la plancha. Una vez me dieron con una tabla, le pegaban golpes a uno, puños, palmadas, donde fuera, como fuera. O sea, uno le, lo yo tenía mis piernas y mi cuerpo lacerado de los castigos que me daba mi papá y mi mamá. Vaya que un papa hoy haga eso. Lo meten a la cárcel. O sea, de una es un delito y no es querellable. De una se va para la cárcel. Y no solamente porque su hijo lo denuncie, sino cualquier persona de la sociedad lo puede denunciar a usted. Entonces mire que los métodos han ido cambiando. Si yo hago eso a mis hijos, hombre, pues primero yo ya soy temeroso de Dios y no lo haría. Y segundo, pues eso me puede traer muchos problemas. Hoy ellos presentan emociones, sentimientos, pasiones diferentes a las de nosotros, porque nosotros en nuestra adolescencia y parte de nuestra juventud estábamos encargados era solamente en comer, estudiar y jugar, no había nada más en qué pensar. Comer, jugar y estudiar. Hoy no, hoy son diferentes. Nuestros hijos hoy son diferentes. Nuestros hijos hoy tienen diferentes causas o cosas más bien en qué pensar. Y nosotros debemos de colocarnos en el papel de ellos. ¿Por qué, hermanos? Porque si no los sabemos entender, los vamos a perder. Y si los perdemos, va a ser grande el daño, va a ser grande la pérdida. Y como padres, hermanos, nosotros siempre queremos lo mejor para ellos. Entonces, la próxima semana veremos todo esto a través de la Biblia. ¿Qué nos enseña la Biblia que debemos de hacer nosotros para ayudarlos, para estar con ellos? ¿Qué nos enseña la Biblia a nosotros acerca de cómo estar cerca de ellos y cómo atenderlos? Mire, hermanos, gracias al Señor, porque Él siempre está con nosotros para darnos la sabiduría. Y no solamente estos problemas que a grosso modo los toqué, sino muchos más tienen nuestros hijos. Pero lastimosamente no nos estamos dando cuenta. Lastimosamente los estamos invalidando, los estamos haciendo invisibles. Y cuando muchos padres se dan cuenta de lo que ha pasado, es bastante delicado, es bastante trágica la situación. Entonces, los invito, no se lo pierdan la próxima semana. Si usted desea tener este mensaje, esta enseñanza, le puede escribir a mi número de teléfono, 313-606-5431. Tenemos un grupo nacional de WhatsApp que se llama Familia Sipú. Usted me escribe a ese número y me dice: Pastor, Dios lo bendiga, quiero la enseñanza, soy de tal parte, me llamo fulano de tal, me gusta saber de dónde nos escriben y dónde tenemos sintonía. Y yo le envío un link en la tarde para que usted lo escuche y lo reproduzca o lo descargue o lo comparta. Ese link es de la otra manera como usted puede tener la enseñanza. En YouTube busca la página Pastor Mauricio Parra y ahí están todas las enseñanzas de familia, de pareja, de crianza, de todo esto que nos compete a nosotros, los padres y las parejas. Vuelvo y repito mi número de teléfono, 313-606-5431. Así que mi hermano, vamos a estar pendiente de nuestros hijos, vamos a estar pendiente de ellos y sobre todo roguémosle a Dios que nos dé sabiduría y que nos dé entendimiento para guiar y asistir a nuestros hijos en lo que ellos necesitan. Un abrazo para todos en el nombre del Señor Jesucristo.
1: El libro de los Proverbios, capítulo 2. Querido jovencito, acepta mis enseñanzas, valora mis mandamientos, trata de ser sabio y actúa con inteligencia. Pide entendimiento y busca la sabiduría como si buscaras plata o un tesoro escondido. Así llegarás a entender lo que es obedecer a Dios y conocerlo de verdad. Solo Dios puede hacerte sabio. Solo Dios puede darte conocimiento. Dios ayuda y protege a quienes son honrados y siempre hacen lo bueno. Dios cuida y protege a quienes siempre lo obedecen y se preocupan por el débil. Solo Él te hará entender lo que es bueno y justo y lo que es siempre tratar a todos por igual. La sabiduría y el conocimiento llenarán tu vida de alegría. Piensa bien antes de actuar y estarás bien protegido. El mal no te alcanzará ni los malvados podrán contigo. Esa gente deja de hacer el bien para solo hacer el mal. Son felices haciendo lo malo y festejando sus malas acciones. Todo lo que hacen es para destruir a los demás. La sabiduría te librará de la mujer que engaña a su esposo y también te engaña a ti con sus dulces mentiras. De esa mujer que se olvida de su promesa ante Dios. El que se mete con ella puede darse por muerto. El que se mete con ella ya no vuelve a la vida. Querido jovencito, tú sigue por el buen camino y haz siempre lo correcto, porque solo habitarán la tierra y permanecerán en ella los que siempre hagan lo bueno. En cambio, esos malvados, en los que no se puede confiar, serán destruidos por completo.

0: Son las 4 de la madrugada y 20 minutos.
1: Tú eres el señor de la historia. 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

Salmos 25. Mi Señor y Dios, a ti dirijo mis ruegos porque en ti confío. No me hagas pasar vergüenza, no permitas que mis enemigos se burlen de mí. Tampoco dejes que pasen vergüenza los que en ti confían. La vergüenza deben pasarla los que traicionan a otros. Dios mío, enséñame a vivir como tú siempre has querido. Tú eres mi Dios y Salvador, y en ti siempre confío. Dios mío, por tu amor y tu bondad, acuérdate de mí. Recuerda que siempre me has mostrado tu ternura y gran amor, pero olvídate de los pecados que cometí cuando era joven. Dios mío, tú eres bueno y siempre actúas con justicia. Enseñas a los pecadores a hacer lo bueno. Enseñas a los humildes a hacer lo bueno y lo justo. Con quienes cumplen tu pacto y obedecen tus mandamientos, tú siempre actúas con amor y fidelidad. Dios mío, es muy grande mi maldad, pero por todo lo que tú eres, te ruego que me perdones. A los que te honran, tú les muestras cómo deben vivir. Mientras vivan, les irá bien, y sus hijos heredarán la tierra. Tú, mi Dios, te haces amigo de aquellos que te honran y le das a conocer tu pacto. Siempre dirijo a ti mis ojos, pues solo tú puedes librarme de todo peligro. Mírame y tenme compasión, pues estoy solo y afligido. Más y más mi corazón se va llenando de angustia. Quítame la tristeza. Toma en cuenta que me encuentro afligido y con problemas. Perdona todos mis pecados. Mira cuántos enemigos tengo. Mira su odio tan violento contra mí. Líbrame de ellos. No me hagas pasar vergüenza. No dejes que me maten, porque en ti busco refugio. En ti he puesto mi confianza. Mi honradez y mi inocencia me harán salir victorioso. Salva a tu pueblo. Dios mío, mira la angustia de Israel.

El libro de los Proverbios, capítulo 27. No presumas hoy de lo que piensas hacer mañana. Nadie sabe lo que traerá el futuro. No presumas de ti mismo. Deja que te alaben los demás. Las piedras son pesadas y la arena también. Pero aún más pesado es el enojo del necio. El enojo es cruel, la ira es destructiva y la envidia es incontrolable. Quien de veras te ama, te reprenderá abiertamente. Más te quiere tu amigo cuando te hiere que tu enemigo cuando te besa. Cuando no se tiene hambre, hasta la miel empalaga. Cuando se tiene hambre, hasta lo amargo sabe dulce. Estar lejos de la patria es andar como pájaro sin nido. Con un buen perfume se alegra el corazón. Con la dulzura de la amistad se vuelve a la vida. Nunca le falles a los amigos, sean tuyos o de tu padre. Nunca lleves tus problemas a la casa de tu hermano. Más vale amigo cercano que pariente lejano. Querido jovencito, hazme feliz actuando con sabiduría para taparle la boca a los que quieran humillarme. Prever el peligro y evitarlo es actuar con inteligencia. Hay que ser muy tonto para no preverlo ni evitarlo. El que se comprometa a pagar las deudas de un desconocido y se enrede con una mujer infiel, perderá todo lo que tenga. Hasta el mejor saludo es un insulto grave si se hace a gritos y en la madrugada. Peor que gotera en día lluvioso es la persona que por todo pelea. Querer controlarla es querer atajar el viento o retener aceite en la mano. Para afilar el hierro, la lima. Para ser mejor persona, el amigo. Si quieres buena fruta, cuida el árbol. Si quieres un buen trato, trata bien a tu jefe. El espejo refleja el rostro y los ojos revelan la personalidad. Hay tres cosas que nunca están satisfechas: la tumba, la muerte y la ambición humana. Con el fuego se descubre qué clase de metal tenemos. Con los elogios se descubre qué clase de persona somos. Si al trigo lo machacas, puedes quitarle la cáscara, pero al necio, aunque lo remuelas, no se le quita lo necio. Las riquezas no son eternas, ni el dinero dura para siempre. Las cosechas se acaban y la hierba se seca. Por eso, cuida bien tus rebaños. Tus ovejas te darán lana, tus cabras te darán mucha leche, y así podrán alimentarse tú y tu familia y hasta tus empleados. Además, podrás vender tus cabras y con el dinero comprar un terreno.

0: Son las 5 de la madrugada y 21 minutos.
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0: metido en sus huesos. 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
1: Son las 5 de la madrugada y 27 minutos.

Salmos 90. Dios nuestro, tú siempre has sido nuestra casa, desde siempre y hasta siempre, desde antes de que crearas las montañas, la tierra y el mundo, tú has sido nuestro Dios. Tú marcas el fin de nuestra existencia cuando nos ordenas volver al polvo. Para ti, mil años pasan pronto. Pasan como el día de ayer, pasan como unas horas de la noche. Nuestra vida es como un sueño del que nos despiertas al amanecer. Somos como la hierba. Comienza el día, estamos frescos y radiantes. Termina el día y estamos secos y marchitos. Si te enojas, nos asustas. Si te enfureces, nos destruyes. Tú conoces nuestros pecados, aún los más secretos. Si te enojas, termina nuestra vida. Los años se nos escapan como se escapa un suspiro. Si las fuerzas nos ayudan, podemos vivir 70 años y aún llegar a los 80. Pero no tiene sentido que vivamos tanto tiempo. Esa vida de angustias y problemas pasa pronto, lo mismo que nosotros. La fuerza de tu furia, nadie ha llegado a conocerla. Es tan grande tu enojo como el temor que nos inspiras. Enséñanos a pensar cómo vivir para que nuestra mente se llene de sabiduría. Dios nuestro, ¿hasta cuándo vas a abandonarnos? Vuelve a ser nuestro Dios. Compadécete de nosotros, pues somos tu pueblo. Permítenos comenzar el día llenos de tu amor, para que toda la vida cantemos llenos de alegría. Ya hemos tenido días de tristeza y muchos años de aflicción. Devuélvenos esa alegría perdida. Permite que nosotros y nuestros hijos podamos ver tu grandeza y tu poder. Dios nuestro, muéstranos tu bondad y bendice nuestro trabajo. Sí, bendice nuestro trabajo.

El libro de los Proverbios, capítulo 16. El hombre propone y Dios dispone. Todo el mundo cree hacer lo mejor, pero Dios juzga las intenciones. Deja en manos de Dios todo lo que haces y tus proyectos se harán realidad. Todo lo que Dios hace tiene un propósito. Hasta creó al malvado para el día del castigo. Dios no soporta a los orgullosos y una cosa es segura, no los dejará sin castigo. El pecado se perdona cuando se ama de verdad. Uno se aleja del mal cuando obedece a Dios. Cuando Dios está contento con nuestro comportamiento, hasta con nuestros enemigos nos hace vivir en paz. Más vale ser pobre pero honrado que ser rico pero tramposo. El hombre planea su futuro, pero Dios le marca el rumbo. No hay rey que cometa errores si deja que Dios lo aconseje. Dios quiere que seas honrado en todos tus negocios. Ningún rey soporta a los malvados. Todo buen reinado depende de que se practique la justicia. Los reyes aprecian a la gente que les habla con la verdad. El enojo del rey es amenaza de muerte. El que es sabio procura calmarlo. La sonrisa del rey es promesa de vida. Contar con su apoyo es recibir un premio inesperado. La sabiduría y el entendimiento valen más que el oro y la plata. La gente honrada se aparta del mal y así protege su vida. El orgulloso y arrogante, al fin de cuentas, fracasa. Vale más compartir la pobreza de los humildes que las riquezas de los orgullosos. El buen administrador prospera. Dios bendice a quienes en él confían. Al que piensa bien las cosas, se le llama inteligente. Quien habla con dulzura, convence mejor. El que piensa antes de actuar, vivirá por muchos años, pero es una tontería corregir a los tontos. Quien piensa bien las cosas, se fija en lo que dice. Quien se fija en lo que dice, convence mejor. Las palabras amables son como la miel, endulzan la vida y sanan el cuerpo. Hay quienes piensan que está bien todo lo que hacen, pero al fin de cuentas acaban en la tumba. Mientras más hambre se tiene, más duro se trabaja. El malvado es un horno lleno de maldad. Sus palabras queman como el fuego. El que es malvado y chismoso provoca peleas y causa divisiones. El violento engaña a su amigo y lo lleva por camino de maldad. Quien te hace señas con los ojos y te sonríe sin razón, algo malo trama contra ti o algo malo ha cometido. Las canas son la corona que se gana por ser honrado. Vale más ser paciente que valiente. Vale más dominarse uno mismo que dominar a los demás. El hombre propone y Dios dispone.

nuevo paro y nuevo milagroso retorno a la vida. Y a las 8 de la noche, 45 minutos después, otro paro, otros electroshocks y otra resucitación.

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2: 5 veces resucitada. Es un impresionante informe médico. A la 1 de la tarde, paro cardíaco. Los médicos aplicaron electroshocks. A las 2 de la tarde, nuevo 5. Reviven a la persona mediante tremendos golpes eléctricos. 15 minutos después, el monitor no da ninguna señal. Los médicos trabajan frenéticamente y vuelven a salvar a la persona. Tras un respiro de 5 horas, nuevo síncope, nuevo paro y nuevo milagroso retorno a la vida. Y a las 8 de la noche, 45 minutos después, otro paro, otros electroshocks y otra resucitación. Al día siguiente, a las 6 de la mañana, Geraldine Fletcher, de 52 años de edad, toma tranquilamente su desayuno. Llega a ser la primera persona que muere 5 veces en un solo día y es resucitada las 5 veces científicamente. Para todo hay récords en este mundo. Geraldine Fletcher, mujer morena, fuerte y animosa, batió el récord de muertes y resucitaciones. 5 veces en el lapso de pocas horas, su corazón dejó de latir y las 5 veces, tras frenéticos esfuerzos médicos, volvió a latir. ¿Pero en realidad murió Geraldine? Los científicos dicen que no, que fue una cuasi muerte, de la que se recuperó a tiempo, pues sinceramente nadie regresa de una muerte verdadera. Hay 2 logros que jamás se han podido alcanzar. Uno es detener el envejecimiento. El otro es deshacerse del día de la muerte. Aunque se han logrado fantásticos logros científicos en la curación de enfermedades y en la resucitación de ciertas personas, si bien es cierto no hemos podido deshacernos ni del envejecimiento ni de la muerte, no hay quien tenga poder sobre el aliento de vida, como para retenerlo, dice el libro sagrado. Y también dice que no hay quien tenga poder sobre el día de su muerte, según Eclesiastés 8:8. Por más buena salud que tengamos, estimado amigo y hermano, por más benéfico que sea nuestro ejercicio físico, por más acertada y eficaz que sea nuestra dieta, a la larga, todos nos inclinaremos hacia el sepulcro y caeremos como roble gastado. Para ese día inevitable y para la paz del alma mientras llega ese día, necesitamos un Salvador que nos dé salvación y vida eterna. Un Salvador que sea nuestro amigo durante el resto de los años que nos queden por vivir. Ese Salvador y ese amigo es Jesucristo. Él desea ser nuestro Señor eterno el día en que abandonemos este cuerpo. Entreguémosle nuestra vida a Cristo hoy mismo. Él será nuestro amigo fiel, hoy y para siempre. Que Dios te bendiga.

0: Son las 6 de la mañana y 57 minutos.
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0: Son las 7 de la mañana y 10 minutos.
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3: A veces el problema no es que el pensamiento llegue, sino que le abrimos la puerta, lo alimentamos y terminamos obedeciéndolo. La mente puede convertirse en un campo de batalla silencioso. Hay pensamientos que acarician el orgullo, otros alimentan la ansiedad, otros justifican el pecado y algunos hasta llegan disfrazados de simple cansancio cuando en realidad están debilitando la fe. Por eso el apóstol San Pablo dijo, llevando cautivo todo pensamiento a la obediencia a Cristo. No dijo, negocia con Él. No dijo, aprende a convivir con Él. Dijo, llévalo cautivo. Porque hay pensamientos que si no los sometes, terminarán sometiéndote a ti. Muchos quieren libertad, pero siguen entreteniendo aquello que los ata. Calman la ira, pero no la crucifican. Disimulan la envidia, pero no la arrancan. Ocultan la tentación, pero no la entregan a Dios. Y mientras algo no sea sometido a Cristo, seguirá teniendo poder sobre el corazón. La verdadera guerra espiritual muchas veces no empieza afuera, empieza en la mente, allí donde nadie ve, ahí donde el enemigo intenta sembrar temor, culpa, derrota o incredulidad. Pero cuando un pensamiento se rinde a Cristo, pierde autoridad sobre ti. No todo pensamiento merece quedarse en tu mente. Algunos deben ser expulsados, otros deben ser quebrantados y otros llevados cautivos delante de Cristo a la obediencia. No lo calmes el pensamiento, somételo a Cristo. La paz de Dios, bendiciones mil.
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0: Son las 7 de la mañana y 23 minutos.
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Hombre, qué amanecer tan lindo el que hemos tenido aquí en esta mañana en nuestra radio. Son las 7:42. ¿Cómo amanecieron ustedes? Yo estoy muy feliz aquí de poder traer música llanera en ese estilo tan maravilloso, tan maravilloso. Escuchamos a nuestro hermano Jairo García, a Gilberto Jiménez. Y aquí tenemos otra canción bien bonita, pero queda Cristo Llano, el Llano, que le canta al Señor Jesús de una manera especialísima. Es un folclor bien lindo, ¿no? Bien lindo. Gloria a Dios. Saludo fraternal a todos los hermanos en Colombia, en América Latina y el mundo que están conectados con nosotros en este nuevo amanecer del día de la misericordia, de la gracia, del poder de Dios. Recuerden que esta es la radio de la bendición de Dios, el programa de la radio que les lleva música, enseñanzas, palabra de Dios. Esto se llama canciones de fe, palabras de fe, canciones que alaban, glorifican al Señor Jesucristo. Y estoy muy contento de poder acompañarles en esta mañana, gracias a Dios. Son las canciones y palabras de fe que presentamos a ustedes todos los días en nuestra radio, en este horario de 7 a 8 de la mañana. ¿Le gustó la canción? Pero queda Cristo. ¡Qué linda canción, ¿no?

explico. Las canciones son así, llenas de esa inspiración genuina de parte del Señor, una inspiración del Espíritu Santo. Adoradores del nombre del Señor Jesús llegan a esta hora aquí en nuestra radio. Adoradores Llaneros, a las 7:45 minutos. A las 8 de la mañana tendremos Vuelve a Casa.

Excelente canción que escuchamos aquí con Howard Silva, adoradores llaneros que en esta hora nos entregan. Y voy a traer más canciones de Howard Silva, que es un adorador pentecostal a quien conocimos allá en Arauca, el Arauca Vibrador. Las 7:48 minutos, es temprano todavía aquí en la radio de la bendición de Dios. Y estoy compartiendo a los oyentes el flyer de hoy que ustedes ven allí en pantalla del Salmo 139, los versos 23 y 24, que dicen: examíname, oh Dios, y conoce mi corazón, pruébame y conoce mis ansiedades, fíjate si voy por un camino que te ofende y guíame por el camino eterno. ¿Sí? Es como decirle al Señor: Señor, si estoy en un camino equivocado, hazme el favor y me ayudas. Vamos a pedirle a Dios en oración que quite todo aquello que no le agrade y que está impidiendo que tengamos una relación íntima con Él, armónica, que tengamos ese gozo de la salvación, ¿verdad? Como dijo el salmista: crea en mí, oh Dios, un corazón limpio, renueva la firmeza de mi espíritu. Oiga, nuestras emociones son como una montaña rusa, ¿verdad? Llena de altos y bajos, y no es porque seamos de doble ánimo. Esa es la característica del ser humano. No siempre tiene uno que estar allí con una sonrisa fingida y estamos, ¡ah, que todo es alegría! Eso no es cierto. El Salmo 51:10 en la Biblia nos muestra cómo podemos pedirle a Dios que nos ayude en nuestras emociones. Cuando decimos, crea en mí un corazón limpio, es porque algo está sucediendo. Hemos hecho un análisis y hay algo que tiene que quitarse. Yo siempre le digo al Señor, gloria a Dios, le digo siempre al Señor: Señor, si hay algo que no te agrade, por favor, ayúdame a quitarlo. Mira, Señor, esta aflicción, mira, Señor. A veces hay hasta aguijones, ¿no? Seguramente que usted que me está escuchando sabe que es verdad. Y le estamos pidiendo al Señor que nos ayude a ser mejores por dentro, muy adentro, eliminando las cosas que no son buenas, incluyendo la ira, la tristeza, esa melancolía que hace daño. De pronto yo puedo ser un tanto melancólico y hay momentos de tristeza. ¿Y cómo no ser melancólico si uno tiene que recordar a veces cosas buenas, cosas que se fueron y que no volverán? Cosas cuando los hijos se van, cuando crecen, el nido vacío, todo eso crea emociones fuertes, capaz de llevarnos a una situación en la que tenemos que acudir al Señor y tenemos que afrontar esas cosas difíciles sin caer en el abismo en el que caen muchas personas, porque el cristiano siempre tendrá fuerza. Es que el Señor nos los ha dicho, Él nos dará las fuerzas. Cuando sentimos que estamos en esa montaña rusa de emociones, arriba, bajos, de repente caídas y vuelve, podemos clamar a Dios con sinceridad para pedirle que nos ayude a conocer a tener un corazón firme con el león de Judá. ¡Claro! ¡Nítido! Un espíritu firme en la salvación, en la patria celestial. Dios puede transformar nuestros sentimientos, aportando paz y estabilidad, sin poner la confianza en los hombres. El que pone la confianza en los hombres, uy, peligro. Hay una alarma, porque el Señor dice que confiar en los hombres es hasta una maldición. Tenemos que tener una base sólida, y esa única base sólida es el Señor Jesús, que nos ayuda a afrontar los altos y bajos de la vida. Cuando en mi alma había angustia y que iba en aumento, tu consuelo llegó para llenar mi alma de alegría. Salmos 94:19. Cuando en mí la angustia iba en aumento, tu consuelo llenaba mi alma de alegría. Salmos 94:19. Voy a regalar ese salmo. Está buenísimo. Está bueno. Recibe la paz de Dios y calma tu corazón. El Señor Jesús nos enseñó esta mañana, bien temprano en la madrugada, amanecí pensando en esa paz y gracia de Dios en nosotros. Era el saludo del apóstol Pablo, ¿no? Paz y gracia del Señor Jesucristo para todos. Dios quiere en esta mañana fortalecer tu corazón ahora, en este momento. Permite que Él lo haga. Medita en la palabra de Dios y en esa paz que solamente el Señor puede dar. Así que te dejo esta palabra de fe en este segmento de palabras y canciones de fe de la mañana, cuando son las 7:52.

Gracias, así es. Gracias por acompañarnos. Los leo a través de YouTube en esta mañana. Luz Díaz, bendiciones desde Pereira, Villaverde. Marilda Galván está en Venezuela, en el estado Mérida. Que Dios le bendiga. También está Silvia Castro, Nelly Fonseca. Hermosa canción me dice. Guillermo Tangarife, que Dios me le bendiga. La gloria es para Dios. Otilia León, Julio César Muñoz. También nos deja por aquí un gloria a Dios. Hermelina Manyoma, gracias Hermelina por estar allí también. Y veo a Milenis Acuña Salas, que Dios me le bendiga también. A Carolina Londoño, a Hermelina Manyoma, gracias. ¿Dónde nos están escuchando? Los leo a través de YouTube. Por favor, déjeme su mensaje de sintonía a través de YouTube, que voy a estar muy atentos aquí. Estaremos muy atentos a los mensajes. Está Marisela. También Marisela Yela Olivo levanta la mano para decir gloria a Dios en esta mañana. Son las 7:53 minutos y vamos con una canción llanera que es preciosísima. Me llega al alma esta canción, porque yo sé que cuando sea un viejito ya arrugadito, que ya mis piernas no den, encorvadito, ahí estarán llegando los nietos, los bisnietos, que podrán decir: este es mi abuelo, este es mi bisabuelo, ¿eh? En una mecedora campechana allí, en una terraza, no en el patio, en la terraza, viéndola pasar las personas y decirle: Dios le bendiga, con fuerza. Sí, yo recuerdo a mi padre anciano tener una voz potente, más potente que la mía, y cómo saludaba a todo el que pasaba. Bueno, yo espero que Dios me regale eso, ¿no? A mi madre querida, que ya tiene 94, y la veo yo allí con su emprendimiento, vendiendo queso, vendiendo su panela tanquera allí enfrente al Parque de los Algarrobillos en Valledupar. Usted ve un aviso que dice: se vende queso, se vende panela tanquera, se vende panela tanquera. Y hasta ñame vende cuando le mandan por ahí desde el Carmen de Bolívar. Hombre, qué viejita tan linda. Le mando un abrazo fraternal a mi querida madre, que para mí es un ejemplo de resiliencia, de fortaleza, de bendición de Dios, que le ha dado fuerzas aún en su vejez. 7:54, la oración de un anciano. Estamos en esta mañana lindísima, cuando el llano le canta al Señor Jesús.

Qué hermosa canción, ¿verdad? Que nos invita a tener fe, esperanza, seguridad, amor en nuestro corazón. Y la seguridad que Dios nos da es que solamente en Dios hay seguridad alimentaria, la seguridad en la vejez, todo, ¿verdad? En la formación, usted que está joven y está pensando en el futuro, coloque su vida, sus manos en la presencia de Dios, porque es allí donde está. 7:59 minutos. Amor sin límites se llama esta canción de mi hermano Ángel Montero. Ya viene, vuelve a casa.

0: Le bendiga. Qué bueno poder estar aquí una vez más para poder disfrutar de toda esta programación que tenemos con este programa. Gracias al Señor por lo que nos permite al día de hoy de seguir avanzando, de seguir creciendo y con el deseo de seguir compartiendo con todos nuestros hermanos que por una razón no se están congregando, están apartados. Pero en sí, para toda la feligresía, para todos los amigos, queremos que estén conectados en este programa en el cual Dios nos habla, Dios nos presenta en diferentes segmentaciones lo que Dios quiere hacer con cada uno de nosotros. Sean todos bienvenidos al día de hoy, martes, a este programa Vuelve a Casa.
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0: Dice el salmista en el capítulo 20, estos confían en carro, aquellos en caballo, mas nosotros del nombre de Jehová nuestro Dios tendremos memoria. Ellos flaquean y caen, mas nosotros nos levantamos y estamos en pie. Salva Jehová, que el rey nos oiga el día que lo invoquen. Vamos a invocar el nombre del Señor para presentar toda esta programación en las manos del Señor, los segmentos que van a aparecer, el hermano Orlando, que saludamos, que está aquí, que va a presentar la palabra del Señor, hermano Diego, hermana Liliana, el hermano Luis, la hermana Lucero. Todo esto es una bendición para cada uno de los oyentes. Soberano Señor, te damos gracias por este privilegio que nos concede estar al aire en este programa Vuelve a Casa. Te pedimos que todo lo que se haga aquí sea un impacto en la vida de aquel que está débil, en aquel que está apartado, en aquel que no quiere congregarse, Señor, porque tú viniste a restaurar. Gracias, Señor Jesús, en el nombre poderoso tuyo, Jesús. Amén. 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

0: Gloria al Señor. Buenos días, hogar, dulce hogar. La semana pasada tratábamos volviendo en sí. Hoy vamos a reflexionar sobre el Padre te está esperando. Y dice el verso 20 del capítulo 15 de Lucas: y cuando aún estaba lejos, lo vio su Padre. ¿Sabe que una de las imágenes más hermosas de la Biblia es la del padre esperando a el hijo? El hijo había fallado, el hijo había desperdiciado todo, había tomado malas decisiones, porque la decisión que tomaste en irte de la casa para estar en un mundo perdido, en un mundo convulsionado, llevando golpe, y como le pasó a este muchacho, ni siquiera las algarrobas o alimento de los cerdos podía comer, porque fueron malas decisiones. Pero el padre seguía esperando. Así es el Señor. Dios no se olvida del que se fue. Dios no es como algunos piensan, que lo echó para no salvarlo. No, Dios no quiere que nadie se pierda. Aunque el hijo estaba lejos, el padre seguía pendiente. Y eso significa que Dios no se olvida de quienes se han ido, de quienes se han apartado. Y tal vez otros te dieron por perdido, pero Dios no. El Señor sigue mirando ese camino, esperando tu regreso. El Padre corrió hacia Él. Podríamos decir muchas cosas de esta historia que aparece ahí como una parábola. Pero quiero ser muy puntual. Cuando el padre corre hacia el hijo, es porque se da cuenta que había un amor desbordante para con aquel que no estaba en casa. Y la Biblia dice que cuando lo vio, corrió. No esperó con rechazo, no se escondió. Tiene que buscarme, tiene que venir aquí. No se escondió. No lo humilló públicamente, no lo maltrató, corrió porque el amor del padre era más grande que el fracaso del hijo. Y eso revela el corazón de Dios, porque Dios recibe con misericordia. Muchos creen que Dios solo quiere castigarlos, pero Jesús mostró que el Padre recibe con amor al arrepentido. Dios no disfruta condenarlo, Dios disfruta restaurado, porque algunos piensan que ahí está, eso es lo que quiere. No, Dios no disfruta eso, que el hombre viva condenado y esté condenado y condenarlo, Él no disfruta. El amor desbordante, la misericordia en abundancia, es lo que hace que en él se envuelva, que quiere volver al hombre otra vez a su estado, aún mejor, restaurándolo. Y tal vez sientes que estás lejos, pero el Padre todavía te está esperando. No tengas miedo de volver. Dios no te espera con piedras, te espera con misericordia y brazos abiertos. Hay una cantidad de besos de parte del Padre y de abrazos, de vestido, de anillo y de calzado para aquel que quiera volver. Vuelve a casa, hogar, dulce hogar. Dios te bendiga.
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Señor Jesucristo les bendiga, cordial saludo para todos en esta hermosa mañana, a nuestro coordinador nacional, el hermano Reynel Ruiz, a todos mis compañeros de equipo y de igual manera a todos los hermanos que hacen posible estas transmisiones por las redes sociales. Cordial saludo para todos. Vamos a leer la palabra del Señor en primera de Juan capítulo 3, verso 1 al verso 3. Dice, miren con cuánto amor nos ama nuestro Padre que nos llama a sus hijos. Estoy leyendo la Nueva Traducción Viviente. Y eso es lo que somos, pero la gente de este mundo no reconoce que somos hijos de Dios porque no lo conocen a Él. Verso 2. Queridos amigos, ya somos hijos de Dios, pero Él todavía no nos ha mostrado lo que seremos cuando Cristo venga. Pero sí sabemos que seremos como Él porque lo veremos tal como Él es. Y el verso 3 dice, y todos los que tienen esta gran expectativa se mantendrán puros, así como Él es puro. Y quiero en esta mañana hablarte un tema que me ha parecido bien interesante, sobre todo en esta época, en esta temporada, donde creyera que, o creo firmemente que el joven cristiano tiene un gran desafío y es conservar su identidad como cristiano, como hijo de Dios. Hay un desafío y todo desafío pues hay que es como una competencia, ¿no? Es como una lucha, es un reto. Es el reto que tiene el joven cristiano de hoy. Saber quién es. Aprender a conservar su identidad como hijo de Dios. Porque hay una presión. Hay una presión entre el mundo, entre lo que le ofrece el mundo y lo que él sabe, lo que se le ha enseñado en la iglesia a través de la palabra de Dios. Entonces, a veces entra esa presión lo lleva a desubicarse, a desorientarse un poco. Y entonces, por eso miramos jóvenes donde su cuerpo está en la iglesia, pero su mente está en el mundo. Y por eso su cosmovisión, su manera de ver el mundo es cada vez menos bíblica, porque estando no está. Entonces, ¿cuál es el desafío? Construir su identidad. Construir esa identidad como un hijo de Dios, porque en un mundo con tantos antivalores que tenemos hoy, este mundo donde se vive en medio de la anarquía, donde no hay orden, donde todo es caos, donde no se manejan valores sino antivalores y se están normalizando, se están naturalizando, pues hoy más que nunca el cristiano de hoy debe, el joven cristiano debe conservar su identidad, saber quién es y para dónde va. Perdón, debe aprender a amarse a sí mismo, debe valorarse, debe quererse. Yo me amo, me valoro y me quiero en la medida en que soy coherente con lo que digo, pienso y finalmente hago. Cuando hay una coherencia en mis percepciones, mis creencias y mi conducta. Entonces, eso es identidad, coherencia. Entonces, cuando no sé quién soy, pues obviamente cualquier viento de doctrina me lleva de aquí para allá. Alguien decía que la identidad es una organización interna de mis orientaciones, de mis habilidades y de mis creencias. Y cuando yo tengo identidad, yo sé qué me gusta, yo sé qué valores tengo. Yo sé qué principios tengo, sobre qué principios he cimentado mi vida o estoy construyendo mi vida. Y tengo claro quién soy y estoy conforme con lo que soy. Y además manejo una seguridad en mí misma, porque ese saber quién soy me lleva a ser una persona muy segura de sí misma. Me lleva a ser una persona que maneje una buena autoestima, porque la esencia de todo ser humano es saber quién es. Esa es la esencia de todo ser humano. Y bueno, recordar que en esta mañana la palabra del Señor dice que somos la obra de sus manos, somos su especial tesoro, la niña de sus ojos. Él nos hizo y no nosotros a nosotros mismos, y somos pueblo suyo y ovejas de su prado. Entonces, Él nos compró a un precio muy alto, a precio de sangre. Y eso debemos entenderlo también en esta mañana. Porque el problema de muchos
Es que son cristianos nominales, cristianos de nombre, o por herencia cultural, o por herencia familiar, pero no han tenido un verdadero encuentro con el Señor, no han tenido una verdadera conversión, y por eso no han sabido construir su identidad de cristiano, de hijo de Dios. Porque la falta de identidad, escuche joven, nos hace vivir de apariencias, nos ponemos máscaras y somos muy influenciables y nos dejamos comprar fácilmente por las cosas del mundo. Así que es tiempo de pensar en el desafío que tiene el joven de hoy, que es conservar su identidad, ser una antorcha encendida en medio de esas densas tinieblas que nos están rodeando. Y recordemos a Daniel. Daniel propuso en su corazón no contaminarse con la comida del rey, porque él sabía quién era él, él tenía claro quién era él. Y él tenía una oportunidad: morir o vivir y traicionar sus principios. Pero el que tiene identidad no traiciona sus principios. Pase lo que pase y venga lo que venga, que está firme, porque además tiene carácter. Y si recordamos la historia de Daniel, pues Dios lo libró. Dios siempre estuvo con él. Y Dios lo libró del foso de los leones, porque él propuso en su corazón no contaminarse. Así que la enseñanza que nos deja en esta mañana este relato es que cuando el joven cristiano sabe quién es y para dónde va, cuando tiene claro sus convicciones, sus creencias, sus percepciones, y no se deja comprar por nada ni por nadie, pues Dios lo libra, Dios lo guarda, Dios lo pone en alto, Dios lo muestra. Así que qué bueno que pensemos en esta mañana en que vale la pena caminar con Dios, vale la pena ser cristiano, pero no un cristiano, digámoslo de esta manera, mediocre, sino un verdadero hijo de Dios, que sabe quién es, que se ama a sí mismo, que se valora y que sabe para dónde va en la vida. El Señor Jesús les bendiga.

Le bendiga. Bueno, gloria al Señor. No hay otro como Él. Jesucristo es nuestro Dios, Él es nuestro Señor, Él es único, Él es de todo, en todo, el más grande. Así que gracias al Señor por que podemos en esta mañana estar en este programa Vuelve a casa, invitando a cada uno de los hermanos que nos están sintonizando en esta hora que compartan el link de esta transmisión para que muchos más puedan ser alcanzados y la bendición de Dios llegue hasta muchos más con esta palabra gloriosa que siempre nos inspira, que siempre transforma. Esta mañana estamos muy

Señor Jesús, les bendiga a todos en esta mañana. Qué bueno poder estar aquí haciendo parte de este programa. Saludar de una manera muy especial a nuestro equipo de trabajo, el hermano Reinel y los colaboradores, y a todas las personas que, por la gracia de Dios, en este día están ahí conectaditas en este programa tan especial que de seguro trae mucha bendición a cada persona. Hay un texto de la palabra de Dios muy bonito. Y está en Lucas capítulo número 15, el verso 17, texto muy conocido por todos que dice: Y volviendo en sí dijo, ¿cuántos jornaleros en casa de mi padre tienen abundancia de pan y yo aquí perezco de hambre? Estaba pensando en ese texto y algo que me llega a la mente es cuando uno piensa en Dios. ¿Quién es Dios? ¿Qué hace Dios? Y en el capítulo número 15 de Lucas miramos tres parábolas muy importantes, las cuales uno las mira y resalta, que en cada una de ellas Dios habla de un propósito de salvación, habla de un propósito de restauración. Pero cuando llegamos a la parábola del hijo pródigo, uno mira a un muchacho que lo tiene todo, absolutamente todo, no le falta nada. Pero entonces a mí me llama la atención algo bien importante, y es cómo ese muchacho, en medio de lo que tiene, en medio de toda la bendición que tiene, ese muchacho no valora nada. Y ese muchacho, en vez de valorar lo que tiene, ese muchacho lo que hace es tomar decisiones erradas, decisiones que no lo van a llevar a ninguna parte. Y entonces por eso en esta hora queríamos hablar de un tema muy importante y es el despertar del corazón. La diferencia de Dios como Padre Celestial para todos los seres humanos a un Padre biológico, a un Padre terrenal, el cual el Padre terrenal o el Padre biológico siempre quiere obligar. Es como la tendencia de el papá en medio del desespero, en medio de la angustia cuando el hijo está rebelde, quiere hacer su propia voluntad. El padre biológico terrenal siempre, siempre quiere tomar el muchacho o la persona a las malas para que viva de acuerdo a los principios. Pero entonces cuando nos referimos a Dios, Dios es diferente. Dios nunca se mete en las decisiones humanas. Dios siempre deja que el ser humano tome las decisiones erradas. Como que hay algo tan importante en Dios, y es que Dios es lleno de amor, lleno de misericordia, y podríamos hablar de todas esas características buenas que es Dios, pero que Dios es un Dios tan caballeroso, tan respetuoso para con el hombre, y siempre deja al hombre que tome decisiones. Así sepa que va a sufrir, así sepa que al hombre le va a ir mal, pero Dios nunca se mete en las decisiones que toma, porque creemos que Dios, como Dios, en su omnipresencia, en su omnisciencia y todo lo que Él es, Dios ya sabe lo que al hombre le va a pasar, lo que al hombre le va a suceder, y por ende de eso Dios lo deja que tome esas decisiones de las cuales no va a salir muy favorecido. Lo bueno de todo esto es que aunque el hombre se va de la presencia de Dios, hay gente que ya no quiere tener comunión con Dios, no quiere seguir a Dios, no quiere saber nada de la iglesia, y aunque todo parezca perdido, aunque todo parezca que ya no hay esperanza, Dios siempre como que está ahí obrando, está siempre ahí haciendo algo a favor del ser humano. Yo creo que todos en algún momento hemos tenido una gran ilusión, y a veces tenemos grandes ilusiones, grandes anhelos, pero a veces esos grandes anhelos, decisiones que nosotros tenemos, no tenemos a Dios en cuenta en lo que hacemos. Y entonces a veces el ser humano se aleja de Dios. Uno habla a veces con personas que en algún momento dijeron,

0: no vuelvo a la iglesia, no me gusta la iglesia, no quiero tener comunión con la iglesia. Pero llega el momento en el cual esas personas, uno habla con ellas y puede estarles yendo bien económicamente, pueden tener muchas cosas, aparentemente se sienten realizados, pero siempre va a haber un vacío en ellos, algo que no los deja estar tranquilos, porque es que hay un recuerdo de algo. Yo en esta hora pienso en algo y es a veces el orgullo de la persona, como el no reconocer, y ese no reconocer las cosas nos lleva a seguir viviendo una vida de dolor, de angustia. Yo tuve la experiencia siendo un niño, de unos 11 años, irme de la casa. Algunas cosas no funcionaron bien en el hogar y tomé la decisión de irme de la casa. No hubo un padre que me detuviera, no hubo un padre que me dijera, no se me va, no, yo tomé la decisión y me fui. Y yo pongo el ejemplo porque yo me fui y sufrí mucho esos primeros días, esos primeros meses, podríamos decir el primer año, 2 años, yo sufrí muchísimo y había un recuerdo de la casa, había un recuerdo de papá, había un recuerdo de mamá, había un recuerdo de esa casa donde siempre por cosas mínimas que fueran, pero lo tenían pendiente aún. Pero ese orgullo, esa situación de uno, no, ya me fui, y siempre está como la frase, ¿qué van a decir? ¿Qué va la gente a pensar? Y así viví mucho tiempo sufriendo con ese pensamiento hasta que ya no hubo oportunidad de volver a la casa de papá y mamá, porque todo se acabó, todo se destruyó, y aunque yo quería, ya no había la oportunidad. Pero qué bueno saber en esta mañana que aunque alguien se haya ido de la casa, se haya ido de la iglesia, se haya alejado de Dios, oiga, mientras la iglesia esté aquí en la tierra, esté predicando, esté anunciando el evangelio, siempre va a haber una oportunidad. Que por más que nos hayamos ilusionado creyendo que nos iba a ir bien al alejarnos de la iglesia, al alejarnos de Dios, siempre, siempre nosotros vamos a mirar cómo esa situación no nos va a favorecer. Uno mira la palabra de Dios y siempre las ilusiones, las decisiones que uno toma sin tener en cuenta a Dios, a ver, sin tomar en cuenta un consejo de alguien que lo pueda direccionar a uno, es un espejismo como de libertad, un espejismo de que le hace creer a uno que nos va a ir mejor. El profeta Jeremías en el capítulo número 2, el verso 13, él usa un término muy muy, muy tremendo para referirse al hombre cuando se aleja de Dios, cuando no quiere tener nada de comunión con Dios. El profeta dice, porque dos males ha hecho mi pueblo. Me dejaron a mí fuente de agua viva y cavaron para sí cisternas, cisternas rotas que no retienen agua. Y entonces alguien dirá, ¿cuáles son esas cisternas rotas que no retienen agua? Estoy bien económicamente. Tengo esto, tengo lo otro, no me ha ido tan mal. Entonces, cometemos el error de pensar que seremos más felices bajo nuestras propias reglas. Tratamos de saciar nuestra alma con placeres del mundo, pero descubrimos que son cisternas vacías que no retienen paz verdadera. Y entonces el respeto de Dios, siempre el respeto de Dios, es que ahí donde yo me pego y pues me enfoco mucho en eso, es el respeto de Dios en las decisiones humanas. Tan bueno Dios que puede ver al hombre sufrir, lo puede ver lamentándose, pero hasta que el hombre no toma una decisión, Dios no actúa, porque lo que dice la palabra es, acercaos a Dios y Él se acercará a vosotros. Lo que sí creemos es que Dios a veces permite cosas, permite que ese espejismo, esa ilusión de la cual nosotros estábamos pegados pensando que nos iba a ir bien, y de pronto todo se nos desborona, todo se acaba y llega ese recuerdo. como lo que comentaba, me acuerdo cuando estaba en casa, me acuerdo cuando esto, me acuerdo cuando lo otro. Entonces el respeto de Dios, Él nos deja marchar. Él duele, Él como Padre Celestial, como Creador nuestro, nos deja marchar. Dios no nos retiene por la fuerza. Respeta nuestra libertad con un amor tan paciente que prefiere vernos partir si ese es nuestro deseo. Él no nos deja ir para que nos choquemos con la realidad, para que nos choquemos con nuestras propias decisiones y entendamos que fuera de su cobertura solo hay un desierto. Porque sin Dios eso es lo que hay, un desierto. Alguien en esta mañana pudiera estar en la cúspide de sus ilusiones, de sus sueños, pero siempre hay un vacío. Es que ese vacío de uno haber conocido a Dios, de haber tenido experiencias con Dios, no lo puede llenar nada ni nadie. Entonces la realidad inevitable de marcharnos de la presencia de Dios, sabiendo que Dios siempre nos va a dejar ir. Por mucho que Dios nos ame, Él nos va a dejar ir. Siempre vamos a tener el mismo resultado. Cero por cero, cero, cero. O sea, 0% fruto. No hay nada de fruto en lo que nosotros hacemos. El mismo Señor ahí en Juan capítulo número 15, el verso 5, Él dice, yo soy la vid, vosotros los pámpanos. El que permanece en mí y yo en él, este lleva mucho fruto. O sea, la clave de uno poder dar buen fruto, de uno poder decir estoy realizado, estoy haciendo lo que mejor dicho, es permanecer en el Señor, que es la fuente, que es el que lo llena todo. Esa es la fuente de todo. Por eso el Señor dice, porque separados de mí, nada podéis hacer. Personas que se creen realizadas porque tienen un buen empleo, tienen muchas cosas materiales y uno los mira cómo terminan quitándose en la vida, acabando con la vida de otra, porque siempre hay un vacío. Pero yo he visto gente que viven para Dios, pegaditos de Dios, como dice el Señor, yo soy la vid, vosotros los pámpanos. Esa ramita que reconoce que sin la ayuda de Dios no es capaz de vivir, mire, emprenda lo que emprenda, haga lo que haga, va a dar fruto, esté donde esté, va a dar fruto, porque siempre va a tener la cobertura de Dios. Lejos de Dios, podemos tener apariencia de éxito temporal, pero espiritualmente estamos secos, porque es que aquí lo que cuenta no son las cosas terrenales, no son las posesiones, sino Dios, que es la fuente de todo. Podríamos decirlo en esta mañana, que Dios es la fuente que lo llena todo. El desvanecer. Mire, todos nosotros siempre en algún momento hemos dicho, uy, me siento que todo se acaba. El desvanecer del espejismo, como decíamos. Todos tenemos esos espejismos donde soñamos con cosas. Pero desafortunadamente, cuando comenzamos con esos espejismos de cosas, no tenemos en cuenta a Dios. Y entonces, cuando ese espejismo se desvanece, nosotros a veces hay algo bien importante, porque mire, número uno, el alejamiento. Pensamos que alejándonos de la iglesia y la oración seremos más libres, queriendo ser dueños de nuestro propio camino. El brillo del mundo se apaga rápido, gastamos nuestra energía, paz y valores tratando de llenar el vacío del alma. Llegamos a la final de nuestras fuerzas, el hambre espiritual arrece y descubrimos que estamos solos, solos y sin nada que hacer. Entonces llega como ese punto de quiebre donde ya decimos no puedo más. Y yo sí creo que ahí es donde Dios obra, porque dice el Salmo, vuelves al hombre hasta ser quebrantado. Qué bueno es Dios, qué bueno es Dios y Él que lo conoce todo, que Él sabe que no es por nuestras fuerzas, que no es por lo que nosotros hagamos, sino por su bendición. El despertar del corazón comienza el día que dejamos las excusas, aceptamos nuestra miseria espiritual y añoramos la casa del Padre. En estos días tuve una experiencia, lo cuento en esta mañana, de hablar con un muchacho que estuvo mucho tiempo en la iglesia y me le acerqué a hablar un poco reacio con él, pero a lo último, después de tener una charla, él me decía: "Pastor, añoro la iglesia, extraño la iglesia". Y yo le decía: "¿Y qué le impide en este momento regresar? Hay un Dios de amor, un Dios lleno de paz, un Dios lleno de bondad que lo quiere recibir". Se quedó callado, asistió a la iglesia y qué día le dije: "¿Cómo se siente?". Y me dijo: "Mucho mejor que antes, mucho mejor que como vivía, porque ahora entendí que verdaderamente Dios me ama, que Dios está conmigo". Entonces, cuando el ser humano decide regresar, entonces el retorno del corazón, el despertar del corazón comienza, ¿cierto? Dándonos cuenta de que sin Dios nos estamos destruyendo a nosotros mismos. El hombre sin Dios se está destruyendo a sí mismo porque el hombre trata de llenar su vida con vicio, de cambiar a Dios creyendo que el vicio, que las cosas de este mundo lo van a llenar, pero se está destruyendo a sí mismo. O sea, el otro paso bien importante acá es reaccionar y humillar. Dice: admitir que nos equivocamos al pensar que nos iría mejor lejos de Dios. Y entonces usted mira los pasos iniciales de ese muchacho, el cual teniéndolo todo, lo desperdició todo, lo acabó todo. Él comenzó con esos pasos: reaccionar, humillarse, levantarse. Y el número cuatro es el importante: restaurarse, regresar a la casa y comunión del Padre, donde Él siempre, siempre nos espera. Yo siempre digo que si todo fuera como Dios, que Dios nunca, absolutamente nunca, Dios va a recriminar al hombre por lo que hace. Dejaría de ser Dios. Nosotros los seres humanos, alguien cometió un error y tenemos ese pensamiento diario en nosotros, tenemos ese pensamiento de que lo que hizo fulano, de lo que hizo fulano. Pero lo rico del Señor es que Él dice: el que a mí viene, yo nunca lo echo fuera. Dice: los que están en mis manos, nunca nadie los podrá separar de ellas. Entonces, Él nunca deja de esperar por nosotros, no importa cuánto tiempo hayas estado lejos, ni qué tan profundo hayas caído en tus propios errores. Dios no te espera con reproches. Él corre a tu encuentro, te viste con ropa limpia, restaura tu identidad y hace fiesta porque su hijo ha vuelto a la vida. Es hora de volver a casa. Hoy queremos decirle a las personas que nos escuchan, hoy queremos decirle a la gente que simpatiza con el Evangelio, porque este programa de que se ha vuelto una bendición para todos, tanto para los creyentes como para los que un día estuvieron con nosotros y ya no están. Para muchas personas, decirles que Dios no es como nosotros. La justicia de Dios no es como la nuestra. El amor de Dios no es como el nuestro. El amor de Dios es un amor diferente. Dios sigue esperando por nosotros todos los días. Dios no nos deja solos. En medio de cualquier situación, en medio de cualquier angustia, nosotros podemos inmediatamente tomar la decisión. Y qué bueno que hoy fuera ese día para alguien allá donde está, en medio de su problema, en medio de su dolor. Y hablamos desde el momento, hablamos desde la experiencia propia, desde ver gente que se aleja de la iglesia y ver cuando regresan cómo lloran, cómo son restaurados, cómo Dios abre nuevamente esos brazos para abrazarlos, para que ellos estén ahí nuevamente, se sientan bien. O sea que hoy es una oportunidad. La Biblia dice que aún hay esperanza para todo aquel que está entre los vivos. El ejemplo mío, cuando me alejé de la casa, que quería volver a la casa, añoraba la casa, Y cuando quise volver, no había oportunidad porque ya el hogar de papá y mamá no existía. Y Dios nos guarde a todos los que de pronto hemos tomado esa decisión. O Dios guarde a los hermanos que han tomado esa decisión, a las personas que han decidido alejarse y que añoran volver, pero que ese orgullo, que ese pecado, que esa situación que los ató, que esa situación de la cual ahorita están metidos no los deja regresar, decir, hay que dar un paso, hay que dar, tomar una decisión ahora que estamos vivos, que tenemos la oportunidad, no esperar de pronto un momento crucial en nuestra vida, porque nuestra vida es tan sencilla, nuestra vida es tan temporal, nuestra vida es tan corta, que a veces nosotros los seres humanos esperamos para tomar una decisión en el último momento y cuando ya a veces no hay oportunidad. Hay personas que se atreven a decir, yo en el último momento tomo la decisión de volver a la iglesia cuando ya no haya nada que hacer. En algún momento me tocó que ver a un señor toda la vida con la mamá creyente, la hija creyente. Y ese señor todo el tiempo rechazó el evangelio y él decía, despuesito lo hago. Y ese señor cayó en una enfermedad terminal en el cual lo hospitalizaron. Y estando allá hospitalizado, mandó a llamar al pastor. Y el pastor me envía a mí, en ese momento yo era un servidor de la iglesia local, y me manda el pastor, vaya donde ese señor para que, ¿qué es lo que necesita? Y mirar la angustia de ese señor allá tirado en esa cama y decía, ayúdeme por favor, no se podía hacer nada. Estaba conectado a un poco de máquina, ya no lo podían desconectar de ellas. Un cáncer en los pulmones terminal, ya estaba dependiendo prácticamente de esas máquinas. Ya no había nada que hacer humanamente y él decía, ayúdenme que ustedes pueden hacer algo por mí. Y desafortunadamente ya no había nada que hacer. Con un conocimiento claro, con un conocimiento pleno de que una mamá le había dicho que había un Dios que lo amaba, de una hija de él que le decía todos los días, papá, Dios está esperando por usted, y él no quiso aceptarlo. Ese mismo día lo entraron a hacerle unos exámenes y se quedó en los exámenes. Porque como todo en la vida se termina, también la gracia de Dios llega al momento que se termina. Y hoy nosotros tenemos la oportunidad de parte de Dios de poder regresar, de poder acercarnos nuevamente. No te acerques a la iglesia, no te acerques al lugar de predicación pensando qué van a decir los seres humanos. Los seres humanos siempre tendrán un concepto diferente de lo que es Dios. Pero nosotros en esta hora te decimos, si te acercas nuevamente a Dios, Dios te va a restaurar, Dios te va a ayudar, Dios va a hacer algo por usted en el momento que usted tome la decisión. El hijo, en la parábola que el Señor explica, el hijo reconoció que los jornaleros vivían mejor que él como hijo y tomó la decisión de regresar. No le interesaba entrar a pertenecer, así fuera a la vida como de un simple jornalero, pero había abundancia, había comida, había paz, había lo que él no necesitaba. Y en esta hora queremos decirte, sin temor a equivocarnos, que en Dios hay de todo, hay de todo. No se deje llevar por el espejismo de que me va a ir bien, no, todos los días sin Dios son un fracaso. Todos los días viviendo alejados de Dios nos hacen más vulnerables, nos hacen más propicios a caer más bajo todos los días. Pero qué bueno en esta hora reconocer que sin Dios no podemos, que sin Él no somos nada. Como el mismo Señor dijo, Él como Dios lo puede decir, separados de mí, nada podéis hacer. Él sí lo puede decir. Una persona le podrá decir a otra, usted sin mí no puede vivir, pero eso es mentira porque entre humanos usted es capaz de vivir sin alguien. Tiene que acostumbrarse a perder seres humanos. Pero es que perder a Dios es perderlo todo porque Él es la fuente de todo. Entonces el Señor sí puede decirle a alguien en esta mañana, no sufras más, separado de mí, nada podéis hacer. Yo quiero orar en este momento a favor de alguien allá. Yo sé que alguien allá a la distancia el día de hoy puede estar con un espejismo grande pensando si yo estuviera haciendo esto, si yo estuviera haciendo lo otro, mira, tantos pensamientos cruzan por nuestra mente, pero que si nada se ha dado, piense en algo. Hay cosas que nos pueden alejar de Dios, hay cosas que nos pueden separar de Dios y que a la final solo nos traerá ruina, nos traerá muchos problemas. Así es que yo quiero orar por usted en esta mañana en el nombre poderoso de Jesús, el nombre que lo llena todo, el nombre que es capaz de levantarlo de la condición más terrible que usted esté viviendo. Señor Jesucristo, Dios de la gloria, el día de hoy invoco tu nombre. A favor de todos los oyentes, Señor, creemos con seguridad, creemos, Señor, basados en tu palabra, que alguien en esta mañana necesita de ti, necesita restaurarse, necesita tomar ese paso, Señor, que la gente pueda volver en sí antes de que sea demasiado tarde, que la gente pueda volver en sí, Señor, antes que se cierre la puerta de la gracia, Señor, y ya no haya nada que hacer, en el nombre de Jesús. Dios los bendiga a todos en esta mañana. Y esperamos que Dios siga obrando a favor de cada oyente en el nombre poderoso de Jesús.
1: Amén, amén. Gloria a Dios, hermano Orlando. Qué bendición. Gracias damos al Señor por esa palabra. Siempre tenemos presente que el ser humano y el hermano que está apartado debe devolver en sí. Dios nos ha dispuesto todos los medios necesarios para que podamos acudir a Él. Lo que se espera es la respuesta a esa palabra. Lo que se espera es que cada uno de nuestros hermanos que se han apartado puedan volver a casa. Y con esa certeza, esa seguridad de que el Señor siempre estará ahí dispuesto para atenderlo, para perdonar, para restaurar. Y esa es, mis hermanos, la labor que se hace a través del Comité de Restauración. Una llamada, una invitación, una convocación, siempre con el deseo de que nuestros hermanos que están apartados puedan escuchar ese llamado y puedan atender a esa voz, que más de que sea de un creyente, es la voz de Dios que llama, invitando y promoviendo al encuentro, a ese volver a Dios. Dice incluso Santiago, volveos a mí y yo me volveré a vosotros. Y qué bueno que en esta mañana, al escuchar este mensaje, aquellos que lo han escuchado y lo escucharán puedan tomar una decisión, porque parte es de allí, de una decisión que se tome para retornar. Y esa decisión acompañada de esa confianza de que el Señor, quien nos ha llamado, es el que restaurará nuestras vidas. Cuando uno mira el Antiguo Testamento, uno se da cuenta que toda la expectación y toda la esperanza siempre en todo el recorrido del pueblo de Israel del Antiguo Testamento, siempre estaba la esperanza de volver a su lugar, a su patria. Y qué bueno entender que siempre debemos o se debe tener la esperanza aquel que se ha ido, de que un día pueda volver. Si algo quiere Dios, es que todos procedamos al arrepentimiento. Si algo quiere Dios es que ninguno se pierda. Y por eso nos presenta y nos da todas las formas, los medios, los mecanismos para que a través de una decisión confiada podamos volver. Así que mi hermano Orlando, muy, muy agradecido por la palabra, deseando que Dios siga usándolo, bendiciéndole en su ministerio, en esta labor de restauración espiritual en su distrito, y que cada vez podamos ver la mano de Dios obrar. Y en esta mañana queremos dar paso también a nuestra hermana Liliana para que ella nos presente los saludos de quienes han participado de la conectividad en vivo en esta hora y han seguido este programa en este día. Y bueno, que Dios siga bendiciendo la vida de cada uno.
2: Gracias al Señor le damos por este día tan hermoso. Un saludo muy especial para todos los que se conectan en este programa tan especial. Cada martes están aquí 8 a 9. Bueno, gracias a Dios, gracias a este mensaje tan especial. Un saludo para mi líder, mis compañeros, todos los coordinadores distritales de restauración espiritual, todo el equipo que hace posible también esta transmisión desde Com Nacional en cabeza de nuestro hermano Ronald Reyes, todo el equipo, hermano Yair, Edwin, al hermano Juan José, al hermano Juan Andrés. Vera, que está con nosotros en esta mañana como nuestro máster, un saludo muy especial para él, para su hermosa familia, unos amigos muy especiales para nosotros que recordamos con mucho cariño y gratitud. También, por supuesto, al equipo de comunicaciones del CAN en cabeza de nuestra hermana Dorheidi y a todos ellos que son de mucha bendición, nuestro hermano Edgar Beltrán. Y bueno, qué bendición por todos aquellos que hacen esta labor tan maravillosa. Bueno, quiero contarles pues que, hermano Diego, compañeros, que muy, muy agradecidos con el Señor, porque recordemos que para el mes de agosto de inmediante será el mes del evangelismo nacional. Estamos en el preproyecto, que son las actividades previas a ese mes, o sea, es decir, nos estamos preparando en oración, en clamor, y empezamos el 5 de junio, viernes, un clamor con los coordinadores distritales, y fue una tremenda bendición el pasado 19. Viernes 19 también estuvimos con los coordinadores distritales y con los locales, con las directivas de restauración de cada distrito. Así que estamos muy agradecidos con el Señor porque fue un momento muy especial. Nos gozamos con alabanzas, clamor, diferentes necesidades, por supuesto, por nuestro país Colombia, y agradecemos al Señor siempre que nos sostenga de su mano. Y queremos decirle que Dios mediante para este próximo sábado 27 de junio, o sea, este sábado en 8 días, Dios mediante, será el ayuno, un ayuno que tendremos Dios mediante, también precisamente para que nos unamos en este clamor. Lo que decía nuestro hermano Orlando es un proceso. Pasar de la abundancia a la escasez solamente es un paso. Pero regresar a casa después de haber estado en la casa del padre, pasar unas vicisitudes tan fuertes, ese paso de reconocer, de decir verdaderamente necesito a mi padre, no es tan sencillo. Por eso estamos haciendo estas actividades, por eso estamos haciendo el clamor, por eso estamos haciendo y convocando a este Día Nacional de Ayuno. ¿Por qué? Porque necesitamos que ese sentir de Dios, que es restaurar, usted y yo fuimos restaurados para restaurar, también alcance a los que no están hoy con nosotros. Así que esa es la invitación, sábado 27 de junio, un ayuno muy especial con la ayuda de Dios. Les compartiremos el enlace con los coordinadores distritales. Dígale a su coordinador distrital, coordinador, por favor, compártame el enlace y él se lo hará llegar. Así que todos muy conectados, muy pendientes, será a través de Meet y bueno, gracias a Dios por cada una de estas oportunidades. Quiero dar unos saluditos que nos enviaron a través de Radio PUC. Hay varios. Entre ellos, ya les di. Aura María Echeverry, Gina Paola Sierra. Y varios saluditos a través de el canal de Radio IPUC. Aquí están enviando más reacciones. Doris Ordóñez. Bueno. Y también queremos saludar, por supuesto, a los que envían a través del canal de YouTube de Misiones, entre ellos Hamid García. Dice: Dios les bendiga grandemente a todos mis hermanos. Saludos desde IPUC Fundación Segunda, Distrito 34. Un saludo muy especial para usted y su familia. Gaby Úsuga, una ovejita que por la gracia del Señor administramos en Simón Bolívar Itagüí. Luz Marina Rico, qué bendición, mi hermana Luz Marina, que esté conectada también, una ovejita muy especial. Apreciamos mucho, gracias a Dios por ellos. Eddie García dice: saludo fraternal en el admirable nombre del Señor Jesucristo desde Fundación Magdalena Segunda Congregación. Siempre envía su saludo y agradecemos a todos los fieles que se conectan en esta transmisión de cada martes. Dice: hermosa palabra, amén. El Señor es maravilloso y nos habla a través de cada uno de los coordinadores y de los invitados tan especiales que Dios nos permite tener en este espacio, de quienes aprendemos, con quienes crecemos y de quienes recibimos de nuestro Señor herramientas también para sentir de parte de nuestro Dios la necesidad de restaurar. Amén. Dice: gloria al Señor Jesús del cielo y de la tierra, les amamos porque tú nos amaste primero y viniste a buscar y a salvar lo que se había perdido. Así es. Y por supuesto, recuerden que también nos encuentran a través del Facebook de Misiones Nacionales, también a través del Facebook del Distrito 9, Distrito 9, y también se puede conectar la emisora de Radio IPUC, ya lo dije. También de IPUC TV, allí nos encuentra también. Y, por supuesto, a través de La Voz del Evangelio, la emisora, y el canal 61 de la antena parabólica de El Salado. Así que tenemos muchos medios para encontrarnos. Y bueno, quiero decirles que muchas gracias por su fidelidad. Recuerde compartir, suscribirse a nuestro canal. Y bueno, todos los martes de 8 a 9 en este espacio. Bueno, quiero pedirle entonces a nuestro hermano Orlando que por favor finalice la oración. Y recuerde, cada martes de 8 a 9, vuelve a casa. Hermano Orlando, por favor, despídanos con la oración.
0: Muchas gracias, hermana Liliana, por este programa tan especial que se vuelve una bendición para todos. Bueno, y queremos orar en este día y siempre uso un término diario, y es darle gracias a Dios por todos los beneficios de cada día, porque cada día disfrutamos de sus beneficios. Uno es el que no los ve, pero cada día disfrutamos de sus beneficios. Vamos a encomendar este día en la presencia de Dios, a ustedes como coordinadores de este hermoso programa, que siga Dios dándole la gracia, la sabiduría para seguir adelante y el esfuerzo para seguir ahí y a cada oyente. Padre bendito de la gloria, invoco tu nombre poderoso, Señor. Muchas gracias por este programa, Señor, el cual se está volviendo un canal de bendición para todos, Señor. Presento, Dios mío, al hermano Reinel, su equipo de trabajo, Señor, cada uno de ellos. Vístelos de tu gracia, de tu poder, de tu sabiduría, Señor. Tú eres el que das esfuerzo, Señor, a veces en los momentos de que no queremos, de angustia por situaciones, pero tú estás ahí obrando, Señor. Cada oyente, Señor, este programa siga siendo de bendición, Señor, que cada día se abran más puertas en todo, Señor. Te lo pedimos en el nombre de Jesús. Un feliz día para todos. Muchas gracias, hermana Liliana, y que Dios les siga ayudando en todas las áreas de la vida.
2: Amén, amén. Dios les bendiga.

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2: Amén, gloria al nombre de Jesús. Qué bendición estar en esta mañana aquí compartiendo con ustedes nuestro programa especial de Mujer Vía IP. Amén. Es una bendición muy grande poder estar hoy con ustedes en este bello programa, saludándoles a todos los que están allí conectados. Qué bendición que hoy nos podamos disfrutar este bello programa con la dirección de nuestro Señor Jesucristo. Bueno, mientras se van conectando todos allí, qué bueno poder compartir, comentar, invitar y compartir nuestro enlace para que no se pierdan lo que va a suceder el día de hoy. Hoy tenemos una temática muy bonita, así que no nos las podemos perder. Bueno, yo quiero contarles que hoy estoy estrenando. ¿Sí me ven hoy diferente?
3: Sí, está muy bonita.
2: ¿Sí?
4: Sí. Yo también estoy estrenando.
2: ¿Sí?
4: Claro.
2: Bueno.
4: No me quedo atrás. Y Pao también, ¿no?
3: Claro, sí.
2: Hoy estamos estrenando misericordia de parte de nuestro Dios.
4: Amén.
2: Y bueno, qué bendición aprovechar esa misericordia el día de hoy para aprender más de Él. Queremos saludar de una manera muy especial al consistorio de ancianos que están allí también conectaditos. Qué bendición poderles saludar en el nombre de Jesús. No olvides comentar, dejar allí tu comentario y también compartir nuestros enlaces. Hermana Paola.
3: No, pues contenta, feliz, agradecida, dándole un grato saludo a toda nuestra audiencia en toda Colombia y el exterior. Desde aquí, desde la Sultana del Valle, amén. Hoy amaneció fresquito nuestro Cali bello. Y bueno, contentos y agradecidos con el Señor por esta oportunidad nuevamente, por poder interactuar con ustedes a través del enlace. Y bueno, mis hermanas, hermanos, también un saludo muy especial a ese equipo precioso de Lengua de Señas que siempre están allí apoyándonos. Dios bendiga este maravilloso ministerio. Y también a todo el departamento nacional, a todas las esposas de pastores, a todas las mujeres, niñas, adolescentes, adultas, adulta mayor, jóvenes. Bueno, a todas las que nos hemos dado cita esta mañana para estar hoy aquí conectaditos en este bello programa. ¿Cómo amaneciste, mi Clau?
4: Bien, gracias al Señor. ¿Y ustedes cómo amanecieron?
3: Bien, súper bendecida.
4: Gracias al Señor por su misericordia y su bondad. Bueno, en esta mañana saludo con un saludo fraternal a todos los distritos del 1 al 35, a todas las estaciones.
3: Sí,
4: y también al máster y a todos los caballeros que en esta preciosa mañana nos están sintonizando. Un Dios le bendiga para todos ellos. Y bueno, sin más preámbulo, vamos a iniciar este hermoso programa. Vamos a instrucciones de vuelo.
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3: Bueno, hemos iniciado este vuelo, ya tenemos los cinturones abrochaditos y tomando altura. Hoy tenemos un tema muy especial que queremos compartir con la grata audiencia de nuestro programa y es el conflicto del desgaste. Hoy tenemos un enfoque espiritual y queremos pues hacer énfasis en esta parte que lo podamos tener como una hermosa reflexión en nuestra vida. Y nuestro texto o base para este día es la historia de María y Marta. La encontramos en Lucas capítulo 10, versículo 38 y 42. Vamos a hablar del conflicto del desgaste en este programa, no como un fallo del carácter pues de Marta, vamos a hacer referencia a Marta, sino más bien como esa falta de armonía o esa autoexigencia desmedida con el propósito original que es buscar y servir al Señor. Usted puede leer ahí en la palabra y hay tres aspectos importantes que resaltar en esta hora. Y queremos hacer énfasis también en que Marta estaba distraída. A veces nos puede pasar, ¿verdad? En casa. Porque no quiere decir que lo que estaba haciendo Marta estaba mal. No, yo digo que es una ama de casa cuapé, 100%, porque ella estaba pendiente de todo lo que cómo se iba a dar la visita, y a veces nos ocupamos cuando va a venir una visita, usted qué le va a ofrecer, cómo está la casa, cómo está. Pero sí queremos hacer énfasis en este programa un poquito acerca de ese desgaste, ese conflicto del desgaste, cuando se pierde esa armonía entre lo uno y lo otro. ¿Verdad, compañeras? Eso hay algunos síntomas que ocurren, y la palabra del Señor nos habla un poquito, y uno de ellos era que ella estaba precisamente como distraída, como que se enfocó tanto en el quehacer, que estaba como distraída de lo importante. Por ahí hay otro aspecto, hermana Neidy.
2: Claro que sí, mi hermana Paola, dice que irritabilidad y proyección. El agotamiento emocional suele manifestarse con hipersensibilidad a la crítica o al entorno. Marta no solo estaba cansada, sino que desarrolla un resentimiento hacia su entorno. Vemos cuando el texto nos dice, ¿no te importa que mi hermana me haya dejado sirviendo sola? Eso me llama la atención porque a veces nos pasa a nosotras también, ¿no? El día en que no podemos hacer los quehaceres de la casa, nos llega la visita. Y todo está como desordenado, y yo pienso que eso le pasó a Marta. Y justo le llegó esa visita, y ella estaba como brava ese día con María. Entonces dice que, ¿no te importa que mi hermana no me haya dejado sola sirviendo? Su enfoque se desplaza del invitado a la injusticia. Amén. Un rasgo típico del desgaste, donde se pierde la empatía y la capacidad de conectar con el aquí y el ahora.
3: Imaginé tremenda visita tan espectacular en nuestra casa, y ya peleando con la hermana y todavía incluyéndolo a él en el problema. Es que vea, usted no está viendo que no me ayuda, mire a ver si le dice algo. O sea, ¿cómo estaría Marta de cargada en su momento, verdad? Sí. Bastante fuerte.
2: Estaba brava ese día Marta.
3: Y también esa necesidad de control. Cuando ella le dice casi que al Señor, bueno, dígale que me ayude. O sea, no está viendo que me está dejando sola, pues dígale que haga algo. Entonces vemos que a veces hay momentos donde el estrés llega a la vida y donde se enfoca o se le da la prioridad a ciertas cosas, a ciertos momentos, donde no se puede gestionar también las emociones de la angustia. ¿Cuántas veces dañamos un buen momento en casa? ¿Cierto? Por pequeñeces que son trivialidades de la vida. O sea, los quehaceres, hay cosas que no se puede perder el enfoque de lo que es lo que se debe de hacer, más lo importante. O sea, hay cosas más urgentes que importantes.
4: No, y hay veces que se cargan y todo eso lo exteriorizan.
3: Total, sí.
2: Así es. A veces uno como que se estresa cuando tiene tantos quehaceres en la casa y se nos olvida lo otro, o empezamos como lo que le pasaba a Marta, estaba un poco mal geniada, y a veces eso nos sucede a nosotras también.
3: Está como rayando como en la discordia ahí con la hermana, generar un mal momento. Entonces hay que conectarse bien para no ocasionar malos momentos a veces con nuestro esposo, con nuestros hijos, con nuestros seres queridos. Que a mí me importa que esté Julano aquí, vea, haga esto y haga lo otro. No hay que...
4: Eso suele pasar, Paolita, eso suele pasar no solamente en la Biblia. Hay que ser realistas que en la vida cotidiana también suele pasar. Todas somos amas de casa y en un momento dado nos hemos estresado. Que estamos con tanta cosa que hace que no sabemos ni qué priorizar. Y con los que están al lado, y como que uno dice, bueno, ¿y usted qué? Y uno con tanta cosa que hacer, ¿cierto? Entonces, uno también tiene que ser como sincero, ¿no? Tiene que sincerizarse y decir, bueno, eso nos ha tocado algún momento. No solamente ver a Marta como que la mala siempre, sino que realmente en un momento nos ha tocado vivir como esa experiencia de, bueno, hagan pues algo, yo todo, y mire que tengo que hacer esto, a veces le cantamos la tabla a todo mundo, ¿no? Vea, yo tengo que hacer eso, tengo que hacer aquello, y bueno, ¿y ustedes qué? Entonces sí, a veces como que esas cargas, como decía ahora, se exteriorizan, y eso hace que se genere un mal ambiente, puede ser en el hogar, o la persona se estrese, algunos dicen que se puede hasta enfermar, así es. Porque el estrés también trae enfermedades. Es que bueno, concientizarnos en esta mañana con este precioso tema.
3: Manejar ese equilibrio precioso entre el hacer y el ser. Porque imagine que el Señor es el que nos dice que todos los que estemos trabajados y cansados, ahí está Él. Y el Señor estaba en la casa de Marta. El Señor estaba ahí con ellos. Solo que ella estaba tan distraída en lo otro que no puso los ojos en Jesús. De seguro hubiera tenido la paz al 100%.
4: Claro, no dejar de hacer lo uno por hacer lo otro. Hay que equilibrar y saber manejar los tiempos, manejar todo lo que está en nuestro entorno. Yo creo que eso es lo que nos ayudaría, como priorizar, como hacernos como una, no sé, como un directorio, no sé, como una lista de para ir haciendo cosa por cosa y así no irnos a estresar y no enfermarnos.
3: Sí, hay una pregunta para la audiencia, qué bueno leerles a todos en esta hora. ¿Usted qué opina, hermana Neidy?
2: Amén, claro que sí. Bueno, aquí tenemos una pregunta para toda la audiencia y es, ¿hago mis tareas por convicción personal o solo para, por mi esfuerzo?
3: ¿Sentir?
2: Para sentir, sí, mi esfuerzo para ser valiosa. Entonces, ahí le dejamos pues esta preguntita. ¿Hago mis tareas por convicción personal o solo para sentir mi esfuerzo que me hace valiosa? Ahí les dejamos pues esta pregunta.
4: Hermana Neidy, vean, por aquí le voy a mostrar. Tengo nuevamente estos preciosos libros. La amada audiencia puede mirar allí algunos. Bueno, esta mañana vamos a obsequiar algunos libros. Estamos mirando la audiencia que se está conectando. Ya les estaremos diciendo de qué forma se lo van a tener la oportunidad de tener este libro. Solamente que participen allí, comenten y al final del programa les estaremos diciendo quiénes son los felices ganadores de estos bellos libros. Velando por el corazón. Entonces, ya tenemos una primer ganadora, hermana Neidy, hermana Paola.
3: ¡Uy, felicitaciones! ¡Qué bueno!
4: Hay una hermana que es muy, muy constante en nuestro programa. Ella es la hermana Claudia Fernanda Ortiz. Ella es de Cartago Valle, mi tierra. Ella es del distrito 31. Ella ya se hizo su primer libro. Ella siempre, siempre la veo conectada en el programa.
3: ¡Ay, felicitaciones!
4: Ella, ella es merecedora de este libro. Entonces, hermana Claudia, este libro es suyo. Entonces, se lo estaremos haciendo llegar con la bendición del Señor.
3: Bueno, y las demás, anímense, queremos leerlas. ¿Hago mis tareas por convicción personal o solo para sentir que mi esfuerzo me hace valiosa? ¿Es lo que le da a usted ese sentimiento de que es valiosa por lo que hace o realmente es esa convicción que lo hace porque pues hay que hacerlo con amor, ¿verdad? Pero no para tener como un valor adicional. Entonces, yo creo que seguimos tomando altura, seguimos pendientes pues, de nuestro programa y vamos a una sección muy especial que es capitán y copiloto. Mientras llega a esa sección, escriba la respuesta. ¿Listo?
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2: Amén. Bueno, hoy tenemos una visita muy especial aquí en nuestro programa y es nuestra hermana Juliet Caicedo. De verdad que es para nosotros una bendición tenerle con nosotras y que ella pueda compartirnos la palabra del Señor en esta mañana. Bueno, quiero leerles un poquito acerca de nuestra hermana Juliet. Nuestra hermana Juliet Caicedo está casada con el pastor Jimison Ordóñez hace ya 26 años. ¡Qué bendición!
3: ¡Qué bonito!
2: Fruto de ese amor, tuvieron dos hijos varones, Jaylon y Jose. Actualmente están pastoreando en la IPU de Ciudad 2000, aquí en el distrito número 5. Juliet Caicedo conoce de Jesús desde los 10 años de edad y se hizo bautizar a los 11 años. ¡Qué bendición!
3: Qué bendición.
2: Muy niña. Juliet Caicedo es docente, ella es psicóloga de profesión, realizó estudios de semillero y de liderazgo. Bueno, ella ahorita me corrige si digo algo mal. También hizo diplomados de terapias cognitiva conductual, diplomado de psicología clínica con énfasis en psicopatología y diagnóstico. Hermana Juliet, bienvenida a nuestro programa y qué bendición tenerle con nosotros.

0: ¿Allí me escuchan bien? Dios les bendiga.
1: Amén.
2: Amén.
0: Allí en cabina, qué bueno unirme a este vuelo esta mañana. Feliz de estar con todas ustedes. Saludo a la audiencia a nivel nacional, a todas las estaciones, las diferentes estaciones del país, a la directiva nacional y en cabeza hoy, en cabina de este aterrizaje a la directiva distrital, esta línea de Fabiola, su comité que le acompaña, todas en cabina. Hermana Claudia, Chiquito, Paulita, ya sabe que le digo así de cariño, y a todas y a todos, porque veo siempre que hay hombres también que se conectan, a todos los que se unen al vuelo de VIP. Bueno, saludarles después de esto, felicitarles por el programa. Y este tema es bien bonito, yo lo estaba estudiando y dije, bueno, en ocasiones lo ve como inverso, ¿no? El conflicto

El Señor tiene unas citas, yo les llamo habladores. Déjenme abrir un momentico el programa. El Word, me está dando el cursor, el Word, listo. Vamos a leer allí el libro de San Mateo, verso 11, 28. La hermana Paula ahora lo mencionaba. Y dice así: venid a mí todos los trabajados y cansados, que yo os haré descansar, porque mi yugo es fácil y ligera mi carga. Todos los seres humanos a diario, y eso lo ve uno en el que está en la tienda, cuando usted se sube a un transporte público, cuando están en un centro comercial, cuando llegamos a la iglesia, eso lo vemos en el día común. Todos nos levantamos con la intención de obtener bienestar en esa praxis diaria de la dinámica de la vida, en busca de bienestar, que quiere decir encontrar el equilibrio, estar bien. Pero en la humanidad, aunque Dios la hizo en el principio, en ese estado y con esa capacidad, la humanidad perdió ese estado de bienestar. Entonces es por eso que día a día está en búsqueda de él. Y cuando vemos el caso de Marta y de María, es un caso bien bonito, pero nos centramos siempre en la actitud de María como ejemplo, estar a los pies del Señor. Y descalificamos muchas veces en la enseñanza la conducta de Marta. Pero bien, hoy quiero mostrarte a través de la palabra que hubieron muchos hombres de Dios que pasaron a la historia, a la biografía bíblica, dejándonos enseñanza, y vuelvo y repito, y esos habladores de una historia como que nos indican rutas a seguir. Y entonces allí está Elías. Elías, un hombre, el profeta del fuego, un hombre que vio y fue usado para hacer prodigios en su tiempo, en su momento, milagros. Hay una historia que lo lanzó a la fama, y es Elías y los profetas de Baal. Vemos cómo Dios lo usa y cómo Dios sale como a respaldar que yo estoy contigo. Ese yo estoy contigo, Elías, yo soy tu Dios. Y él puede hasta burlarse en el pasaje bíblico. Elías se relaja, Elías se burla de su enemigo, hace chanzas, es todo focoso cuando está enfrentando a un pueblo entero y a unos profetas con un Dios que han venido sirviendo, al cual el pueblo ha venido sirviendo distorsionadamente. Él tiene la capacidad entonces en esos momentos de burlarse, de reírse, de echar todo focoso. Pero lo vemos después. También, después de batallas, después de profetizar, viene lluvia, después de muchos años de sequía, y ver la respuesta de Dios, la lluvia vino. Entonces, luego lo vemos en otra instancia. Y aquí no fue tan buena. Estaba mirando que después entra en un conflicto, porque todo lo que hacemos como seres humanos, nosotros flaqueamos. Por eso la Biblia dice: no temas, yo estoy contigo. También nos dice: esfuérzate y sé valiente, porque los seres humanos entramos en ese cansancio, y ese cansancio pues nos trae conflictos. Entre los conflictos que nos trae está la distorsión de la realidad. Y veo entonces, y puedo ilustrarte y compartir contigo, soy un profeta exitoso. Un profeta que estaba sobre seguro de la grandeza de su Dios, porque cuando organiza el altar, lo vemos que no le fue suficiente organizarlo de manera normal, sino que de manera sobrenatural llenó todo el altar de agua hasta que el agua corría, virtió tanta agua que el agua corría. Lo hizo de manera sobrenatural, conociendo entonces así las obras sobrenaturales de su Dios, la capacidad de su Dios, a pesar de que ya lo había visto en otras funciones, en otras facetas, haciendo obras sobrenaturales de Dios. Lo vemos ahora debajo de un arbusto. Lo vemos, Elías dice en Primera de Reyes 19, si alguien en casa quiere anotarlo para luego estudiarlo, dice que le dijo: por favor, ya basta, Jehová,

0: de la vida, o sea, fue tanto su grado de cansancio, pero también de distorsión, que no pudo comprender y alinearse a la grandeza y a la coherencia de aquel Dios que le había presentado al pueblo y a los profetas de Baal. Allí pierde la línea de la realidad de su Dios sobrenatural, y entonces a ese Dios sobrenatural no le pide fuerzas, a ese Dios sobrenatural no se sienta o no se pausa un rato como lo hizo María para escuchar de Dios, para intimar con Dios, sino que a ese Dios sobrenatural Elías le pide que le quite la vida, que no siente fuerza. Es importante por eso que sobre todas las cosas y las búsquedas que tenemos en el día a día, busquemos el descanso, hagamos ese pause, hagamos ese stop, le llamo yo, porque en ocasiones somos más sociales y esta tendencia juvenil, esta tendencia de esta generación, y nosotras hemos diferentes estaciones de nuestra vida, los diferentes ciclos, hemos ido sumergiéndonos y incorporándonos a las tendencias de este tiempo. Pero en esa tendencia, en ese afán, antes la mujer con las edades, en los diferentes ciclos de vida, iba mermando conductas, iba mermando costumbres, decía, no, empezaba a entrar el reposo, pero hoy la vida nos lleva día a día a más afanes, a más ansiedad. El tema, el texto que está en el Salmo, que quien subirá al monte de Jehová y quien estará en el lugar santo, nos lleva a aterrizar también de que el que no ha elevado, no solo el de las, el que tiene la función espiritual, el que, sí, el que sube a la presencia de Dios, el que está en el lugar santo, no, hay que pausarse para no elevar el alma a cosas vanas. Y en ocasiones el entrar en las cosas vanas, vanas, hay que cumplirlo, es necesario. O sea, recuerda que acabo de iniciar diciendo que estamos en búsqueda del bienestar, y eso es cierto. Día a día necesitamos trabajar, estudiar, hacer tantas cosas, cumplir tantos roles como el de Marta, precisamente. Estaba estudiándola y Marta, por todas las conductas que desarrolló en la historia, y según el contexto cultural de ese entonces, era la hermana mayor. Por eso Marta tenía funciones de esa ama protectora, de esa hermana responsable con su labor, porque una de las situaciones y las características que nos llevan al conflicto es el exceso de la responsabilidad, entrar y caer allí, y como que nadie más lo puede hacer, ¿sí? Nosotros, en ocasiones, haciendo cosas buenas, pues nos olvidamos de nosotras mismas, nos olvidamos de que hay una parte buena y es el descanso en la presencia de Dios. No era malo lo que Marta estaba haciendo, pero le pasó al profeta Elías. Le puede pasar a una mujer. Después de que vio la mano poderosa de Dios, ahora entra en cansancio y distorsión de la realidad. También otro hombre que entra en cansancio y hasta leyendo el libro, me pude dar cuenta que hay un momento en que él había abandonado su familia, porque estaba en ese cumpliendo esa responsabilidad, pero también le trajo cansancio y también le trajo conflicto. Menos mal y gracias a Dios por el consejo, por los ancianos, porque siempre estará el plus de la sabiduría cobijándonos. Pues también está aquí el gran Moisés, quien pasó a la historia, porque fue el libertador de un gran pueblo, pese a sus limitaciones físicas, porque él antes de asumir aquel llamado, muestra su incapacidad, muestra sus limitaciones físicas, pero asume el desafío en Dios y lo vemos haciendo el trabajo. Qué bonito. Lo hace con mano fuerte y poderosa, dice el Señor, y extendida, lo usó Dios. Entonces, en medio de todo eso, como que se pierde a nivel familiar. y se pierde y empieza a sentirse también agotado resolviendo los problemas de todo el mundo, siendo el portador del pueblo, pero el portavoz de Dios también, portavoz del pueblo, portador de Dios. Y entonces cuando lo vemos en eso, como que cuando uno está muchas veces entregado con abnegación en algunas funciones que no son malas, quiero aclarar, son en busca de ese bienestar y ese equilibrio, también puede perderse. Y vemos que su suegro, Jetro, es el plus de la sabiduría que llega a tiempo cuando lo necesitamos. Allí le dice, para, no está bien lo que haces. Le dice, desfallecerás, le dice el texto. Para un momento, todo lo que estás haciendo es bueno, pero Moisés, aparte del que tenía el llamado de Dios, también era un ser humano con límites. Un ser
1: Hermanos,
0: humano.
1: qué pena ustedes si ya entró la otra intervención.

0: las decisiones también que tomamos en la ejecución de nuestras actividades nos llevan a cansancio y hay momentos de soledad que nos llevan a sentirnos solos, aunque estemos rodeados de mucha gente. Bueno, el conflicto hace sentir la percepción sensorial y emocional de la soledad. David lo llama, por eso David tiene que decirle a su alma, espera en Dios, porque aún en esta situación he de alabarle, porque quiero aterrizar con esto, parece ser que la solución de todos los hombres de Dios en la Biblia que experimentaron ese cansancio emocional, que sintieron, entraron en ese conflicto por el cansancio, en búsqueda de ese bienestar, en ese resolver día a día, en ese ejercicio del diario vivir, tuvieron que aterrizar en el lugar de María, tuvieron que volverse a él y clamar y pedir ayuda. Así que esta mañana, ¿cómo no aterrizar y decir, Marta, Marta, afanada y turbada estás? En ocasiones unimos dos historias de estas mujeres quienes fueron amigas de Dios y las unimos en ocasiones, pero quiero decirle que no fue el mismo escenario la muerte de Lázaro, el momento cuando Jesús visita a Marta. También expresa la Biblia que Dios amaba a Marta. Cuando llega a su casa, le expresa Marta a quien Jesús amaba. Qué bueno descansar en él. Todos estos conflictos, parar, pausar, por amor propio, ama a tu prójimo como a ti mismo. Ese amor que tenemos por todo lo social, por nuestra casa, por el trabajo que se nos ha delegado, porque nos toca difícil en ocasiones, nos toca entregarles las manos del Señor. Dios les bendiga.
1: Amén, hermana Juliet, muchas gracias, qué palabra tan hermosa. Amén. Que nos ha regalado en esta mañana de parte de nuestro Dios. De verdad que el Señor le continúe bendiciendo en gran manera. Y bueno, ahí hay muchas hermanas que han estado ya comentando, han estado escribiendo su respuesta. Y qué bendición poder aprender más el día de hoy, hermana Paola.
2: Sí, qué bendición. Agradecemos a nuestra hermana Juliet por esta hermosa palabra, que haya sido ese bálsamo para muchas que estamos escuchando. Hemos visto algunos comentarios también aquí bien especiales. Algunas han empezado a responder las preguntas. Muchos saludos de muchas partes de Colombia también. Les saludamos a todos. También desde el exterior, desde Burgos, España. Un saludito también para los hermanos que están allí conectaditos, para las hermanas que nos han escrito, la hermanos de Antioquia, Unión Antioquia, Distrito 9, el Distrito 21, La Laguna Pitalito. Bueno, gracias a Dios por cada uno de ustedes que se han tomado este tiempo para estar allí y seguimos avanzando. Vamos para la siguiente sección. Amén. Botón de llamada.
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1: Amén. Bueno, vamos en esta sección, vamos a los comentarios, hermana Claudia. Yo por aquí estoy mirando y estamos como, la gente quiere ese libro. Por aquí dice la hermana Nidia Góez, Dios les bendiga, yo quiero ese libro, hermana Claudia.
5: Sí, hay bastantes que están conectaditas y bueno, mejor dicho, eso va a estar como difícil, ¿no? Porque apenas aquí, mejor dicho, lo ponen a uno como, bueno, ¿a quién le damos el libro? Porque son muchas y todas son varias plataformas, merecedoras.
2: ¿No? Hay que tener en cuenta que está Mujer IPUC, Radio IPUC, por YouTube, por la página oficial de la iglesia.
5: Por Facebook. Entonces, sí, está difícil como es. Pero bueno, todas son merecedoras de ese libro, pero bueno, como alguien dice, pues solamente para algunas se les puede entregar el libro, pero vamos a ser muy sigilosas para poderles dar ese libro y bueno, qué bueno que lo puedan obtener. Ve, Paulito, ¿usted tiene el libro?
2: Sí.
5: ¿Este lo tiene?
2: Sí, sí.
5: Vea, este es el suyo.
1: Yo sí lo tengo, claro, muy sí. Bueno.
5: Vea, este es el libro que yo le tenía a usted. Sí. De una vez se lo entrego marcadito. Yo le mando a decirle, le firmé el librito.
1: Sí, se los recomiendo mucho.
5: Es Claudia buenísimo.
2: Claudia está cumpliendo. Ya al equipo nos dio el libro, qué bendición. Muchas gracias. Dice, velando por el corazón, y espero que las hermanas que también lo reciban y se hagan acreedoras a él en esta mañana, pues que también lo lean y puedan disfrutar de él. Amén.
5: Sí, es tanto que sirve para la vida espiritual como para la vida física, porque habla tanto de el cuidado espiritual como el cuidado del cuerpo, porque el que escribió este libro es un hermano de nuestra iglesia, hermano Héctor Olmedo, y es un doctor, y no, excelente, excelente ese libro, de verdad que lo recomendamos, ¿sí? Mejor dicho. Entonces, que lo disfruten las hermanas que se van a hacer acreedoras a este precioso libro. Bueno, vamos a leer los comentarios, ¿no?
2: Aquí Luz Marina Hoyos dice, Dios les bendiga, así es, hermanas. A veces cuando nos dejamos cargar de algunas cosas, perdemos tiempo valioso junto a nuestra familia y el tiempo perdido no regresa.
5: Bueno, acá dice la hermana, bueno, todas dicen, Luz Garzón, Dios les bendiga, hermano, yo también quiero el libro, pues, todo acá, Rosa Montenegro Sarmiento, dice, cuando amamos al Señor, al servicio a Dios, aprendemos a distribuir ese apreciado tiempo que Él nos da, que nuestro tiempo no se nos halla en cosas que son malas, cómo atender nuestro hogar, los quehaceres, pero, dice allí, hay cosas que a veces no edifican y ese tiempo perdido que no edifica, es importante ser agradecidos por el día que Él nos da y valorar ese tiempo en su palabra, que es lo que nos edifica.
1: Amén. Bueno, por aquí tengo otro en YouTube. Dice, quiere estar bien porque se trata de agradar a Dios y aprender a saber que cada día trae su afán. Y es más importante la salud mental y espiritual.
2: Aquí una hermana, Denis Maestre, dice, bendiciones mis hermanas. Ella responde a la pregunta, dice, por convicción personal, me hace muy feliz cuando todo está en orden y limpio. ¿Quién será que no es feliz con eso? ¡Qué bien!
1: Claro, muy bien. Bueno, por aquí tenemos otra hermana. La hermana Norbelis dice, amén, gloria a Dios, al Señor Jesucristo por su palabra, llega a tiempo, mi Señor Jesús es muy hermoso. Bueno, está muy bueno esos comentarios, sí. y la palabra ha llegado a tiempo para muchas.
2: Leo Esteul dice, Sharon Hades, hago mis tareas por convicción, por amor a los que están a mi lado, me gusta mucho hacerlo. Y hay que saber medir el tiempo.
1: Bueno, quiero invitarles porque vamos para la siguiente sección y es servicio a bordo.
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5: Bueno, seguimos servicio a bordo, ¿no?
2: Sí.
5: Bueno, en este momento vamos a ver un video del congreso que tuvimos acá en la ciudad de Cali. ¡Qué congreso tan bonito, hermana Neidy! De verdad que es una bendición haber estado en este congreso, una palabra a tiempo. Se compartió experiencias muy hermosas y esa canción, qué canción tan hermosa, que ese día cantaron todas las esposas de pastores. Bueno, yo no les voy a adelantar mucho porque ya les daño la sorpresa, pero es una canción que es de aquí, de nuestro distrito, y ojalá se extienda por todo el país y por otros países, esta canción tan hermosa que sale justamente acá de nuestro distrito número 5. Ahí le damos un adelantico en este video.
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0: Bueno, un poquito de lo que sucedió en nuestro Congreso ICHA 2.0 fue una tremenda bendición y queremos agradecer de una manera muy especial a todas nuestras bellas damas del Distrito 5 que hicieron presencia en nuestro gran Congreso, ¿verdad? Que todas nuestras damas muy organizadas, muy juiciositas, llegaron tempranito a gozarse este bello congreso con estas excelentes palabras que el Señor nos regaló. Y de verdad que muchas gracias a todas por su esfuerzo y estar allí con nosotras. Bueno, y la canción, esta canción se llama Débora. Muy pronto estará en los por YouTube. Bueno, la vamos a tener por todos los canales. Y esta canción nos la regaló el Señor. Porque nos identificamos, muchas mujeres nos identificamos con Débora. Débora fue una líder tremenda, Dios la usó de una manera muy especial y es inspirada en esta mujer, Débora, que nos habla la palabra del Señor. Así que muy pronto saldrá completa para que nos gocemos esta bella canción llamada Débora, hermana Paola.
1: No, pues qué bendición tan grande. Y qué bueno que la canción no solamente se quede aquí en nuestra ciudad, en nuestro distrito, sino que también sea de grande bendición para los demás, amén, apropiarnos siempre de lo nuestro y darle ese valor a ese trabajo precioso que se han venido realizando aquí, también a ese trabajo precioso del Comité Distrital. El Señor siga bendiciendo a cada una de estas bellas líderes, tanto la titular como las auxiliares, por ese trabajo que Dios les ha permitido hacer. Ha sido de grande bendición. Bueno, entonces, vamos para la siguiente sección, porque ya, lastimosamente, este vuelo va descendiendo un poco.
0: Vamos,
1: ¿verdad?
0: Aterrizando ya.
1: Sí. Entonces, vamos para la siguiente sección. Abrocha tu cinturón.
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1: Bueno, y aquí en Abrocha tu Cinturón vamos a dar agradecer pues a nuestra hermana Juliet, como lo habíamos dicho al inicio, por esta bella palabra muy oportuna, muy al tema, que agradable escucharte, Juli, que Dios bendiga tu ministerio femenil y tu profesión y tu familia, tu esposo. Y bueno, también hay un anuncio muy especial antes de pasar a con qué frase nos quedamos. Y es que esto de las programaciones no es una y ya, no. El Señor nos sigue llenando, el Señor nos sigue dando oportunidad. Y qué bueno, aquí la iglesia en Colombia tiene esa grande bendición, hermanos, de poder uno ir a los programas y apropiarse de ellos y sacar ese tiempo para recibir esa doble porción.
3: Estamos de fiesta en fiesta. Sí. Dicen que los evangélicos son amargados y aburridos, que no hay que... No, mejor dicho, entonces pasamos de fiesta en fiesta. Vea, hace nada hubo campamento de esposas de pastores. Sí. Hace poco estuvimos en el congreso también. Y ahora se viene también una convención.
1: Una convención femenil.
3: No, mejor dicho. Wow. Si alguien mantiene más en fiestas como nosotros. Pero fiestas de las buenas, porque en esas no se levanta uno al otro día en guayabado ni con dolor de cabeza, sino que se levanta antes contento y con ánimo de seguir de fiesta.
1: Renovando fuerzas en el Señor, siendo lleno de una doble porción de su espíritu y, mejor dicho, con la visión recargada para servirle a Él.
3: Quitando ese estrés de Marta, ¿no?
1: Sí, total.
3: Hay que dejar a Marta por allá y vino a desestresar en las cosas del Señor.
1: En la presencia del Señor. Vamos a ver entonces ese videito y le hacemos esa cordial invitación.
4: Mis amados pastores y congregaciones, que el Señor Jesús les bendiga. Qué grato poderles saludar y darle la bienvenida a nuestra gran convención nacional de Damas Dorcas y Red de Familia, aquí, la ciudad de Palmira, más conocida como la Villa de las Palmas y la tierra fértil del Valle del Cauca.
5: Se celebrarán los días sábado 27, domingo 28, con un horario de 9 de la mañana, 2 de la tarde y 5 de la tarde. Les esperamos.
4: Para nosotros, el distrito número 25, será un placer, será una enorme bendición contar con los distritos número 4, 5, 6, 31 y 32. Recuerda, todos cordialmente invitados.
6: Oiga, muy pronto se abrirán estas puertas para que juntos exaltemos el nombre del Señor Jesús
7: Así que es una bendición y un honor tenerles a ustedes.
8: Los directivos, les damos la bienvenida al distrito número 25.
9: ¡Los esperamos!

0: Bueno, eso va a estar muy bueno, esa convención que vamos a tener en la ciudad de Palmira. Va a ser una convención, yo digo que eso va a ser una, no una convención, todas las que hemos tenido han sido de mucha bendición, pero esta va a marcar la diferencia. Es nuestra primer convención femenil de Damas Dorcas y Red de Familia. El día sábado tenemos un tema muy especial que es de mujer a mujer y estamos invitando a todas nuestras damas del distrito número 5, distrito 25, distrito 32, distrito 31 y distrito 6, varios distritos invitados. O sea que eso va a ser una fiesta grande. Ese día, mejor dicho, a levantarnos tempranito, a colocarnos la mejor percha porque nos vamos a gozar con el Señor Jesús, nuestra gran convención en Palmira, ¿ve?
1: No, ¿y por qué no? Si usted es de otro distrito y le coincide esa fecha por acá,
0: Hombre,
1: bienvenida, claro.
0: claro, nos vamos a gozar con el Señor y yo sé que eso va a marcar la historia de nuestras vidas, esta gran convención. Entonces el día sábado será de mujer a mujer y el día domingo especial para todas las parejas. Va a ser una enseñanza para las parejas y para todo aquel que quiera ir a escuchar estas enseñanzas. Yo sé que nos van a servir para nosotros. Si no es casado, vaya porque le va a servir. Ya ahí sabe más o menos qué le espera cuando se case. Entonces, no, todos invitados, todos cordialmente invitados a nuestra gran convención. El día de mañana, miércoles, vamos a tener aquí a la directiva nacional.
1: ¡Qué bendición!
0: Amén.
1: Sí.
0: Así que no se lo vaya a perder. Eso está para pagar balcón el día de mañana y no perdernos esta entrevista con nuestras damas Dorcas a nivel nacional. Ahí tenemos el flyer. Entonces el día de mañana estaremos aquí con nuestra directiva nacional de las damas Dorcas. Palmira queda muy cerca. Yo
1: Sí.
0: creo que está muy central, tanto del distrito número 5, Buenaventura. Buenaventura va a hacer presencia en esta convención, tanto para el distrito, no, pues el 25 está allí, que es nuestro distrito anfitrión.
1: Sí.
0: Nos estarán recibiendo para esta gran convención. Así que no hay excusas, hermana
2: No, no
0: Claudia.
2: hay excusa. Y es festivo, ¿no?
0: Es
2: Ah,
0: festivo.
2: no, mejor dicho, no hay ni una excusa. Mejor dicho, tenemos, gracias a Dios, un puente para decir que si, ay, el lunes quiero ir a pasear, pues bueno, el lunes tiene sábado y domingo para que se meta en la presencia de Dios y que adquiera conocimiento y ya el lunes se va para donde quiera ir a pasear con la familia. El sábado y el domingo aprende, edifica y el lunes pone en práctica lo que aprendió esos 2 días, porque es algo que nos va a edificar para nuestra vida cotidiana.
0: Así es, claro que sí.
1: Amén,
0: ¿Qué
1: qué
0: más tenemos
1: bendición.
0: por allí, hermana Claudia? A
1: Bueno,
0: ver, hermana Paola.
1: ¿con qué frase?
0: Yo cambio los nombres.
1: La frase, no
2: Bueno, menos
1: pasa
2: mal.
1: nada. ¿Con qué frase nos quedamos? Bueno, a mí me gustó esta frase, bueno, con una palabra dice: no olvidarnos de nosotras mismas y sacar el tiempo para el descanso en la presencia de Dios. Así que qué oportuna la convención también, ¿no? Dice, y soltar en cierta manera el exceso de responsabilidad. Escuche bien, no la responsabilidad, no, sino el exceso de responsabilidad es lo que te carga. Entonces, soltar y sacar sus tiempos para descansar en el Señor.
0: Bueno, yo me quedo con la frase, las hermanas nos decía que hay que hacer como un pare, ¿no? Hay que hacer un alto, respirar un poco y bueno, ahora sí vamos a hacer las cosas bien, despacio y como le agradan a Dios. Amén. Sin enojarnos, bueno, aunque a veces por ahí se nos escapa, pero hay que respirar y eso se nos chispotea y continuar, claro que sí.
2: Bueno, yo estoy de acuerdo con la hermana Pau de no cargarnos de responsabilidad. Me gustó mucho esa frase que dijo la hermana Juliet, no cargarnos de responsabilidad, sino que delegar. Y no solamente en la casa, sino también, eso yo creo que va en todo, ¿no? En el trabajo, en la iglesia. Eso hay que ponerlo en práctica en todo, porque cuando uno se carga, uno se estresa, no solo en la casa, sino en la iglesia. Por ejemplo, si el líder de jóvenes, un ejemplo, o la líder de Dorcas se pone a hacer lo que le toca a la tesorera, a la secretaria, a todos, se va a cargar y se va a estresar y va a hacer un trabajo pues agotada y a la final no va a hacer nada bien. Entonces, no cargarnos de responsabilidad, delegar. delegar tanto en la casa. Si tiene hijos, bueno, usted hace esto, usted hace, y así le queda más fácil a usted y le va a quedar más tiempo para cuidarse usted misma cuando delega funciones. O si no tiene quien le ayude en la casa para delegar y para legarle, mentiras, para delegar, entonces usted misma va a sacar una listica, ¿no? Una listica, bueno, hoy hago esto hasta tal hora y ya. El día martes hago esto hasta tal hora y ya. Y así distribuye bien el tiempo y usted misma o usted mismo no se va a cargar y usted va a tener como más, se va a oxigenar y así no va a tener ese estrés, ese enojo, ese cansancio, porque también nos cansamos, somos humanos y a veces estamos tan cansados que parecemos mareados, ¿no? Que ya como que el cuerpo no da, pero es porque nos exigimos a sí mismo. Entonces hay que cuidar nuestro templo, que es el Espíritu Santo, el templo de Dios. Entonces, poner mucho cuidado cómo vamos a distribuir lo que vamos a hacer y a quién vamos a delegar. Y si no, pues nosotros mismos también saber cómo y cuándo hacer las cosas. Me gustó mucho eso de la responsabilidad.
0: Amén. Bueno, volviendo un poquito a lo del libro, estamos en YouTube, hermana Claudia. Dice, yo quiero ese libro, dice la hermana Mildred. También dice la hermana Sandra, yo no pierdo la fe que me ganaré un libro en Mujer VIP. Amén, qué bendición. Por aquí dice otra, la hermana Sandra Oviedo, es hermoso vivir en paz con todos los que nos rodean.
1: Aquí hay un comentario de Rosa Montenegro Sarmiento, dice, cuando amamos el servicio a Dios, aprendemos a distribuir ese apreciado tiempo que Él nos da, que nuestro tiempo no se nos vaya en cosas que son malas, como atender a nuestro hogar, los quehaceres, pero hay cosas que a veces no edifican y es tiempo perdido que no edifica. Es importante ser agradecido por el día que Él nos da y el valor que le damos ese tiempo en su palabra, que es la que nos edifica. Y de ahí en adelante hay una serie de comentarios, yo quiero el libro, el Distrito 12, yo quiero el libro, Sandra Guerrera, Luz Garzón, también un saludito para ella, Nevis Judith. Alguien dice, yo lo necesito. Bueno, eso, hermana Claudia, bueno, habla un poquito acerca.
2: Bueno, vamos a hablar un poquito de lo del libro. Como vemos que hay bastantes hermanas y amigas, yo creo que también hay amigas allí, está muy difícil, como dice, está muy difícil porque todas quieren el libro y vamos a hacer algo en esta hora, vamos a mirar detenidamente los comentarios, vamos a mirar las que participaron detenidamente y para el viernes, Dios mediante, tendremos las que se llevan el libro. Vamos a hacer como muy, pues vamos a mirar, vamos a observar para no hacerlo como hacía las carreras, sino que vamos a mirar muy detenidamente. De esa manera vamos a escoger las tres ganadoras.
0: Bueno, este vuelo ya está aterrizando, hermana Paola. Sí, ya nos vamos a bajar de este vuelo en esta mañana.
1: Tan bueno que estábamos acá, pero ya toca la hora de la despedida.
2: Oye, el tema me pareció espectacular, porque uno es como el día a día de todas las personas, no solo de las mujeres, sino también de los hombres.
1: Y a veces se deja pasar y ahí es donde se acumulan las cosas, sino tomar conciencia del día a día y soltar en Dios.
2: Se enferman y bueno.
0: Bueno, ya hemos llegado al final de nuestro programa. O sea que vamos a tener a coger todo con calma, despacio, como decía nuestra hermana Claudia, a cada día tener nuestro programador. Vamos a hacer esto este día y así sé que nos iría súper bien. Bueno, Dios les bendiga. Yo ya me voy despidiendo. Ya luego se despiden mis compañeras. Nos vemos el día de mañana con la ayuda del Señor.
1: Amén. A toda la audiencia, un feliz día, una feliz tarde, una feliz noche, donde quiera que se encuentre, que el Señor les siga bendiciendo. Mañana, con la ayuda del Rey, misma hora, mismos canales, les esperamos.
2: Amén. Dios les bendiga.

0: Un mensaje de Dios en la voz del pastor Gustavo Morales.
1: Pues somos hechura suya. Efesios 2, verso 10. La palabra hechura en este versículo también se puede traducir como poema. Somos para Dios lo que un soneto es para el poeta, lo que un mueble es para un tallador de madera o lo que un fino cincel es para el que trabaja el metal. Dios nos está haciendo. Para convertir la materia prima en un producto finamente acabado, se toman medidas radicales. Para hacer un poema hay que trabajar con las palabras una y otra vez. La madera se corta, se le da forma, se talla y se lija para hacer un mueble o una entalladura. Para hacer una cuchilla de acero se necesita un proceso muy extremado. El metal se coloca en un crisol, se calienta a varios miles de grados y se derrite. Se lleva a la temperatura exacta para producir lo que se conoce como acero de crisol. Cuando se enfría debidamente y se trabaja en él, no queda tan suave que no conserve el filo y se embote rápidamente. Y tan duro que sea quebradizo y se astille o se desborone al darle un uso pesado. Dios, nuestro gran Dios, es nuestro diseñador y maestro. Nos moldea y nos forma. A veces toma medidas radicales para hacernos exactamente lo que quiere que seamos. Tal vez nuestro gran Dios esté trabajando en ti ahora mismo. Te encuentras en el crisol de la prueba de Dios. El calor es intenso. Si es así, no desmayes. Dios sabe exactamente lo que está haciendo y tiene un diseño en su mente. En el proceso, Él no te va a abandonar y ha prometido ayudarte. Yo estoy contigo todos los días. Señor, tómame en tus fuerzas y amorosas manos y ponme en tu crisol si fuera necesario y hazme lo que tú quieres que sea. La paz de Cristo. Bendiciones mil.
0: Un mensaje de Dios en la voz del pastor Gustavo Morales. La Iglesia del Señor no es simplemente una congregación que se reúne en un templo. Es el cuerpo de Cristo manifestándose en cada hogar donde Jesucristo es reconocido como el único Dios verdadero, revelado para nuestra salvación. Creemos que el nombre que es sobre todo nombre es el de Jesús, y que en Él habita corporalmente toda la plenitud de la Deidad. Esa verdad no puede quedarse dentro de cuatro paredes, debe extenderse a cada casa, a cada mesa, a cada conversación cotidiana. La misión no es opcional, es el latido mismo del reino. La Escritura nos exhorta a predicar la palabra a tiempo y fuera de tiempo. Eso implica constancia, intención y pasión. No esperamos que las personas lleguen únicamente al templo. Entendemos que el campo misionero más estratégico es el entorno inmediato que Dios nos ha confiado. Nuestra familia, nuestros vecinos, nuestros amigos y compañeros de trabajo. La metodología Refam nos recuerda un principio poderoso. Dios trabaja a través de redes relacionales. Cada familia es una puerta abierta. Cada vínculo es una oportunidad divina. No se trata solo de organizar eventos, sino de discipular hogares. No es solo invitar a un culto, sino sembrar la palabra en conversaciones sencillas, orar por necesidades reales, acompañar procesos y modelar con nuestra vida el poder transformador del Evangelio de Jesucristo. El mejor campo de batalla espiritual comienza en el núcleo primario. Allí se libran las decisiones eternas. Allí se forman generaciones. Cuando una familia se convierte en un altar vivo, el impacto se multiplica. Una casa alcanzada se convierte en una casa misionera. Un hogar transformado se convierte en un faro para el vecindario. Hoy, el Señor nos llama a asumir nuestra responsabilidad con valentía. No deleguemos la evangelización únicamente a líderes o ministerios específicos. Cada padre, cada madre, cada joven y cada niño puede ser un instrumento en las manos de Dios. somos embajadores del reino en nuestra propia red de relaciones. Hagamos de nuestras familias centros de oración, de estudio bíblico y de compasión activa. Abramos nuestros hogares, compartamos el mensaje de salvación en el nombre de Jesús y creamos que el Espíritu Santo sigue obrando con poder, confirmando su palabra. Cuando la palabra vuelve a tu casa, la misión comienza. Y cuando cada familia asume su lugar, la iglesia crece con fundamento, con identidad y con propósito eterno.

corazón. Avanza la mañana aquí en tu radio, son las 10 de la mañana, 20 minutos. Esa es la voz de mi queridísimo hermano John Cairo, John Mario Londoño. Si estás triste, es un flamenco lindísimo que nos llega desde Ciudad de México. Son las 10 y 20 minutos y hay una canción preciosísima, exclusiva de nuestra radio, de la composición de John Freddy Castañeda. Un ser maravilloso, son las 10:20 minutos. Gracias por estar con nosotros, la emisora de las canciones exclusivas y de la alabanza al Dios de la Gloria.

0: ¡Qué bueno! Mi hermano John Freddy Castañeda se inspiró para hacernos esta canción, en una canción hecha con inteligencia artificial, pero con la composición exacta, la música, todo lo que el Señor Jesús nos permitió hacer en esta hermosa canción aquí en el estudio Radio Pú, con la inspiración de mi compañerísimo John Freddy Castañeda, líder aquí en la iglesia y en la sede nacional, en el aspecto de servicios generales. Y el hombre está pero muy feliz de haber compuesto esta canción y le manda saluditos allá en el departamento de Caldas a su familia. También en el departamento de Caldas, un abrazo fraternal para la familia de la hermana Laura Castaño, que está en la sintonía. Ya viene el programa de obra carcelaria. Si nos llega la señal, aquí la tendremos en vivo. Son las 10:24. Laurita, Dios te bendiga. ¿Cómo amaneció?
1: Hermano Edgar, Dios le bendiga.
0: Amén, amén. Qué bueno poder escucharles.
1: Para todos en esta mañana. Por acá reportando sintonía desde el hermoso municipio de San Sebastián de Mariquita.
0: Ah, qué bueno.
1: Saludo muy especial a mi mamá, mi papá, Amparito Zamora, Rubén Darío Castaño, que también están ahí escuchando fiel a mi hora, y bendiciones para todos. Por aquí estamos, gracias a Dios, muy bien, con una temperatura bastante alta, pero con el calor del Espíritu Santo y la presencia de nuestro Dios que siempre está con nosotros.
0: Así
1: bendiciones
0: es.
1: Para todos, un abrazo.
0: No, para usted que está ahí en la sintonía, hombre, siempre en la sintonía, mi hermana. Oiga, qué bendición. Un abrazo grande para ustedes allá en el departamento de Caldas y a usted que está en esta hora conectada con nuestra radio desde San Sebastián de Mariquita, ella siempre trabajando fuertemente y recordando a su familia. Se ve que siente esa nostalgia del hogar, ¿no? El Hotel Mama, que usted sabe que eso hace falta mucho, muchísimo. Hernán Cortés Martínez, el conquistador de los siete mares. Le mando un saludito especial en esta hora de la mañana allá en la costa caribe colombiana, en Pelaya, ¿no?, en el departamento del Cesar. A Marjorie Galvis Zapata, que me dice: hombre, yo escuché la historia de las misiones en Panamá, mi mamá vive en Panamá y yo quiero que me mande eso. Bueno, cómo no, con mucho gusto, ahí estamos para complacer a los oyentes.
2: Hermano, Dios le bendiga.
0: Amén, Marjorie.
2: Perdone que lo moleste.
0: No, tranquila.
2: Sino que ayer pues, escuchando la radio, gloria a Dios, en la reseña histórica de Panamá, que usted estuvo hablando ahí toda la tarde, gloria a Dios, fue muy lindo. Y me gustaría tanto, como mi mamá vive en Panamá, me gustaría mucho tenerla para, pues, para mandársela a mi mamá y para yo tenerla sería muy bueno, gloria a Dios.
0: Ah, no, para mí es un honor el poder enviárselo. Eso lo grabé para la convención pasada de Panamá en un escrito que hizo la esposa del misionero y Janet Otálvaro, y le mandó un abrazo grande allá a los hermanos del misionero Guillermo Rátiva y su esposa, que me enviaron el texto, y a través del Departamento de Comunicaciones de la Iglesia en Panamá me permitió el Señor servirle así, con todo mi corazón, y es que sin contratiempo, porque eso es de inmediato una orden. Mi hermana Janet, Dios me le bendiga, un abrazo fraternal para usted y para todos los hermanos allá en Panamá. Judith Rodríguez, estoy aquí en una breve interacción con los oyentes. ¿Cómo está, Judith?
3: Dios le bendiga, Manuel Gómez de Girón Santander.
0: Amén, amén.
3: Aquí feliz escuchando Radio Pú, la radio de la bendición.
0: No, que sea la radio
3: Dios
0: nuestra.
3: Que le bendiga, que le dé muchas fuerzas y gracias a Dios pudo descansar.
0: Sí, señora.
3: Verdad, me alegro de poder volverlo a ver con su esposa.
0: Gloria a Dios.
3: Feliz hermano Edgar acá desde Girón Santander.
0: Gracias, manita, hombre, qué bendición. No nos conocemos, personalmente, pero le tengo mucho aprecio porque ella siempre ha estado muy pendiente de la radio, hermana Judith. Muchas gracias a usted por estar allí, ¿no? Un saludo fraternal para todos los hermanos que están allí en sintonía, también a los oyentes de Radio Pugis, los grupos de sintonía: Marjorie Galvis, Hernán Gómez, Cristina Vázquez, allá está en el difícil departamento del Magdalena, a Elvira, que no sé dónde está. Por acá me dicen también el grupo Heraldos de Paz, Vanessa Loaiza Castañeda, que está en Lago Agrio, Ecuador. Quería pertenecer al grupo, creo que ya ingresó, en un momentico voy a darme cuenta en los grupos quienes están pidiendo participación.

Gloria a Dios, ya está añadido Darwin y vamos a ver acá, tiene que haber otra persona. Yo tengo que ver aquí porque el único que puede y tiene la facultad como administrador de añadir soy yo, evitando que muchas personas inescrupulosas se hacen pasar por como cristianos, entran a los grupos y después están mandándole mensajes a los hermanos. Entonces hay que evitarlo. Si cualquier cosa sucede, ustedes me dicen y lo enseguida le damos de baja aquí en el listado. Lo sacamos, lo anulamos, lo bloqueamos a esos que están allí. Bueno, por ahí está Daisolino, que está en Ipul, Panamá. Saludos. Saludos para ellos allá, hombre Daiso, un abrazo fraternal. Estuvo muy bonita la convención y ayer hicimos énfasis en la historia de la misión en Panamá, que es extraordinariamente hermosa como todas las historias de misiones. Sí, qué narración tan bonita la que escribió la esposa del misionero y que tuvimos oportunidad de mandarle los audios en su mayoría para este gran recuento de la historia, apasionante historia de la historia de Panamá y las misiones. Jorge Ariel Díaz, te mando un abrazo fraternal también en esta mañana. Y llega otra canción antes de irnos ya al programa de Misión Carcelaria. 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

0: vamos a hacer
1: Cuéntame.
0: algo muy especial y es que vamos a mostrarles a ustedes un programa que hemos traído muy interesante que habla sobre la libertad que Dios ofrece y esa libertad va más allá de las circunstancias. Amén. Entonces hoy tenemos unos invitados especiales. Está con nosotros la hermana Emily González. Está también con nosotros la hermana Joana Vargas, la hermana Flor Luna y la hermana Aleida. Entonces, mis hermanos, hoy como el programa es una voz que proclama libertad, queremos mostrarles a ustedes algunos testimonios maravillosos de mujeres que han experimentado en su propia vida la libertad que Dios ofrece. Y esa libertad va más allá de las circunstancias. Entonces, quiero que a medida que las hermanas van contando sus testimonios, usted vaya escribiendo ahí en el chat, vaya completando esta frase: Dios me ha libertado de. Dios me ha libertado de. Usted la va a completar. Dios me ha libertado de la angustia. Dios me ha libertado de la enfermedad. Digamos que cada persona va a tener sus situaciones personales y sus características especiales. Cada persona ha tenido una experiencia diferente con Dios. Usted va a ir completando allí a medida que vamos nosotros contándoles un poquito desde nuestra propia experiencia, repito, testimonios, la libertad que Dios nos ha ofrecido. Entonces vamos a darle en este momento paso a la hermana Joana Vargas para que nos cuente su testimonio. Recordemos, tenemos más o menos unos 2 minuticos por cada una de las participantes. Vamos a contar nuestro testimonio de una manera muy, muy breve con nosotros, la hermana Joana Vargas.
2: Bueno, Dios le bendiga, le saludo en el nombre de Jesús, dando gracias a Dios por esta hermosa oportunidad. Saludo allí la mesa de damas y a todos los que están conectados, compartan también que es de gran bendición. Bueno, quiero contarles
1: Señor
2: que a la
1: Edgar, no
2: edad de
1: hay piso,
2: 7 años
1: baldosas del
2: me
1: patio.
2: causaron una herida
1: No la había
2: profunda
1: escrito porque apenas
2: y,
1: estoy llegando a la
2: crecí
1: oficina.
2: con ese dolor, con ese
1: No hay
2: resentimiento, pero el
1: baldosas
2: Señor me
1: del patio.
2: libertó del
1: Todas esas
2: resentimiento,
1: baldosas
2: de
1: pensamos
2: ese
1: que eran
2: odio
1: de
2: que
1: la
2: sentía,
1: puerta,
2: esa
1: pero tampoco
2: frustración,
1: son
2: pero cuando conocí
1: similares a
2: el
1: la de
2: amor de
1: la puerta.
2: Cristo, pude entender que el
1: Y la
2: Señor lo
1: blanca
2: cura
1: persona
2: todo,
1: de la
2: lo
1: sala,
2: sana todo.
1: esa no
2: Tuve un
1: sé
2: intento
1: de
2: de
1: dónde
2: abuso
1: será.
2: sexual con amenazas de muerte, porque era que me ponían el arma
1: Y el
2: encima,
1: piso,
2: que
1: pues
2: si
1: lo que
2: decía
1: se
2: algo
1: desprendió, o
2: me
1: sea,
2: causaban la
1: muchacho
2: muerte a
1: que
2: mí y
1: yo
2: a mi
1: llevé y me
2: familia.
1: está pasando
2: Pero el
1: cotización
2: Señor fue
1: ahorita,
2: bueno conmigo, tuvo
1: las quitó
2: misericordia
1: porque,
2: conmigo
1: o sea,
2: y me libertó de eso.
1: ya se habían
2: Cuando llegué a
1: partido.
2: sus pies, hoy
1: Ahí
2: me
1: no se
2: siento
1: salvó mucho.
2: libre, hoy me
1: No se salvó
2: siento
1: ninguna de las que quitaron.
2: bendecida
1: Todas
2: por el
1: están
2: Señor,
1: partidas y
2: porque su amor
1: las
2: me
1: que no están
2: transformó, me
1: puestas.
2: cambió.
1: Pero esa fue toda la
2: Y
1: parte
2: hoy
1: que se
2: quiero decirle
1: desprendió.
2: a las que nos escuchan o a todos los que nos escuchan que el Señor sigue libertando, que el Señor sí nos da una nueva vida y nos sana de esas heridas tan profundas que muchas personas
1: Y todo
2: nos
1: porque no
2: hacen
1: se salvó mucho.
2: causar por
1: Señorita,
2: diferentes
1: las
2: situaciones,
1: quitó porque pues
2: pero
1: lo que se
2: quiero
1: desprendió, o
2: decirle que el Señor
1: sea,
2: sigue
1: muchacho que yo
2: salvando,
1: llevé
2: que
1: me
2: sigue
1: está pasando.
2: transformando porque su amor todavía está vigente. Dios le bendiga.
0: Amén, hermana Giovanna. Hermano Giovanni, ¿usted desde dónde nos habla en este momento? Cuente.
2: Bueno, les hablo desde la ciudad de Cali,
0: Ok.
2: Distrito 5.
0: Bueno, ¿cómo usted trabaja con su esposo? ¿Cómo se llama su esposo? ¿En qué cárceles
2: Bueno.
0: trabajan de Colombia? La hermana es esposa de pastor capellán. Amén.
2: A mí. Bueno, por la gracia de Dios trabajamos en el Distrito 5, en la cárcel de Cojánjamundí Hombres. También trabajamos en el Valle de Lili, que es la cárcel de menores de edad hombres, y trabajamos también en Yumbo, por la gracia de Dios. Ha sido una bendición, de verdad, una experiencia maravillosa.
0: Amén. Con su esposo, el hermano Anderson Cifuentes. Amén.
2: Sí, amén.
0: Bueno, hermana Joana, muchas gracias por ese testimonio tan inspirador de la libertad que Dios ofrece. Muchas mujeres han sido víctimas de abuso sexual, maltrato intrafamiliar, situaciones de tipo social que inciden en la persona, en la vida de nosotros y que marcan nuestra historia. Pero qué bonito que Dios, en medio de esas circunstancias tan duras, que uno, de hecho, uno en la niñez lo ve como algo grande y realmente el impacto de un intento de abuso es algo que marca la historia y la vida de una persona, pero qué lindo que esas heridas de la infancia Dios también se encarga de sanarlas. Muchas gracias, hermana Joana, por su
2: Bueno,
0: testimonio
2: ustedes.
0: y seguimos proclamando libertad en el nombre de
2: Amén.
0: Jesús. Bueno, hermana
2: Amén. Dime
0: Flor
2: que.
0: Luna, amén, Dios le bendiga, hermana Joana, gracias. La hermana Flor Luna también nos acompaña. Hermana Flor está por ahí.
2: Amén,
0: Bienvenida,
2: amén.
0: hermana Flor, qué bendición tenerla. Cuéntenos usted desde dónde nos habla. Esposa de Pastor Capellán también, ¿verdad?
2: Bueno, amén, amén. Mis hermanos, el Señor Jesús les bendiga, les saluda a todos. Todos en el nombre de Jesús, gracias a Dios por esta oportunidad del Distrito 21. Mi esposo se llama Wilfredo Calderón y por la gracia del Señor es pastor carcelario. Hoy quiero compartir con ustedes, hermanos, un milagro que Dios ha hecho en mi vida y una de las oraciones, de las muchas oraciones que el Señor ha contestado. El invierno y pues allí en ese lugar el agua no era tratada y sucedió que una bacteria en mi cuerpo con un pequeño granito en la espalda comenzó a crecer y alcanzó hasta el 60%. Esto me llevó a mí a estar más de 40 días hospitalizada. Me hicieron una cirugía, esa herida fue abierta donde tuvieron que raspar lo que más se pudo, colocar unas mechas y el dolor era muy fuerte. También la medicina que me colocaron fue vancomicina. Casi al terminar el día la vena quedaba destruida y tenían que volver a canalizar. Todo esto sucedió, hermanos, y aunque fue muy duro, muy difícil, fueron más de 2 meses que esa herida, en vez de mejorar, la verdad, el médico decía todo lo contrario. Y aunque mi fe estaba puesta en el Señor y creyendo muchas cosas que el Señor había hecho en mi vida pasada, Él la seguía haciendo, que Él sigue siendo el mismo ayer, hoy y por los siglos. Pero cuando hay algo que le dicen a usted que usted quiere que se vea y no se ve, hay muchos miedos, hay muchos temores. Entonces, fueron más de 2 meses que a lo último lo que yo escuché del doctor me dijo: le damos esta semana. Si usted en esta semana no hay mejoría de esa herida de más de 13 centímetros, inflamada, sigue supurando esto, infección, los cultivos le salieron células cancerígenas, usted tiene esto, cáncer, tiene que mirar a ver cómo hace. Hermano, eso es muy duro. Es muy duro, es una situación muy dura. Que usted, contra todo pronóstico, usted sigue creyendo. Sigue esperando, sigue confiando. El día lunes era la última limpieza. Y yo lo único que le decía, Señor, yo no me quiero ir para Bogotá. Yo no me quiero ir. El día viernes dijo el doctor, la veo acá. La veo acá. Y le doy los papeles para que usted se vaya, porque lo que no sucedió en más de 3 meses no va a suceder en una semana. Pero yo me vine, hermana, llorando, diciéndole al Señor que hiciera algo. No podía ir casi a los cultos porque el dolor en la espalda era muy fuerte. No me podía sentar. A toda hora tenía que estar recostada. Pero me fui para el culto ese jueves y yo solamente le decía al Señor: Señor, nadie lo sabe, solo mi familia. Pero tú lo conoces, tú conoces todo. Y aquí sola, hermano Neiva, porque mi esposo trabajaba ya con las niñas. Yo le decía: no me dejes las niñas solas. Yo puedo aquí, yo sé que el Señor me va a ayudar. El pastor aquí en Villa Amarilla, sin saber nada, me miró y dijo: vamos a hacer una oración por la hermana Flor. Y pasé adelante y oraron, intercedieron por mí. El día viernes a las 10 de la mañana fui y el doctor abrió mi herida y, oh sorpresa, que a mí no se me puede olvidar ver el rostro del doctor. Esa herida de más de 13 centímetros estaba completamente cerrada.
0: Gloria a Dios.
2: Yo, sorprendida, sorprendida, hermanos, porque aunque uno espera el milagro, uno a ver que Dios es tan bueno y tiene misericordia de uno, eso lo sorprende. Y él me dijo: pero el dolor, yo le dije: no, el dolor sigue, porque sí duré más de 20 meses con ese dolor, aunque la herida estaba cerrada. El médico me mandó una ecografía, vamos a volverle a abrir, porque mire, su dolor no se le quita. Yo le dije: no, yo mi herida no me la dejo abrir, porque lo que el Señor cerró, así se va a quedar. No la cerré.
0: Me hicieron unas, después me di cuenta que era como una quimio, porque el cabello se me comenzaba a salir y salía muy débil, tampoco volví. Me encerré, hermano, aquí en la casa, a esperar, a creer en el Señor, sí con temores, sí con dudas, sí con susto, con miedo de ver mi cuerpo que comenzaban a salir como pequeños tumorcitos y venía a mi mente, no, el Señor la sanó, pero también venía ese susto, no, y si le está haciendo metástasis, y no, y si ese dolor no se le quita, no, o sea, son cosas, una lucha interna, pero usted a pesar de toda esa lucha, usted sigue creyendo que Dios es bueno. Y yo puedo decir que en el año 2025, en diciembre, no volví a sentir ese dolor, no volví a sentir miedo, no volví a sentir susto, no volví, subí ese peldaño de la mano del Señor. Lo subí, esperando en esta nueva vida, hermano, en este tiempo que me queda, qué otra cosa tengo que vivir, qué otra cosa puedo soportar, pero lo único que sé, que el Dios que está conmigo es demasiado grande y no me va a dejar. Dios les bendiga.
3: Amén, gloria a Dios. Bueno, les saludo a todos en el nombre del Señor Jesucristo. Y hermana Flor, como le decía la otra vez cuando estábamos chateando, el Señor Jesucristo no deja solo a sus hijos. Él cumple sus promesas. Y lo bonito es que en cada proceso de nuestra vida, Él está allí acompañándonos. Muchas gracias, hermana Flor, por contarnos su testimonio. Y bueno, a toda la amable audiencia que está por allí también, les invito para que escriban hashtag Dios me ha libertado de, porque es que Dios sigue libertándonos de muchas cosas. Entonces le doy paso a la hermana Aleida. Bien pueda mi hermana Aleida, active su micrófono y cuente las grandezas del Señor Jesucristo.

Bueno, vamos, mientras esperamos a la hermana Leida que active su micrófono. Entonces estamos aquí con todas las compañeritas de la mesa de damas, amén, saludándoles en gran manera a cada uno de nuestros hermanos de la mesa de medios digitales que está aquí para apoyarnos, para hacer este programa un éxito, no tanto humanamente, sino para seguir proclamando libertad de parte de nuestro Señor Jesucristo para todos nosotros. Hermana Leida, bien puede activar su micrófono.

0: Bueno, entonces mientras la hermana Leida continúa ahí con su micrófono, porque es que esto suele pasar en vivo, yo quiero comentarles también que el Señor Jesucristo me ha hecho libre. En el 2011, a finales del 2011, tuve una pérdida. Mi hermanito falleció en un accidente de tránsito, joven, nadie se lo esperaba. Y bueno, pasé por ese duelo, pero ese duelo fue cargado de mucha rabia, de mucha ira, de un sentimiento de enojo hacia Dios, porque yo culpaba a Dios de lo que había pasado. Yo siempre le decía al Señor, ¿por qué mi hermano? ¿Y por qué si él era joven? ¿Por qué si él tenía muchos sueños? ¿Por qué si él era el mejor hijo? ¿Por qué, por qué, por qué? Y todas las noches que yo pasaba en este duelo de llorar y llorar, siempre era como con esa carga de enojo hacia Dios y haciéndole muchas preguntas y cuestionando toda la voluntad del Señor. Recuerdo que una vez mi mamá me escuchó y me decía, Emily, esos son los planes de Dios, es la voluntad de Dios. Y duele, duele porque pues mi mamá también pasando su duelo y tener que ir a consolar a su hija también porque ella también estaba pasando por un duelo y más de enojo hacia Dios. Recuerdo que una vez hablé con mi pastor, que en ese entonces teníamos, y él me dijo, Emily, lo que pasa es que cuando hay imprudencia humana, suele pasar esto. Y esto fue un accidente por pura imprudencia, fue una imprudencia humana. Entonces yo iba como sembrando, ¿cierto? Como arropándome con esas frases. Otra hermana también me dijo, Emily, las cosas secretas le pertenecen a Dios y Él nos revela lo que Él desea revelarnos. Y bueno, ahí se fue como dándole, digámoslo así, pomadita a cada herida. Y recuerdo que una vez en una prédica, de esas prédicas de 5 minutos, pero que son eficaces, la hermana predicaba y decía, no le pregunte a Dios por qué, pregúntele a Dios para qué. Y yo creo que ese fue lo que terminó de cierto modo como sanar ese enojo hacia Dios. Y es tan curioso porque, bueno, es un duelo, es un ser amado, es alguien que uno ama y que aún en el momento uno lo recuerda y le mueve fibras. Pero yo empecé a decirle al Señor, gracias. Yo le dije, Señor, gracias. Gracias por esos 28 años que mi hermano vivió. Gracias por esos momentos que compartimos juntos. Gracias por tantas salidas, por tantas cosas que logramos hacer. Y gracias, gracias, Señor. Y fue allí cuando el Señor, de cierto modo, y yo digo, hasta ahorita yo siempre digo, el Señor fue tan lindo que nunca me soltó. O sea, Él sabía que yo tenía una rabia y un enojo y yo peleaba con Él. Y Él aún ahí me guardaba. Él aún ahí tenía misericordia, aún ahí me consolaba, Él aún allí en tantas situaciones emocionales, Él estaba conmigo. Y ahorita, por la gloria del Señor Jesucristo, ya han pasado ya casi 15 años que mi hermanito no está, pero yo puedo decir que en lo personal Dios me ha hecho libre, libre de ese enojo hacia Él. Y donde solamente puedo decir, fue la voluntad del Señor Jesucristo y gracias por todo. Entonces, también ahí cuento mi testimonio, hermana Karina, porque el Señor Jesucristo sigue haciendo cosas maravillosas y sigue dándole libertad a muchas personas en diferentes circunstancias de nuestra vida.
1: No, mi admiración total, hermana Emily. A veces uno conoce a las personas y los ve con esa sonrisa y libres en el Señor, pero no dimensiona las experiencias de vida, las situaciones que Dios nos permite pasar justamente para esto, ¿no? Para perfeccionar. Había algo que decía, si es no preguntemos el por qué, sino el para qué. Y creo que Dios cada día a través de estas situaciones moldea nuestro carácter, nuestra fe. Y qué lindo que hoy no veamos esa situación como una pérdida, sino como parte del proceso de Dios en el propósito que Él tiene para cada una de nosotros. Bueno, yo también les cuento que, bueno, como cada una de nosotros tiene experiencias, yo creo que usted allá en casa también lo tiene, quiero que nos ayude a que la gente lo sepa a través del chat de la transmisión que estamos teniendo. Dios me ha libertado de, O si usted de pronto no ha sido libre y quiere esta mañana poner delante del Señor y delante de las personas que estamos aquí para que le ayudemos a orar su necesidad, entonces escriba, quiero que Dios me liberte de, ¿sí? Y le vamos a ayudar a orar en esta mañana. Entonces, todos tenemos una experiencia con Dios, porque cuando Dios llega a la vida de los seres humanos, Dios trae libertad, ¿cierto? Entonces, yo recuerdo. Bueno, yo toda la vida he sido de la iglesia, he sido formada en la iglesia, pero llegan etapas de la vida que te enfrentan a situaciones que tú nunca conociste. Y hablo porque en el año 2021 yo me convertí en mamá de mi primer hijo. Tengo dos hijos, uno de 4 años y una niña de 1 año. Y resulta que estaba yo un día normal, un típico día, cuidando a mi bebé, luego de un descanso, una tarde. Me levanto y empiezan a llegar a mi cabeza pensamientos. Los pensamientos pueden presentarse de dos maneras, a manera de frases o a manera de imágenes. Pero esos pensamientos que llegaban a mí eran en forma de imagen y eran imágenes muy aturdidoras. ¿A qué me refiero? A que yo me veía siendo un riesgo para mi bebé. Y tal vez usted que me está escuchando dirá, no, hermana, usted estaba bastante grave. Y justo yo así lo pensé en ese momento, por eso empecé a invocar al Señor en esa tarde en la casa donde estaba, invocarlo, porque yo decía, yo me estoy volviendo loca. ¿Sí? Me veía yo haciéndole daño a mi bebé, a lo que yo más amaba, a lo que yo más quería, a lo que yo más cuidaba. Era incongruente mis sentimientos con esos pensamientos que estaban llegando a mi cabeza. Entonces empiezo yo a indagar, pues primero me preocupo, voy y me cuestiono, ¿será que estoy bien? ¿Será que a quién le cuento? Justamente no le conté a nadie porque eso es uno de los errores que cometemos, a veces nos callamos las cosas. Yo decía, porque si yo voy y le cuento esto a alguien, pues la gente va a pensar que yo estoy loca. Entonces empiezo a contárselo al Señor. Empiezo a decirle al Señor que me ayude, empiezo a cuestionar también mi fe, mi devoción con Dios. Y yo le decía, Señor, ¿será que no estoy orando lo suficiente? ¿Será que no te estoy buscando lo suficiente? Pues ahora lo voy a hacer con mayor deseo, con mayor anhelo. Y empiezo a orarle al Señor y a decirle al Señor que me libertara, que me hiciera libre. Y el Señor entonces pone en mi cabeza algo que nunca se me puede olvidar y es que uno puede hacerle frente a las situaciones difíciles de la vida cuando yo conozco quién es ese enemigo, o sea, cuando yo conozco y cuestiono mis pensamientos. Si yo quiero ser libre de la depresión, yo tengo que psicoeducarme en qué es la depresión y cuáles son las técnicas para liberarme. Si yo estoy enfermo y el Señor quiere ayudar a mi proceso de enfermedad, el Señor me guía y me dice, bueno, tienes que hacer esto, tienes que sujetarte a un procedimiento médico. Si hay unas reglas y unas formas en las que el Señor también nos habla, y el Señor me dijo, ponte a estudiar qué es lo que te pasa, porque bueno, soy psicóloga de profesión y eso era como encontrarme con algo que nunca había estudiado en el pregrado. Entonces voy y empiezo a estudiar tipos de ansiedad y era una fobia de impulsión. Las fobias de impulsión suelen aparecer mucho en las maternas, donde es tanta la función de tu cerebro en querer proteger a tu cría que hasta te muestra escenarios en los que tú mismo puedes ser un riesgo para tu cría. No es que la mamá lo quiera hacer, es que te muestra escenarios para que cuides tanto a ese bebé, para que sobreviva, porque esa es la función de la madre con su cría, la supervivencia, que entonces muestra escenarios de manera que tú como que te pongas aún más alerta. Que eso puede llegar a ser una ansiedad, una fobia de impulsión, pero con el fin de proteger a ese bebé que nació. ¿Por qué no se puede comparar con algo malo? Porque las personas que tienen fobias de impulsión nunca van a ejecutarlo. De hecho, se sienten mal por pensar así. Si la persona realmente lo fuera a hacer, no lo pensaría ni se sentiría mal, ¿verdad? Entonces, cuando yo voy a los pies del Señor y le empiezo a buscar, Él me guía, me muestra el camino a la libertad. Y Él obra de manera especial en mi vida, tanto así que a veces llegan pensamientos de ansiedad y yo ya los acepto y digo, ah, ok, eres un pensamiento que me está ayudando a criar mejor a mis hijos y se va, ¿sí? Porque el Señor nos ha libertado. Entonces yo creo que esos testimonios son maravillosos, maravillosos. Vean testimonios de libertad respecto al resentimiento, a la ira contra Dios, a ese cuestionamiento, que eso que vivió la hermana Emily es algo típico en los procesos de duelo. Es una etapa del duelo para luego llegar a la aceptación, a la libertad. La hermana Florecita que nos hablaba acerca de la enfermedad física. Y bueno, queremos ver si de pronto por aquí está aún conectadita nuestra hermana Leida. Si no ha sido posible, pues les prometemos que en una próxima oportunidad aquí va a estar la hermana Aleida, o si ella puede escribirnos su testimonio a través del chat, también lo vamos a hacer. Entonces, hermana Abigail, por favor, denos un reporte de sintonía, qué está escribiendo la gente, están participando, ¿alguien ha expuesto alguna necesidad?
2: Dios le bendiga a todos en esta hermosa mañana, a todos esos hermanos que nos están escribiendo por aquí, por las redes. Por aquí tenemos a la hermana María Acevedo, dice amén, la gloria para Dios. Ella sigue esperando y confiando que el Señor va a libertar a sus hijos. También tenemos a nuestra hermana o amiga Ladis García Morales. Ella nos saluda en el nombre del Señor Jesucristo. Por aquí hay una hermana, un amigo, que el Señor la libertó del miedo. Y bueno, la palabra de Dios dice, conoceréis la verdad y la verdad os hará libres. Tenemos al Señor Jesucristo, la importancia de conocer a Dios y conocer y autoevaluar nuestros pensamientos, conocer el síntoma que nos agobia y llegar a los pies del Señor Jesús y Él obrará poderosamente. Dios les bendiga.
1: Muchas, muchas gracias, hermana Abby. Ahora vamos a adorar al Señor. Bueno, vamos a hacer una oración chiquita, por eso es que nos han escrito. Yo creo que no podemos dejar pasar esto. Y luego vamos a escuchar unas hermosas alabanzas. Usted va a adorar al Señor allá donde está, a través de la dirección de nuestra hermana Abigail. Vamos a adorar al Señor también, no solamente en palabras, sino también a través de la alabanza. Señor Jesús, Padre Celestial, solo tú conoces, Señor, las situaciones que están viviendo mis hermanas, Señor, mis hermanos en todos los lugares del mundo. Solo tú conoces las cargas, Señor, las ataduras, eso que agobia, Señor, eso que parte el alma, eso que nos entristece, Señor Jesús, esas cargas. Cadenas, Señor, que aún no se han roto, Señor Jesucristo, pero tú tienes todo el poder, Señor, toda la autoridad, Jesucristo, para obrar, para libertar, Señor, con poder, como lo decía nuestra hermana, conoceréis la palabra de Dios, lo dice, conoceréis la verdad y la verdad os hará libres. Necesitamos tu libertad, Señor Jesús, en esta mañana, Señor Jesucristo. Aleluya, gloria al Señor. Bueno, adoremos el nombre del Señor en esta mañana.
2: Dios te bendiga en esta hermosa mañana. Saludamos a todos los hermanos que están aquí conectados en este programa.

0: Qué bendición poder adorar el nombre del Señor en esta mañana con estas hermosas alabanzas que nos recuerdan la libertad del Señor. Estamos en su programa Una Voz que Proclama Libertad, y como hoy es un día de muchas experiencias y de contarles a ustedes también lo que trabajamos y lo que vivimos a través de este trabajo de evangelismo carcelario, quiero pasar en este momento a nuestra hermana Rocío Berján para que ella nos dé a conocer un programa especial que tiene para nosotros en esta mañana. Hermana Rocío, bienvenida.
1: Pude venir, visitar a mi esposo.

0: Dios les bendiga. Bienvenidos a Un Pregón de Libertad. Mujeres que proclamamos libertad. Estamos en este día con nuestra hermana Lady. Vamos a ver la historia de vida. Ella es una esposa de un hermano PPL, persona privada de la libertad. Hermana Lady, bienvenida. Cuéntanos,
1: preséntese. Muchas gracias, mi hermana. Mucho gusto, soy Lady Viviana Ortiz Bedoya y vengo de la ciudad de Medellín. Aquí me presento.
0: Qué bueno, hermana Lady. ¿Quién es su núcleo familiar, mi hermana? Cuéntanos, ¿con quién vives?
1: Mi núcleo familiar son mis tres hijas, Ana María Ortiz Bedoya, María Ángela Ortiz Bedoya y Sofía Ortiz Bedoya. Y yo pues que soy Lady Viviana. Ese es mi núcleo familiar.
0: Listo, hermana. Nos gustaría saber, escuchar de su historia de vida, hermana. Sabemos que, pues en este momento, usted es como la que lleva la parte económica y la parte espiritual de la familia, ya que su esposo, pues, está en la cárcel de Coiba Picaleña. Entonces, cuéntenos, hermana, usted cómo hizo para llegar aquí a Ibagué y cuánto. Cuéntenos su historia de vida.
1: Bueno, mi venida aquí a Ibagué fue. Un hermano de una iglesia le preguntó a mi esposo en la cárcel que por qué yo no venía a visitarlo. Y pues era muy difícil porque era en Medellín, yo no conocía a Ibagué. Entonces el hermano Luis Carlos, que vive en el barrio... ¿cómo se llama?
0: Miramar.
1: No.
0: Por Lambalá.
1: Es en Lambalá, sí. Entonces él le dijo que le dijera a mí que me trajera, que ellos me apoyaban. Y ellos me daban el hospedaje para yo amanecer. Y así fue, ellos me trajeron. Gracias a Dios, ellos me dieron la oportunidad, pude venir, visitar a mi esposo. Y de ahí después me fui para Medellín. Ellos me llamaron, me dijeron que me viniera, que ellos me ayudaran a conseguir un trabajo y un apartamentico por acá. Y ellos fueron los que me dieron la mano para venir. Entonces me vine, me llegué al barrio Gaitán. Después conocí un pastor que se llama Drúbal y el hermano Luis Carlos me llevó allá y allá empecé a congregarme, a recibir la ayuda de ellos. Me trataron muy bien, como una reina me trataron, de hecho.
0: Bueno, Lady, o sea que la iglesia pentecostal ha estado muy presente en ayudarles en su familia.
1: Sí, la iglesia pentecostal, los hermanos de la obra carcelaria han estado muy pendientes de mí. Ha sido una manera muy especial de ayudarme en esos momentos tan difíciles.
0: Y económicamente, ¿quién le ayuda, hermana? Cuéntenos, ¿cómo es el sustento de ustedes?
1: En esos momentos estaba trabajando, pero pues tuve que renunciar por un accidente de mi mano. De ahí, el Señor ha sido muy bueno, la iglesia estaba muy pendiente de nosotros, sí. La iglesia de Bello Horizonte, los hermanos de la obra carcelaria, ustedes... mi hermano Freddy Urrego ha estado muy pendiente de nosotros. Hemos tenido una ayuda de parte de ustedes y ha sido muy una colaboración muy hermosa.
0: Hermana Lady, pensando aquí, usted, o sea, que en estos momentos usted tiene que sostener económicamente sus hijas y también ayudarle a su esposo que está privado de la libertad.
1: Sí, señora. En esos momentos yo soy quien, la cabeza de este hogar, la que tiene que sostener mis hijas, mi casa. Mi esposo va a ayudarme económicamente en la casa, en la cárcel, y allá el Señor nos dé esa ayuda para avanzar.
0: Y aún así, usted está firme en el camino del Señor, ¿cierto?
1: Amén. Ha sido maravilloso porque el Señor siempre, en ese momento de prueba, el Señor nos ha mostrado que no estamos solos, que tenemos, primeramente tenemos un Dios que nos ayuda, nos da la mano, nos sostiene. Tenemos una familia en Cristo, que es la Pentecostal Unida de Colombia, una iglesia maravillosa, donde todos son unidos y están ahí para nosotros, y es demasiado hermoso. Seguir a Cristo en el proceso, yo creo que es la prueba más linda que Dios nos ha puesto, porque nos hace ver que Él está con nosotros, y que animo a muchos que se unan a esta causa hermosa, a seguir a Cristo, a seguir adelante, que estas pruebas nos hacen fuertes, nos hacen sentir que... A veces sentimos rendirnos, pero el Señor nos muestra que no estamos solos, empezando que tenemos una familia maravillosa en Cristo, la obra carcelaria, que es una obra maravillosa, siempre están ahí pendientes, y es algo muy hermoso.
0: Qué bueno, por eso es muy necesario que que la audiencia que nos está escuchando también sensibilice su corazón en no solamente en pensar en aquellas personas que están privadas de la libertad, sino también en sus familias que también sufren económicamente, emocionalmente. Vemos que nuestra hermana Lady vivía aquí en Ibagué, en una ciudad totalmente desconocida para ella, una cultura totalmente desconocida para ella, pero pues se tuvo que trasladar aquí para estar cerca. Inclusive, el penal está aquí enfrente, sí, la casa de ella.
1: Está
0: aquí,
1: muy cerca.
0: Está muy cerca. Hermana Lady, ¿a cuántos años está la condena de su esposo?
1: Mi esposo está condenado a 15 años y 6 meses, pero la misericordia de Dios ha sido muy hermosa. Mi esposo es un hombre que ama al Señor en ese lugar y él dice que él llegó allá con un propósito que el Señor tiene con él, y es para que el Señor salve esas almas, para sacarlos adelante. Entonces el Señor los llevó allá con grandes propósitos y hasta ahora el Señor lo está usando grandemente. Y lleva ya 6 años, pero esos 6 años han sido duros, pero han sido una bendición muy grande, porque él allá ha aprendido mucho del Señor igual que yo. Y esos 6 años han sido difíciles, pero han sido muy hermosos, porque allá ha ganado muchas almas.
0: ¡Qué bueno!
1: Allá él se esfuerza para que muchas personas conozcan a Cristo y él los anima para que salgan adelante. Y le han rebajado 3 años por el buen comportamiento, estudio, trabajo, el empeño que pone, el amor al Señor y el amor a esos presos. Entonces, esto ya pronto sale con la ayuda de Dios.
0: Amén, así será. Bueno, hermana Lady, nos gustaría que nos diera un mensaje, porque también nos damos cuenta que las filas para poder ingresar al establecimiento, la cárcel, son muy largas, muy complejas, ¿cierto?
1: Sí.
0: Pero usted, en medio de esa situación, estando allí, usted también habla de Cristo, también sigue proclamando la libertad, aunque su esposo esté allí privado de la libertad.
1: Sí, amén. Esas filas son muy duras, el estar allá a veces hasta las 2, 3 de la mañana haciendo fila, en medio de tanta gente que necesita mucho a Cristo, porque son mujeres que no tienen ese temor a Dios, y hay que llevar ese mensaje en ese lugar, animar a que se acuerden de esas personas, que no solamente se vive allá adentro, sino afuera. Nosotros como mujeres vivimos momentos muy difíciles en esas filas, donde somos muy vulnerables muchas veces, pero que también el Señor nos da la fuerza para de entrar a ese lugar. Y es duro estar ahí, es muy duro, son unas filas interminables, se ven muchas cosas, y bueno, el Señor nos da la fuerza, pero es bastante importante que tengan en cuenta también esas mujeres que están allí solas, y que se necesita ese ánimo para perseverar.
0: Qué bueno, hermana Lady. De todas maneras, Evangelismo Carcelario está presente, ¿cierto?
1: Amén, muy presente.
0: Muy presente, dice
1: muy presente.
0: La hermana. Me gustaría que le contara a la audiencia que nos está escuchando a través de las diferentes plataformas. Evangelismo Carcelario, aquí en nuestro Distrito 10, ¿cómo ha estado presente en su familia?
1: Mi familia ha estado muy presente porque en momentos que a veces, ejemplo, me ha pasado muchas veces, han habido momentos que me he quedado sin empleo muchas veces, y cuando ellos saben que yo estoy así, están presentes. Habieron momentos que yo no tenía ni con qué pagar un arriendo, no tenía ni comida, a veces, muchas veces nos faltaban cositas, y de la nada fueron llegando y nos traían esas bendiciones, que vea para las niñas, mira este arriendo, ese mercadito, han estado muy presentes. ¿Sí?
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3: Bueno, mis hermanos, aquí podemos notar que las limitaciones que viven nuestros hermanos al interior de las cárceles no se queda allí, sino que eso trasciende también a su familia. Qué lindo testimonio, qué bonito poder conocer estas historias de vida de nuestros hermanos. Hermana Emily, usted tiene para nosotros también un espacio especial en esta mañana.
4: Amén, así es, hermana Karina. Bueno, voy a hacer unas preguntas para la audiencia Y la idea es que usted por ahí escriba, ejemplo, estoy en el distrito 8, mi nombre es tal y ¡pum! Da la respuesta, ¿listo? Porque la idea es que sea algo interactivo, que uno diga, bueno, por ahí nos están escribiendo, nos están apoyando, nos están dando la respuesta. Entonces, hay preguntas súper sencillas, como por ejemplo, ¿cuál es el nombre del coordinador nacional en evangelismo carcelario? A ver, miremos estas respuestas aquí en nuestras plataformas, en Facebook, en YouTube. A ver, ¿quién será? ¿Quién tiene la respuesta? Hermana Abigail, usted también está por allí mirando, ¿verdad que sí? Bueno, la respuesta, el hermano David Marulanda. Amén. Él es el coordinador nacional en evangelismo carcelario. A ver, otra preguntica. ¿Cuántas cárceles se atienden a nivel nacional? ¿Cuántas cárceles? A ver, ¿quién de nuestra audiencia tiene la respuesta? O un número aproximado, a ver, ¿cuál será? Por aquí tenemos la respuesta. 132 cárceles se atiende en todo nuestro territorio colombiano. ¿Cuántas URIs? ¿Cuántas? A ver, ¿quién da más? ¿Quién da un número correcto, aproximado, de cuántas URIs se atienden? Bueno, tenemos 18. ¿Cuántos centros de reclusión militar se están atendiendo a nivel nacional? ¿Cuántos? Nueve. Nueve centros.
3: Por aquí
4: Dale.
3: está la hermana Florelba Perafán. Ah, ok. Que está en el distrito 21, que 132, pero ¿será que está respondiendo alguna pregunta tuya?
4: Sí, a la pregunta de cuántas cárceles se atiende.
3: Ah,
4: Y
3: ok,
4: le dio
3: perfecto.
4: en el punto. Ahí es. Bueno, resulta que nueve centros de reclusión militar se atienden a nivel nacional. ¿Cuántos pastores de tiempo completo están en evangelismo carcelario? A ver, ¿quién da un número aproximado? ¿Cuántos serán? Tenemos 58 pastores de tiempo completo en evangelismo carcelario y 8 obreros laicos. Y aquí vienen otras preguntitas. ¿Cuántas personas hay en el grupo de apoyo? Estas son muchas personas porque gracias a Dios en cada distrito y para cada cárcel tenemos un grupo de apoyo de nuestros hermanos de diferentes congregaciones que son valientes, esforzados y que vamos a predicar la palabra del Señor. Aproximadamente 1.835 personas. ¿Cuántos líderes internos? ¿Cuántos líderes internos que el Señor Jesús sigue respaldando a sus hijos en cualquier condición y circunstancia? 500 personas. Mire, bastantes. Y por aquí dice, ¿cuántas personas privadas de la libertad hay en Colombia? 176 mil personas. Muchas, ¿verdad que sí? ¿Por qué? Bueno, y hay un promedio de 3 mil personas bautizadas. Yo ya no dejé que respondiera, yo ya voy respondiendo, me emocioné. Pero es que, ¿saben, mis queridos hermanos, a qué me voy con esto? Que es que evangelismo carcelario, por la gracia del Señor Jesucristo, trasciende a esas barreras. Y no porque humanamente nos sintamos los superpoderosos, no, es porque vamos con el poder de Cristo. Es porque vamos allá a llevar este mensaje que da libertad al alma. Entonces, es por eso que quisimos dar como estas pautas, estos punticos súper importantes para que usted como audiencia conozca la magnitud de este trabajo tan bonito que el Señor Jesucristo ha puesto en el corazón de muchas personas. ¿Por qué? Porque la palabra del Señor no está presa. Se sigue predicando a cada persona privada de la libertad para que el Señor Jesucristo renueve desde adentro. Amén. Así que querida hermana Karina, por aquí dimos entonces este informe así súper cortico con preguntitas que yo sé que a muchas personas le va a quedar sonando. Uy, ese poco de personas. Uy, ese trabajo es bonito. Yo quiero también participar. Yo quiero unirme también en esta labor.
3: Amén, qué bendición. Bueno, informarles a los hermanos que si usted es un servidor activo y aprobado por su pastor en su congregación local y se hace evangelismo carcelario, usted puede acudir a ese pastor capellán para que por favor lo vincule como grupo de apoyo y haga parte de esta historia, de este trabajo tan especial que se hace en evangelismo carcelario. Entonces, hoy ha sido un programa maravilloso, mis hermanos, donde hemos hablado del trabajo en evangelismo carcelario desde la temática Una voz que proclama libertad. Por eso queremos hacer un reporte de sintonía especial donde ustedes, por favor, vayan colocando sus necesidades. Yo creo que podemos seguir con el hashtag Dios me ha libertado de, o yo quiero que Dios me liberte de. Y participe, por favor, porque vamos a hacer una oración muy especial por usted, mi hermano, mi hermana, mi amigo, familiar. Ese trabajo extramuros también se mueve en todo el país. De pronto no tenemos datos estadísticos de cuántas familias se atienden, pero son muchas las familias, niños, adolescentes, adultos, adultos mayores, familias de esos internos que también escuchan la palabra del Señor. Entonces, hermana Abigail, por favor, cuéntenos un poquito qué está pasando allá en ese chat de las redes sociales a través de Facebook y YouTube, donde estamos transmitiendo este programa tan especial.
5: Así es, hermana Karina, estamos en YouTube y hay más de 500 dispositivos activos en línea, los hermanos comentando amén, también exponiendo sus necesidades. Por aquí tenemos muchas peticiones y bueno, vamos a expresarla en esta mañana para estar orando por cada una de ellas. Lady Ortiz dice que el Señor Jesucristo les bendiga grandemente. Ella pide oración por su esposo que se encuentra en la cárcel de Picaleña para que el Señor lo siga usando con poder y unción en ese lugar. También Florelba Perafán pide oración por su hijo Fiber para que vuelva pronto a los caminos del Señor Jesucristo y él pueda gozar de bienestar. Dios lo salve y lo ayude en su economía. También Olga Bedoya dice que necesita de Dios, que tenga misericordia de su madre y que le dé libertad de las ataduras del mundo para que ella pueda expresar el amor hacia su familia y también recibir con gozo el amor de quien les ama. Por aquí hay un saludo muy, muy cordial desde Perú. Dice que el Señor Jesús les bendiga, mis hermanas. Saludos muy cordiales, la hermana Hilda Arismendi. A ver, a ver, a ver, a ver, por aquí también tenemos en YouTube, arroba Marel Carreño dice, el Señor Jesucristo les bendiga, mis hermanas, pido oración, hace 10 años sufre de artritis y es muy doloroso, pide también por su esposo que ha pasado.

0: que se encuentra en la cárcel de Sogamoso, que Dios salve su alma. Qué lindo que el Señor envíe a alguien allá a hablarle de la palabra del Señor. También por aquí nos dice la hermana Jessica Paola Arias Clavijo, Dios las bendiga, pido oración por mi madre que está hospitalizada para que Dios obre poderosamente. Hermana Blanca Ligia Gómez, mi sobrino que está en la cárcel de Washington. Amén. Ah, en muchas cárceles fuera del país también se está predicando la palabra del Señor. Bueno, mis hermanos, entonces vamos a hacer una oración muy especial. Y la hermana Mariela Herrera, nuestra líder de la Mesa de Damas a nivel nacional, nos está acompañando esta mañana y ella nos va a dirigir en una oración poderosa. Amén. Donde vamos a poner delante del Señor estas necesidades, una oración especial proclamando la libertad o libertad para cada una de las personas privadas de la libertad y sus familias. Hermana Mariela, bienvenida. Dios le bendiga.
1: Dios les bendiga, mis queridas hermanas. Gracias, hermana Karina, por estar en este hermoso programa. Bueno, vamos a orar. Sí, hay muchas necesidades por cada una de las familias de los PPLs y por todas estas peticiones que han pedido nuestras hermanas en este día. Oremos, bendito Padre Celestial, te damos gracias, Señor, por esta linda oportunidad que nos brinda de estar hoy aquí en este hermoso programa, una voz que proclama libertad. En esta hora, Señor, te clamamos, Señor, por todas estas familias de los PPLs, por cada esposa, por los hijos, por las madres, Señor, de estos hombres y mujeres que se encuentran privados de la libertad. Sea usted, Señor, ayudándoles allá en cada lugar donde están, donde se encuentran. Sea usted, Señor, refortaleciendo su vida, Señor. En tu nombre te lo pedimos, oh Dios, por cada una de estas peticiones que han puesto en este día. Usted las conoce, Señor, usted sabe en dónde están. Oh mi Dios, te clamamos, Señor, porque tú eres bueno, porque tú eres maravilloso, porque usted, Señor, es misericordioso, Señor, que tengas misericordia de cada uno de los PPL, Señor, en cada lugar donde están, donde se encuentren, Señor, sea usted llevando esta palabra, Señor, este refrigerio a sus vidas, oh Dios, en tu nombre, Señor Jesús, amén, amén. Dios les bendiga, mis hermanas.
0: Bueno, mis hermanos, hemos llegado al final de este programa. Gracias por conectarse, gracias por estar aquí cada martes. El Señor sigue obrando y seguimos utilizando estos recursos de la tecnología para poder llegar a sus hogares. Gracias a todos los que participaron. Repito, a la hermana Abigail Villarreal, la hermana Mariela Herrera, la hermana Emily González, a la hermana Joana, la hermana Leida, a la hermana Flor y bueno, a todos los hermanos que nos ayudan con esta transmisión y a todos ustedes, mis hermanos, amigos, simpatizantes que nos están viendo, que Dios les bendiga abundantemente. Bueno, hasta una próxima oportunidad. Hoy su programa, Una Voz que Proclama Libertad. Dios les bendiga.

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Esta es una canción restaurada aquí en los estudios de nuestra radio de los años 90 y de cinta magnetofónica con un sonido muy deficiente, por supuesto, con el paso de los años, los casetes se van dañando y hemos logrado rescatar esta canción original de Nelson Fernández en un cover remix, Volveré a mi casa, canción que esta semana estrenamos en nuestra radio aquí, en la radio de la bendición de Dios, 11:40 minutos, 11:40. Es martes y vamos rumbo al mediodía y vamos a empezar con la interactividad con nuestros oyentes. ¿Qué tal esta canción como el tema de hoy? En cuanto a los programas en vivo que hemos realizado, estábamos retransmitiendo justamente el programa de Vuelve a Casa y Evangelismo Carcelario. Pero qué bueno que no te vayas, no vuelvas atrás y que no volvamos a ese lugar donde Dios nos sacó. Bueno, estos son algunos de los temas que tendremos aquí, la referencia de temas que tendremos aquí hasta el mediodía. Y empieza Nelson Fernández con esta canción en producción digital de Radio Puc. No volveré. Yo mejor vuelvo a mi casa.

0: Así, así es la mañana de nuestra radio, con un estreno musical tan maravilloso como este de Nelson Fernández. Ya lo he enviado también a mi hermana Olga Liliana Sánchez para que lo distribuya ya con todo el grupo de coordinadores distritales de Restauración Espiritual, porque esta canción fue de mucha bendición en los años 90 en nuestro Ministerio Musical en la ciudad de Valledupar, y hoy lo he rescatado para la producción aquí en vivo de nuestra radio oficial de la Iglesia Pentecostal Unida de Colombia. 11:46 minutos, y así va pasando la mañana y vamos rumbo al mediodía. Y qué bueno saludar a Osmari Medina, que está en Chile y que está feliz escuchando la radio. Osmari, te escucho.
1: Hermano Edgar, Dios les bendiga.
0: Amén, amén.
1: Acá desde Antofagasta, por la misericordia del Señor Jesús, en el hermoso país de Chile, reportando sintonía. Bendiciones, un fuerte abrazo y qué linda programación. Como siempre, el Señor Jesús dejándose sentir por medio de las voces de los hombres y mujeres que también han dispuesto el corazón para que Él haga de ellos vasijas útiles. Bendito es su nombre. Aleluya, gloria a Dios.
0: Gloria a Dios. El Señor Jesús le bendiga a todos los que están conectados en este momento escuchando la radio, y estoy feliz de ver que tantas personas están conectadas a través del YouTube. Esperemos que el Señor Jesús nos permita estar ahí en YouTube mucho tiempo más. Ya hemos tenido algunos traspiés con esto del derecho a autor, de contenidos de terceros. Por eso estamos prefiriendo nuestros propios contenidos, para que no nos vayan a suspender el canal otra vez. Pero bueno, aquí estamos. Si hay que buscar, seguir por las plataformas de audio, no se pierdan la producción por plataformas de audio. Renata Palechor está en la sintonía, y también veo por aquí, ¿quién más está? Veo por acá Angie Martínez, qué bendición, dice, por favor me agrega al grupo, ya le voy a mandar enseguida con un amén para tenerla aquí presente en los tantos mensajes que nos envían. Está Angie Martínez. Qué bendición, ¿dónde está Angie? No sé en qué parte de Colombia, pero ya le voy a mandar ese versículo, le voy a mandar también para que se agregue al grupo, porque ya mandé, yo mando a los grupos preferencialmente para no tener que mandar uno por uno. Ustedes saben lo dispendioso y tremendo que termina uno cansadísimo aquí con estos dolores aquí articulares, y se daña todo el manguito rotatorio, el túnel carpiano, pero es por ese ejercicio de estar mandando repetitivamente. Entonces lo mandamos a grupos, y ya saben que ahí llega a 1,000 grupos, a 1,000 personas, a 400, a 500 personas de un solo envío. Gracias. 11:48 minutos. Como estamos en el tema de no volver atrás, llega la canción de Marlene Devia y de Daniel, mis grandes amigos, los esposos Devia, No volveré atrás. 11:48.

0: Son las 11 de la mañana y 56 minutos.
1: La temática es esa y justamente escuchábamos a Vida Nueva con una canción, No Volveré. Son las 11:56, rumbo al mediodía, 11:56. Santa Martínez, te escucho. Amén.
2: La hermana Santa desde acá de Valledupar.
1: No le escucho, Santa.
2: A mandarle audio porque estaba un poquito indispuesta, estuve hospitalizada. Bueno, le oro luego por sus oraciones. He tenido muchas dificultades con mi salud, con mis hijos también. Por una hija que está allá en España, que tiene una dificultad muy grande. Y con una hija, una niña. Entonces, que le ruego sus oraciones a todos los hermanos. Que oren por mi hija Elvira Cristina Díaz, allá en España, en Madrid. Que el Señor tome control de ella, porque está muy nerviosa, hermano. Y no duerme, no come. Dice que no puede dormir, que ve cosas. Entonces le pido que, hermano, sus oraciones a todos los hermanos de la iglesia y por todos mis hijos, que el Señor me bendiga a mis hijos y me los ayude a llegar. Ya llegaron dos, faltan tres.
1: Ah, bueno, gloria a Dios. Estaremos orando, Santa, por toda tu familia, esa familia de la fe que están allí escuchando, cómo no. Gracias a Dios por esta bendición. Aquí viene ya en breve a las 12:30 la meditación de la palabra de Dios. Invítele, pásele el contacto para que escuche la palabra, porque la palabra hace el efecto, sana, nos quita los miedos. La palabra de Dios nos habla de tal manera que nos ubica hacia dónde vamos, hacia dónde debemos ir, qué debemos hacer. Todo esto nos dice la palabra de Dios por medio de todos sus pastores, estos hombres que nos enseñan a través de la iglesia a tener una mejor relación con Dios, a través de la palabra. Para eso están los pastores, para eso están los hermanos que predican la palabra y que lógicamente lo hacen con unción del Espíritu Santo. Son las 11:58 minutos, Vida Nueva, No Volveré Atrás, y aquí está Danilo Ordóñez, también con un tema, No Volveré.

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1: Llega un veteranísimo de la canción, Gerardo Vázquez, desde Cali, No Volveré.
2: Son las 12 del mediodía y 4.

¿Sabe qué? Estoy muy feliz de poder colocar estas canciones como la que coloqué de Gerardo Vázquez, un anciano, hoy, porque cuando joven marcó el camino de todo lo que ustedes conocen como Verbo y Vida, con María Isabel Vázquez, con Andrés Vázquez y toda una familia, ¿no? Con tanto talento para servirle al Señor. Lo que se hereda no se hurta, ¿eh? Gerardo Vázquez con No Volveré, y ahí llega ahora desde España Heiner Arango. Hay que clamar.

0: Muchas gracias, Pastor Jairo Grafe. Ese es un título inmerecido, pero que hace parte de nuestro trabajo aquí en Radio PUC, porque esta es la emisora misionera en los aires de todo el planeta. Gracias por estar con nosotros. Gracias porque usted ha preferido estar allí escuchando la radio y disfrutando de la música y los mensajes que aquí salen al aire para gloria de Dios. Acto de Valentía es una canción de Joel Paso y Audrey Peinado, estos jovencitos de Fundación Magdalena, que nos han traído unas canciones maravillosas. Ya nos tienen acostumbrados a canciones así. Acto de Valentía, Joel Paso y Audrey Peinado se unen, la genética guajira con la del Magdalena, para hacer una canción maravillosa. Esos aires del Caribe colombiano, suave, hermoso. Así me gusta el vallenato, que tenga un contenido bien claro. Acto de Valentía, Joel Paso y Audrey Peinado.
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0: Hombre, qué bien que podamos siempre orar por estos jóvenes, son esposos, tan jovencitos, y que Dios los mantenga unidos, siempre sirviéndole al Señor con estas melodías tan extraordinariamente hermosas. 12:18 minutos, llega desde Miami, Matthew y Aldemar Peña. Padre e hijo, Aldemar Peña, un instructor de tenis y cantante, adorador del nombre del Señor Jesús de Leipul, Iglesia Pentecostal Unida Latinoamericana. Y Matthew, que es un talento jovencito, es un niño cuando grabó esta canción, ya está entrando en la preadolescencia. Matthew, que lo conocí tan pequeñito allí en la ciudad de Miami. Un abrazo fraternal para Matthew y para Aldemar, su papá. La canción se llama Restáurame y se coloca aquí, sale al aire a las 12:19 minutos.

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1: En el Evangelio según San Marcos, en el capítulo 12 del Evangelio según San Marcos, voy a leer los versos 28 al 31 inclusive. Siga la palabra del Señor, que dice así, Marcos 12, 28. Acercándose uno de los escribas que los había oído disputar y sabía que les había respondido bien, le preguntó, ¿cuál es el primer mandamiento de todos? Jesús le respondió, el primer mandamiento de todos es, oye Israel, el Señor nuestro Dios, el Señor uno es. Y amarás al Señor tu Dios con todo tu corazón y con toda tu alma y con toda tu mente y con todas tus fuerzas. Este es el principal mandamiento. Y el segundo, del que vamos a hablar esta noche, y el segundo gran mandamiento, imagínense, el segundo, es semejante al primero. Amarás a tu prójimo como a ti mismo. No hay otro mandamiento mayor que estos. Amén. Bien puedan, siéntense. Es importante entender que el cristiano no solo debe ser espiritual con respecto a Dios. La espiritualidad del cristiano debe afectarle de una manera positiva su relación con las otras personas. Creo yo que es inconcebible que mi relación con Dios sea perfecta y mi relación con el prójimo, es decir, con el próximo, prójimo y próximo. Es muy difícil aceptar que mi relación con Dios sea muy buena, pero mi relación con el prójimo tenga tantas dificultades. Al final, esas dificultades que yo tengo con los que me rodean, seguro van a afectar mi vida espiritual también. Al final, ese mal accionar dentro de la sociedad que a mí me circunda terminará llevándome al fracaso en cuanto a mi cercanía con Dios. Existen pecados de tipo moral. Existen pecados de tipo doctrinal. Pero también existen pecados de tipo social. Y la Biblia está llena de mandamientos que están invitando al Hijo de Dios a gozar de una armonía especial con aquellos que le rodean. Lo hemos acabado de leer. El mandamiento más grande que existe es amar a Dios. Incluye amar a Dios, pero también incluye amar al prójimo. Así que el amor al prójimo está expresado en la manera como manejamos nuestras relaciones humanas. No es nada bueno cuando un creyente cree que solo debe vivir pendiente de su relación con Dios y volver trizas la relación con los demás. Está totalmente equivocado ese creyente que cree que es muy consagrado a Dios, pero permanentemente está de peleas con el vecino, con el prójimo. Está equivocado ese creyente que con Dios cree estar muy bien, pero su nivel de educación es muy bajo. Tan baja es su educación que tiene unas pésimas relaciones humanas. No está tan bien delante de Dios. Porque es que en los dos más grandes mandamientos no puede fallar el cristiano. Ni en los demás, pero en esos dos tiene que ser el cristiano muy aplicado. Yo tengo que estar muy bien con Dios, pero también tengo que estar muy bien con mi prójimo. Y aquí es donde el cristiano no puede ser cara y sello. Con Dios soy una cosa y con el hermano que tengo al lado soy otra cosa. A Dios le lloro, a Dios le clamo, a Dios me le humillo, a Dios lo exalto, a Dios lo alabo, todo. Pero con mi hermano la voy mal. Pero con mi hermano no me trato. Pero ofendo de palabra y no me importa hacerle daño al que sea. La pregunta es, ¿estás tratando de cumplir el primero y más grande mandamiento? Y el segundo es semejante. Así que no es de poca monta, no es de poca importancia que la vayas bien con tu hermano. Ofender a tu hermano, dañar a tu hermano, hacer sentir mal a tu hermano, tratar mal a tu hermano, eso es pecado. Tú no puedes, con tus palabras necias o insensatas, dañar a tu hermano y no pasa nada. Y luego estás aquí de rodillas adorando a Dios cuando acabaste de herir a alguien, de dañar a alguien, de ofender a alguien, de hacer llorar a alguien. Y luego estás en el altar y crees que estás bien. No es correcta una vida cristiana así. El cristiano no debe ser de cara y sello. La misma cara que yo le pongo a Dios, debo ponérsela a mi hermano. Y así como usted dice amar a Dios, también debe amar al hermano. Pero en eso a veces no nos fijamos. Y a veces nos excusamos con nuestra mala educación, nuestra altanería, nuestros malos modales, diciendo, es que yo nunca estudié, es que yo nunca me formé, es que yo toda la vida viví muy mal, es que mi niñez fue tan difícil y por eso es que yo trato mal a todo mundo. Y por eso es que a mí no me importa la gente, y por eso es que yo ofendo, y por eso es que yo soy así. Déjeme decirle que esa no es excusa, porque cuando uno conoce a Cristo, uno termina siendo una persona muy educada. Así no haya ido a la escuela. Así nunca se haya leído un libro de cívica, de urbanidad, de relaciones humanas. Un hombre o una mujer que de verdad ha conocido a Cristo también tiene unas relaciones humanas muy buenas. Un buen cristiano maneja su entorno social muy bien. Se distingue por ser honorable, respetable, educado, cortés, amable, respetuoso. Los cristianos tenemos esa adición, porque el Señor no solamente nos salvó, no solamente nos hizo espirituales, sino gente noble. Y cuando digo noble, estoy hablando es de una nobleza especial, gente con una reputación ideal, gente con una palabra respetuosa, gente educada. Un buen cristiano no es grosero. Un buen cristiano no es vulgar, no es soez, no es ordinario. Así venga de una cuna de pobreza, perdónenme lo que voy a decir, así venga de una cuna de indigencia. Puede haber salido del mundo de las drogas, puede haber salido del mundo de la prostitución, puede haber salido del mundo más bajo que exista. Pero cuando uno conoce a Cristo, de verdad, no solamente Dios lo vuelve a uno espiritual, sino que lo convierte en todo un caballero o en toda una dama. Que aprendió a hablar, que aprendió a respetar, que aprendió a tratar a los demás, que aprendió modales. ¿Saben? Porque esta es la más grande de todas las universidades. Esta es la más grande de todas las enseñanzas. Aquí en la iglesia no solamente nos enseñan a conocer a Cristo y amar a Cristo, sino a comportarnos en medio de una sociedad tan dura y tan difícil. Pastor, pero es que yo vivo en medio de un sector tan difícil, donde todo mundo se irrespeta, todo mundo se trata mal, la gente pelea, la gente se mata, la gente se ofende. Pero es que nosotros no somos del mundo. Estamos viviendo en medio de un entorno muy difícil, muy violento. Pero es que esa violencia y ese trato allá, yo no lo puedo traer a la iglesia. Porque como yo allá veo matar la gente, y cómo se odian, y cómo se miran, y cómo se ultrajan, entonces yo vengo a la iglesia y yo pues no traigo pistolas ni traigo nada de eso, pero traigo unos ojos que cuando miro a alguien lo quiero matar. No, los cristianos somos diferentes. No, es que a mí desde niño o desde niña me trataron tan mal y todavía me tratan muy mal. Entonces, por eso es que yo trato a la gente así. No, Señor. Cristo nos cambió la vida. Nos volvió gente educada, respetuosa, gente de verdad que se admira, la gente admira a los cristianos. Aún hasta en las cosas elementales de urbanidad. ¿Sabía usted que los cristianos somos gente tan educada que ni siquiera arrojamos basura al piso? ¿Sabía usted que una hermana, una mujer cristiana, no barre la acera y tira la basura por la rejilla del desagüe del alcantarillado, o le tira la basura a la vecina? Tampoco. No lo hace. Los cristianos hemos aprendido a convivir con la gente y a respetar a todo mundo. Un cristiano respeta a las autoridades. Un cristiano no se iguala con otro a alegar por cuestiones que no valen la pena, triviales. Los cristianos hemos aprendido a amar a Dios y a ser gente de un comportamiento excelente. Los cristianos estamos llamados a tener y a desarrollar unas relaciones humanas óptimas. Las relaciones humanas son dedicadas a crear y a mantener entre los individuos relaciones cordiales, vínculos amistosos, todo ello basado en unas reglas aceptadas por todos y que se basan fundamentalmente en el reconocimiento y en el respeto por el otro. Los cristianos somos gente también de relaciones humanas. Relaciones humanas que, a pesar de las divergencias que entre todos tenemos, hemos aprendido a entender al otro y a tolerar al otro con sus diferencias. Aquí en la iglesia hacemos un esfuerzo para que entre la iglesia haya una atmósfera de comprensión y un interés por el bien común. En la iglesia nosotros no venimos a desatar nuestra rabia, nuestra envidia, nuestras mentiras, nuestro fracaso. Aquí no venimos a que alguien nos pague por nuestros errores o nuestros fracasos. Aquí venimos a que nos traten bien. Y una de las cosas lindas del Evangelio es la regla de oro. La regla de oro, que está por allá escrita en San Mateo 7:12, dice: así que todas las cosas que queráis que los hombres hagan con vosotros, así también hacedlo vosotros con ellos, pues esto es la ley y los profetas. La regla de oro es: así como yo trato a la gente, así la gente me trata a mí. Como yo quiero que la gente me trate, así debo tratar a los demás. Esa es la regla de oro y fue el Señor el que la estableció. Y de allí se han pegado una cantidad de escritores, los cuales han desarrollado todo un manual de relaciones humanas. Esa frase es de trascendencia eterna. Y usted y yo, hermanos, estamos llamados a cumplirla. ¿Quién de nosotros podrá desear otra cosa distinta para nosotros más que lo bueno? Así que si tú quieres que te traten bien, que te comprendan, que te respeten, tú tienes que comprometerte con el respeto, con el otro, con la amabilidad, con el otro. Y de esa manera tú obtendrás gente también que te comprende y te ama, porque todas las cosas buenas que tú das, todas se te devuelven. Ahora, hay en las relaciones humanas unos factores que son vitales para uno aprender a vivir en comunidad. Empecemos hablando del respeto. Lo más seguro que tú nunca vas a estar de acuerdo con todos los puntos de vista de los demás. Siempre habrá un concepto distinto al tuyo. Siempre habrá un punto de vista diferente. Siempre habrá otro que piense distinto a como tú piensas. Pero el hecho que otra persona piense diferente a mí, eso no hace que yo tenga el derecho para irrespetarlo. Uno tiene que aprender a convivir con las creencias, con los sentimientos de los demás, Acuérdese, hermano y hermana, que uno al final de todo depende de los demás. Y alguien dice que no, yo no dependo de nadie. Mentiras. Uno depende de todos. Yo dependo de todos ustedes. Ustedes todos dependen de mí. Aquí hay una interdependencia. Los seres humanos somos gregarios. Es decir, vivimos en comunidad y nos necesitamos unos a otros. Así que no digas que tú no necesitas a nadie, estás equivocado. Sí necesitas a todo mundo, y todo mundo te necesita a ti. Y aquí donde la Biblia dice, por allá en Romanos 13, pagad a todos lo que debáis. Al que tributo, tributo. Al que impuesto, impuesto. Al que respeto, respeto. Al que honra, honra. Es que uno no solamente le debe plata a la gente. Es posible que yo a usted no le deba nada de plata, pero que le debo respeto, sí. A veces las personas se olvidan, por ejemplo, de las autoridades, de los superiores, de los mayores, y tratan a los mayores y a los superiores como si no lo fueran. Eso es un error gravísimo. La Biblia dice, al que le debas respeto, respétalo, y al que le debas honra, honralo. Así que no es, hermano, algo por si lo quiero hacer, hay que hacerlo. El respeto por el otro es obligatorio. Y si usted trabaja con base en el respeto, usted también se ganará la confianza y el respeto. Usted, para exigir respeto, dé respeto. Si usted es irrespetuoso con los demás, a usted también lo van a respetar. Así que lo que usted quiera que hagan con usted, hágalo con los demás. Esas son reglas básicas de las relaciones humanas. Otra de las cosas que uno como cristiano tiene que hacer en esto de amar al prójimo, que es el segundo más grande mandamiento que existe, es la comprensión. La comprensión, que a veces se usa tan poco. A veces no comprendemos a los demás. Y comprensión es aceptar a los demás como personas que son, con sus limitaciones, con sus necesidades individuales, con sus derechos, sus características especiales y sus debilidades. Eso sí que hace falta, por ejemplo, en el matrimonio. ¿Cómo comprender al otro? ¿Cómo aceptar al otro? Quien no sea capaz de comprender a otra persona no debe casarse. Si usted no es capaz de aceptar al otro con sus limitaciones como las tiene, con sus necesidades individuales, si usted no es capaz de aceptar al otro con sus derechos, con sus características especiales que todos tenemos, con las debilidades, no se case. Y si usted no aprende a comprender a los demás, usted al final terminará solo en la vida. Al otro hay que aceptarlo. Al otro hay que entenderlo, al otro hay que saber cómo es y aceptarlo como es. Eso es parte vital de la convivencia en comunidad. El apóstol Pedro, que era un hombre judío, ellos tenían un concepto bien radical. Ellos creían que eran solos, que existían solos. Es más, que el Dios del cielo no era prácticamente Dios del mundo, sino Dios de los judíos, que era un Dios nacional, Así que ellos menospreciaban a todo mundo. Los judíos no querían a nadie. Por eso sería que un día también los odiaron a muerte y los odian a muerte. El odio que los judíos dieron contra la humanidad en un tiempo se les devolvió. Y hoy hay quienes odian a los judíos a muerte. Y un día Pedro tuvo que entender que era obligatorio aceptar a los otros. Pedro era un hombre judío lleno de sus ideas radicales, y un día Dios le cambió la mentalidad y vio un lienzo que bajaba del cielo lleno de animales que para él eran inmundos, y escuchó una voz que se le dijo: levántate, mata y come. Y de una vez él sacó sus prejuicios y dijo: no, yo soy un hombre judío, yo nunca he comido nada inmundo. Y Dios le dijo: lo que Dios limpió, no lo llames tú común o inmundo. Y era una visión para que entendiera que a los gentiles también Dios les había abierto la puerta de salvación. Y terminó el apóstol Pedro diciendo: ahora comprendo que Dios no hace acepción de personas y que en toda nación se agrada del que le teme. A partir de ahí Pedro entendió que tenía la orden específica de amar al prójimo, así no fueran de su raza. Por eso es que los cristianos no somos racistas. Yo no entiendo cómo hay algunas congregaciones que se dicen ser cristianas y son solo para blancos, y hay otras solo para negros. No puede entrar allá un blanco, ni allá un negro. Y otras son solo para ricos, y otras son solo para pobres, y aquellas son solo para ingleses, y estas solo para hispanos. Nada más equivocado que eso con respecto a lo que Dios dice. Porque en el Señor somos uno. Seas inglés o hispano, negro, blanco, pobre o rico, aquí todos somos uno. Alabanzas a Dios. Dentro de los principios de las relaciones humanas, aparte del respeto por el otro, la comprensión o la aceptación del otro, también es la vida de cooperación. Ya lo dije, somos gregarios, vivimos en comunidad, nos ayudamos el uno al otro. En la iglesia tenemos que aprender a vivir y a trabajar en equipo como lo que realmente somos. En la Biblia hay dos principios muy grandes y de alguna forma están unidos. Uno es la unicidad de Dios y dos, la unidad de la iglesia. Pero lo más bonito es la unidad de la iglesia está en la unicidad de Dios. Él un día dijo: para que ellos sean uno como nosotros somos uno. El Señor quiere que la iglesia esté unida. Esa unidad es demasiado importante y es la diversidad formando la unidad. O mejor dicho, la unidad entre la diversidad. Aquí tenemos que aprender que nos ayudamos el uno al otro. La Biblia dice: mejor son dos que uno, pues reciben mejor paga por su trabajo. Y añade: porque si caen, el uno levantará a su compañero, pero ay de aquel que está solo. Cuando caiga, no habrá otro que lo levante. Y nosotros aquí en la iglesia hemos aprendido a ser no solamente hermanos, sino también amigos. Aquí tenemos que ayudarnos el uno al otro. Y el apóstol Pablo dijo: no os mordáis entre vosotros mismos. Cuando uno aprende a morder al compañero, aprende a morder al hermano, termina destruyéndolo. Pero en el Señor no nos podemos morder. Aquí tenemos que cooperar el uno para el otro. Tenemos que ayudarnos, y cuando tú veas a tu compañero que se cae, dale la mano y levántalo. Porque ese es deber de los cristianos. La cooperación hace parte también de la vida cristiana. Aquí hay algo que se llama mutualidad. Somos mutuos. Aquí tenemos que aprender a tener al otro al lado y ver cuando el otro tiene una debilidad y ayudarlo. Eso se llama relaciones humanas. Pero a veces no nos duele el dolor ajeno. No nos duele. No nos duele ver al otro cómo se va, cómo sufre, cómo se perturba. No nos duele ver cómo el otro se cae y se fracasa. A veces el enemigo llena corazones y no falta el que se alegre con el mal ajeno. No falta aquel que de alguna manera disfruta cuando otro se fracasa. Y se dice ser cristiano. Ese es uno de los grandes errores de la vida de muchos. ¿Cómo voy yo a amar a Dios y gozarme del desastre del hermano? ¿Cómo voy yo a decir que amo a Dios cuando veo al hermano que se cae y yo me gozo? ¿Cómo voy a decir yo que soy un hijo de Dios cuando pretendo dañar la imagen de mi hermano, destruir a mi hermano, ponerle zancadilla a mi hermano? No puede ser cristiano una persona que haga tal cosa. Las relaciones humanas son el segundo mandamiento que la Biblia expresa de más grande importancia. La comunicación también es parte vital en las buenas relaciones humanas. La comunicación, así como yo he aprendido a hablar con Dios, yo tengo que aprender a hablar con mi hermano. Y tengo que aprender a hablar de mi hermano. La comunicación, cuando es asertiva, cuando es eficaz, ayuda a crecer a las personas. Y hay algo aquí interesante en lo que respecta a la comunicación en equipo que me enseña a mí a no hacerle daño a mi hermano con lo que yo digo. La Biblia enseña que en las muchas palabras no falta el pecado. Y no solamente, hermano, el pecado contra Dios, sino contra mi hermano, porque ya lo hemos dicho en otras ocasiones, yo no puedo ser un hombre de tanta oración y hablarle a Dios cosas tan hermosas cuando de mis labios salen palabras deshonestas, palabras imprecisas, palabras que hieren, palabras que taladran, que hacen daño a mi hermano. Ese cristiano que no aprende a refrenar su lengua, que no le importa dañarle la imagen a su hermano, no sé con qué condición o en qué condición se acerca a alabar a Dios. Es necesario que el Hijo de Dios aprenda a referirse a los demás. Y aquí es donde la Biblia enseña que tenemos que cuidarnos del chisme y de la murmuración. La Biblia dice que el que refrena su lengua es prudente. Y es muy importante cuando el cristiano aprende a dominar su lengua, aprende a sazonar sus palabras con sal, aprende a hablar con gracia. Eso lo dijo el apóstol Pablo escribiéndole a los colosenses: sea vuestra palabra siempre con gracia, sazonada con sal, para que sepáis cómo debéis responder a cada uno. El cristiano que ama a Dios no puede andar en chismes. El cristiano que ama a Dios no puede andar en murmuraciones. El cristiano que ama a Dios no le hace daño a su hermano usando mal su lengua. El cristiano cabal es un hombre o una mujer con un dominio total en cuanto al habla. Cuando va a hablar, mide sus palabras, mide el efecto de sus palabras, sabe qué dice y cómo lo dice y cuándo lo dice, y evita por sobre todo dañar a su hermano. Eso es parte vital de la vida espiritual y de mi relación con mis hermanos. Otra parte clave en esto de las relaciones humanas es la cortesía. La cortesía es el trato amable, el trato cordial, lo cual facilita el entendimiento con los demás. Eso me permite trabajar en armonía, lograr resultados. Como dijo alguien una vez, la cortesía cuesta muy poco, pero vale mucho. Y los cristianos tenemos que aprender a vivir en armonía, a ser gente cortés, gente amable, gente educada. La Biblia nos enseña a vivir en armonía. Dice: mirad cuán bueno es habitar los hermanos juntos y en armonía. Es bueno aprender a ser amables con todos. Y cuando dice por allá en Tito, mostrando humildad en el trato con los demás, hay que entender que esa humildad es mansedumbre, es cortesía, es respeto, es amabilidad. Los cristianos tenemos que ser amables. Los cristianos tenemos que aprender a vivir en armonía con los demás. La cortesía es fundamental en las relaciones humanas. Eso nos hace trabajar en equipo. Por eso cuando un cristiano deja de ser amable, deja de ser cortés, deja de ser afable y educado, termina quedándose solo. Por eso, aquí, hermanos, debemos pensar no solamente en amar a Dios, sino en amar a nuestro prójimo. Y ahí es en donde hay que aplicar de una manera armoniosa estos principios elementales de las relaciones humanas. Usted, cuando se relacione con alguien, usted tiene tres opciones: o lo acepta, o lo rechaza, o lo descalifica. Una de las tres opciones a la hora de tratar con las personas. ¿Qué es aceptar al otro? Esa aceptación significa respeto. Respeto de la otra persona como ser humano distinto y único. Y quiero redondear esa idea. La gente nunca va a ser como usted quiere que sea. Las personas siempre serán diferentes a usted. No pretenda jamás moldear a los otros así como usted es. El hecho de que aquella persona no piense como yo pienso, no haga lo que yo hago, no actúe como yo actúo, no ore como yo oro, no predique como yo predico, no vaya a la iglesia como yo voy, no lea la Biblia como yo la leo, eso no quiere decir que a esa persona yo la tenga que rechazar. Yo tengo que aceptar al otro como es. Eso es parte importantísima de las relaciones humanas. Lo segundo que usted puede hacer con una persona es rechazarlo. y el rechazo afecta la autoestima e hiere esa relación con esa persona. Cuando un cristiano aprende a rechazar a todos, termina dando muy mal testimonio de la vida cristiana. El rechazo no debe estar dentro de nuestra forma de ser, y mucho menos la descalificación, porque esa es la más dañina. Cuando decimos que aquella persona no nos importa, que no nos interesa, que no sabemos si existe, disminuimos a la otra persona, la anulamos. Y creo que no es bueno hacerlo. Aquí, hermano, tenemos que aprender a aceptar a los otros para que ellos también nos acepten, porque si rechazamos a nuestro prójimo, también nos rechazarán por nuestras actitudes. Si le damos poco interés a la persona, de igual manera sucederá con nosotros. Está escrito, la palabra de Dios lo dice: todo lo que el hombre sembrare, eso también cosechará. Hoy no nos queda, hermanos, sino reforzar estos dos grandes mandamientos. Que en la medida que yo ame a Dios, tengo que amar a mi hermano. Y hay unos mandamientos importantes de las relaciones humanas. Algunos, por ejemplo, háblele a la persona amablemente. No hay nada tan agradable como una frase alegre cuando usted saluda a alguien. Hable con amabilidad. Quítese toda amargura, todo enojo. Si usted conserva una actitud de permanente enojo, de ira, su saludo será desagradable y hará que los demás se espanten y se vayan. Qué bueno es aprender a hablar amablemente. Sonría. Sonríale a la gente. Una buena sonrisa dice mucho. Qué bueno es cuando uno aprende a sonreír. Llame a las personas por su nombre. El nombre de las personas es muy sonoro. Y a todos nos gusta que nos llamen por nuestro nombre. Es una música muy agradable para el oído cuando nos tratan por el nombre. Sea agradable, sea amigable, sea cortés. Hay quienes se sienten mal porque no tienen amigos. Cada vez tienen menos amigos. Cada vez están más escasos de amigos. Y la razón es única, es sencilla. No son agradables, no son amigables, no hay cortesía en ellos, no son afables. Y alguien dijo un día: si tú quieres cazar moscas, las cazarás más fácil con miel que con vinagre. Y cuando las personas, en vez de miel, usan vinagre, terminan sin amigos. Porque en ellos nunca hay una sonrisa, nunca hay una palabra amable, no hay cortesía, no hay en ellos una sonrisa, nada de eso. Y terminarán solos. Uno tiene que aprender a ser cordial, a hablar y a hacer las cosas como cuando a uno le producen placer. Disfrutar la amistad, cuidar a los amigos, respetar a la gente, no echarlos, no hacer que se vayan. El cristiano tiene que aprender a tener don de gentes. Y eso debemos cultivarlo todos. Interésese de verdad en los demás. Que a usted le interese el dolor del otro, que le interese la prosperidad del otro, que le interese el bienestar del otro, eso hace parte de las relaciones humanas. Ser generoso con los demás. Ser generoso no es solamente darle a alguien una moneda, darle a alguien un bocado de pan. Ser generoso es aprender a decirle a las personas cosas bonitas. ¿Cómo se siente de bien alguien cuando otro le trata bien y le dice una palabra bonita de estímulo? A todos nos gusta que nos traten bien. Y por eso, hermano, si usted quiere que lo traten bien, trate bien a los demás. Tenga consideración hacia los sentimientos de los demás. Cuando alguien está triste, respétele su tristeza. Cuando alguien está pasando un momento de depresión, compréndalo. Cuando alguien esté feliz, déjelo que sea feliz. Cuando alguien está triunfando, gócese en el triunfo del otro. Comprenda a los demás, considere los sentimientos de los demás. Y acuérdese que siempre habrá alguien que no esté de acuerdo con usted. Siempre. Siempre habrá alguien que controvierta sus puntos de vista. En esas controversias hay conceptos diversos. Siempre está el concepto del otro, está el concepto mío y está el concepto que es correcto. Nunca imponga usted su pensamiento, su idea, y lo mejor de todo, nunca, nunca jamás rechace al otro porque piense diferente a usted. Usted tiene que aprender a oír al otro. Y eso se debe usar con los hijos, se usa con el esposo, con la esposa. Eso se usa en el trabajo, en el colegio, en la iglesia, en todo lado. Usted siempre tendrá que admitir que hay controversias, que hay conceptos diversos, que hay puntos de vista variados. Y eso no tiene usted por qué afectarle sus relaciones humanas. Deje que el otro sea como es y ámelo y entiéndalo así. Y hay algo lindísimo: no se olvide de prestar el servicio a los demás, aun si es tu enemigo. Si tu enemigo tuviere hambre, dale de comer. Si tuviere sed, dale de beber. Porque si haces eso, ascuas de fuego le aumentará sobre la cabeza. En otra versión de la Biblia dice: si tu enemigo tuviere hambre, dale de comer; si tuviere sed, dale de beber, porque haciendo esto le harás poner la cara roja de vergüenza. Si es tu enemigo y tienes la oportunidad de servirle, sírvele. Es tu enemigo, te ha hecho mal, te ha tratado mal, pero la vida te da la oportunidad de prestarle un servicio, hazlo, y le harás arder la cara de vergüenza. La Biblia es el más grande manual de relaciones humanas que existe. Y Dios nos llamó no solo para salvarnos, sino para volvernos gente de relaciones humanas. Un día le dijeron: Señor, en tu reino, ¿quiénes son los más grandes? Porque no falta el que quiere sobresalir, el que quiere ser el mayor de todos, el que quiere pararse sobre los demás. Y el Señor puso unos niños ahí, llamó un niño y dijo: el mayor en el reino de los cielos tiene que ser como un niño. Aquí no estamos buscando una competencia desleal. Aquí no queremos violentar a los demás para sobresalir. Aquí todos queremos estar en la presencia del Señor. Y hay un texto, hermano, lindísimo, que quiero que lo leamos. Pónganse de pies. Filipenses capítulo 4 nos invita a ser personas con una gentileza especial. Filipenses, el capítulo 4, dice el verso 5: vuestra gentileza sea conocida de todos los hombres. El Señor está cerca. Qué bonito, ¿no? Vuestra gentileza, vuestra conducta, vuestro comportamiento, vuestras relaciones humanas, el trato con los demás, que sea conocido de todos los hombres. Y mire cómo dice la Biblia, el Señor está cerca. Y quiero terminar mirando Colosenses, el capítulo 4 de Colosenses, y los versos 5 y 6. Andad sabiamente para con los de afuera, redimiendo el tiempo. Sea vuestra palabra siempre con gracia, sazonada con sal, para que sepáis cómo debéis responder a cada uno. Hay que aprender, hermano, a vivir para poder tener una buena relación con los demás. Yo te quiero invitar a que todos los días en tus oraciones le pidas al Señor: Señor, así como te amo, ayúdame a amar también a mi prójimo. Así como te amo a ti, así como te hablo a ti, ayúdame también a tratar a mi hermano y a mi hermana. Y si es posible, si has ofendido a alguien, aprende a pedirle perdón. Es posible que tu maltrato se haya hecho manifiesto en tu casa, con tu esposa, con tu esposo, tus hijos, tu papá, tu mamá, tu hermano, y ahora debieras llegar a arreglar ese problema, porque no te queda bien estar con Dios y mal con tu hermano. O es posible que aquí mismo en el seno de la iglesia no estés actuando como Dios manda. Y acuérdate, el primero y grande mandamiento es: amarás a Dios sobre todas las cosas, con todo tu corazón, toda tu alma. Pero luego dice, y el segundo es semejante, amarás a tu prójimo como a ti mismo. ¿Qué tal si ahora recuerdas a quién has hecho sentir mal estos días? ¿A quién trataste mal estos días? Sería bueno que le regalaras una oración a esa persona. ¿Y por qué no? Sería también muy bueno que al final buscaras a esa persona y le pidieras perdón. Porque eso sí es cristianismo. Hay que aprender a pedir perdón cuando uno ofende a otro. ¿Por qué? Porque ese es el segundo mandamiento, y aparte de esos dos mandamientos no hay otro más grande. Levanta tus manos al cielo, y ¿por qué no oras por tu esposo? Con tu esposo tuviste una muy difícil pelea estos días y lo trataste mal. O tu esposa, ¿cómo la humillaste? ¿Cómo actuaste de mal con tu esposa? O un hijo tuyo, acuérdate. O con tu mamá tuviste un problema y la trataste mal. ¿Cómo te dedicaste a ofender a tu papá? ¿Cómo trataste de mal a tu compañero allá? ¿Cómo te has portado de mal con tu hermano en la iglesia? ¿Cómo has hecho cosas indebidas? Y esta es una muy buena ocasión para dar a entender que el cristiano no tiene cara y sello. Aquí es cara y cara, cara con Dios y cara con mi hermano. Es la otra cara del cristiano, mi relación con los demás. Levanta tus manos al cielo y dile: Señor, ayúdame a hacer tu voluntad. Ayúdame, oh Dios, a cumplir ese segundo mandamiento tan importante como el primero. Ayúdame, oh Dios, a entender a mi hermano, a comprenderlo, a respetarlo. Ayúdame, oh Dios, a saber comunicarme, a saber trabajar en armonía, a vivir en paz con todos. Ayúdame a ser amable, cortés. Ayúdame a mostrar gentileza ante todos. Ayúdame a dar buen testimonio, a ser como tú mandas. Oh Señor, qué bueno es conocerte. Así no haya aprendido nada en el colegio, en la escuela, pero estoy aquí aprendiendo muchas cosas que me hacen un ser humano integral y completo. en el nombre de

Era una trampa de acero silenciosa y traicionera, oculta en la nieve por hojas de pino. Sher Shevrinko, cazador de osos en los bosques de Siberia, andaba de cacería. Sin darse cuenta, pisó donde no debió haberlo hecho y la trampa clavó en él sus dientes de acero. Sher sabía que por sí solo le sería imposible librarse de la trampa. El dolor era intenso y la noche se aproximaba, con sus fríos, sus lobos y sus osos. Ahí mismo, solo en medio del bosque, tomó una decisión drástica. Con su cuchillo de monte, se amputó el pie y, renqueando y arrastrándose como pudo, regando sangre por el camino, cubrió los 2 kilómetros hasta llegar al refugio. Perdió un pie, pero se salvó la vida. Esa noticia en la prensa internacional, aunque muy triste, nos deja una tremenda y clara lección. Es mucho mejor perder un miembro del cuerpo que perder toda la vida. Si la opción es perder un pie o un ojo o un miembro cualquiera del cuerpo o perder la vida, cualquiera cedería uno de sus miembros antes que entregarse a la muerte. ¿Cuántas no han sido las veces que el cirujano se acerca a la cama del paciente y le dice: para salvarle la vida, tenemos que amputarle la pierna? Y como más vale la vida que una pierna, el paciente se somete. La vida misma siempre vale más que cualquier miembro del cuerpo. Estimado amigo y hermano, así mismo sucede con la vida espiritual, la vida eterna. Jesucristo conocía el incalculable valor de la vida eterna. Así que un día, al predicarles a las multitudes, allá en Mateo capítulo 5, verso 29 en adelante, dijo: si tu ojo derecho te hace pecar, sácatelo y tíralo. Más te vale perder una sola parte de tu cuerpo y no que todo él sea arrojado al infierno. Y si tu mano derecha te hace pecar, córtatela y arrójala. Más te vale perder una sola parte de tu cuerpo y no que todo él vaya al infierno. Y si tu mano derecha te es ocasión de caer, córtala y échala de ti, pues mejor te es que se pierda uno de tus miembros y no que todo tu cuerpo sea echado a infierno. Estimado amigo y hermano, si la vida física vale más que cualquier miembro de nuestro cuerpo, con mayor razón la vida espiritual, que es eterna, vale más que cualquier cosa en esta vida. Y sin embargo, qué fácil nos es apegarnos a nuestros antojos injustos e inmorales, aunque así perdamos la vida eterna. Jesús lo expresó con una claridad diáfana al decir que si ganamos el mundo entero, pero perdemos nuestra alma, lo hemos perdido todo. No cedamos lo eterno por lo efímero, ni cedamos la gloria celestial por la vanagloria de este mundo. Al contrario, pidámosle a Cristo que sea el Señor y dueño de nuestra vida. Que Dios te bendiga.

0: Son las 2 de la tarde y 20 minutos.
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cosa he demandado a Jehová, esta buscaré, que esté yo en la casa de Jehová todos los días de mi vida, para contemplar la hermosura de Jehová y para inquirir en su templo.

y santificad al Dios de misericordia. Él es todopoderoso y para Él sea la gloria. Aunque a veces le olvidamos, Él siempre cuenta contigo. Nos bendice y nos guarda, Él es nuestro fiel amigo.

hermosura de Dios es tan infinita que un ángel les dijo: no temáis, porque he aquí os doy nuevas de gran gozo, que será para todo el pueblo, que os ha nacido hoy en la ciudad de David un Salvador, que es Cristo el Señor. Amén.

0: Son las 2 de la tarde y 45 minutos.
1: El libro de los Proverbios, capítulo 26. No es posible imaginar que caiga nieve en la selva, ni que llueva en el desierto, ni que se alabe a un tonto. La maldición sin motivo jamás surte efecto. Es como un ave sin rumbo. Para el caballo, el látigo. Para el burro, el freno. Para el necio, el garrote. No te pongas al nivel del necio, o resultará que el necio eres tú. Pon al tonto en su lugar, para que no se crea muy sabio. Enviar como mensajero a un tonto da lo mismo que no enviar a nadie. Dime de qué sirve que el tonto diga proverbios, y te diré de qué sirve una carreta sin bueyes. Dime de qué sirve alabar al tonto, y te diré de qué sirve un arco sin flechas. Un proverbio en labios de un tonto es lo mismo que un cuchillo en manos de un borracho. Tan peligroso es que lances piedras al aire como que a un tonto le des trabajo en tu casa. El perro vuelve a su vómito y el necio insiste en su necedad. Más puede esperarse de quien conoce que es tonto que de un tonto que se cree muy sabio. El perezoso pone como pretexto que en la calle hay leones que se lo quieren comer. ¿En qué se parece el perezoso a la puerta? En que los dos se mueven, pero ninguno avanza. Al que es perezoso, hasta comer le cuesta trabajo. El perezoso se cree muy sabio, piensa que no hay nadie como él. Tan peligroso resulta meterse en pleitos ajenos como querer agarrar por la cola a un perro bravo. Como loco que lanza piedras al aire es quien engaña al amigo y dice que estaba bromeando. El fuego se apaga si no se le echa más leña, y el pleito se acaba si no siguen los chismes. ¿En qué se parecen la leña y el peleador? En que la leña aviva el fuego y el peleador aviva el pleito. Los chismes son muy sabrosos, pero también hacen mucho daño. Los piropos del malvado son tan engañosos como una olla de barro cubierta de plata. Al que esconde sus rencores en el fondo es mentiroso. No creas lo que te diga, pues te habla con dulzura, pero busca hacerte daño. Miente al decir que te quiere, pues todos saben que te odia. No abras zanjas si no quieres caer en ellas, ni hagas rodar piedras si no quieres que te aplasten. Quien miente no se quiere a sí mismo. Quien a todos alaba se busca problemas.

ir a mi hermano y olvidando ciertamente lo que quedó atrás. Hemos escogido el mejor camino. Creo que vamos a ir por el premio. Nos vemos en el cielo, papá.

0: Son las 3 de la tarde y 23 minutos.
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Son las 3 de la tarde y 31 minutos.

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0: Mis oyentes de la Carpintería de Jesús, un abrazo grandísimo para todos ustedes y bienvenidos. A partir de este momento iniciamos con su programa, como siempre, por Radio IPUC, la emisora de la bendición de Dios, por Manantial Estéreo y las emisoras que nos retransmiten. Un abrazo grandísimo para todos ustedes y, como siempre, quien les habla, su pastor y amigo Carlos Alberto Díaz, quien les dice bienvenidos. Y bueno, vamos a orar a nuestro Dios, vamos a decir al Señor que nos bendiga de una manera muy especial, que todo lo que hagamos, como lo dice su palabra, sea de palabra, sea de hecho, lo hagamos en el nombre glorioso del Señor Jesucristo.
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0: Señor y Padre Celestial, te damos gracias. Gracias, Señor, por esta nueva y bella oportunidad que nos concedes, oh Dios, de estar delante de tu bendita presencia, Señor. Gracias, Señor, por la bendición que nos concedes de estar aquí, Señor, para honrarte, para glorificarte, para hablar de ti, Señor, en esta hermosa tarde, Señor. Bendice a cada uno de los oyentes que nos están escuchando y que nos van a escuchar también en esta hora. Te lo pedimos, soberano Jesús. Glorifícate, Señor. Trata con cada uno de nosotros, con cada uno de los oyentes, y que este programa sea de mucha bendición para todos. En el nombre glorioso de Jesús de Nazaret. Gracias, Señor. Gracias, Padre Celestial. En tu nombre, Jesús. Amén y amén.

0: Bueno, mis oyentes, recordamos a todos los que hasta ahora están en la sintonía que ustedes pueden reportar la sintonía ya mismo a través del 313-890-4472. A través de esa línea le invitamos para que nos escriban, para que reporten la sintonía en esta hermosa tarde. Si está desde otro país, con el signo más y el número 57, ya le agregas el 313-890-4472. Y bueno, agradecemos a nuestro hermano Edgar, que ya está ahí listico conectando nuestra señal. Gracias, mi hermano Edgar, un abrazo. Y dice él, Dios le bendiga conectados. Amén, amén, hermano Edgar, bendiciones, bendiciones. Y bueno, sí, ya estamos llegando a muchos lugares, a muchos oyentes a esta hora con la radio de la bendición de Dios.
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0: Y bueno, vamos a escuchar esta hermosa canción, Caña Cascada, en la voz de David Guzmán. Y después estaremos, bueno, mientras suena esta canción, les invito para que reporten la sintonía. Listo, porque vamos a leer reportes de sintonía a ese número 313-890-4472. Envíe su reporte de sintonía. No se lo vaya a enviar al hermano Edgar, porque el hermano Edgar Beltrán tiene otro número. Entonces, si va a reportar la sintonía, verifique que sea a ese número 313-890-4472. Bueno, por acá tenemos oyente en línea. Dios lo bendiga, ¿con quién hablamos?
2: El pastor, Dios lo bendiga, ¿cómo está?
0: Amén, ministro Juan David, cuénteme, ¿cómo está la sintonía? ¿De dónde nos escucha?
2: Aquí en Medellín, Medellín.
0: En Medellín, Antioquia, bueno, ¿a quién quiere saludar, mi pastor?
2: Oiga, no, un saludo para todos en esta hora de la tarde y a la amada iglesia, ¿verdad? Que nos alegra, pues, darle gracias a Dios por todo, por tantas bendiciones que el Señor concede constantemente.
0: Hombre, mi pastor, gracias, gracias por su reporte. Un abrazo para usted y su familia.
2: Oiga, bendiciones, pues, que el Señor lo bendiga, que esté bien.
0: Amén, amén. Dios te bendiga, pastor.
2: Amén.
0: Bueno, y teníamos al pastor Juan David Henao desde el departamento de Antioquia, desde Medellín, conectado con nosotros a esta hora en La Carpintería de Jesús. Bueno, mientras escuchamos esta hermosa canción, Caña Cascada, en la voz de David Guzmán. Y a propósito, les cuento, ya hablé internamente con David Guzmán, uno de nuestros cantantes de la IPUL, eso es en el Ecuador. Y ojo, en estos días lo vamos a tener a este varón en exclusiva aquí en la Carpintería de Jesús, en una entrevista en vivo y en directo, para que estén pendientes, no se la vayan a perder. Y bueno, escríbanos o envíenos un audio al 313-890-4472 y después de esta canción vamos a leer su reporte de sintonía.
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0: Escuchamos entonces esa hermosa canción de David Guzmán, Caña Cascada, versión salsa. Y bueno, vamos a leer entonces reportes de sintonía. Bueno, si quieren que leamos reportes de sintonía, escríbanos ya mismo, porque después nos vamos con el mensaje, después nos vamos con la lectura de nuestro libro Hasta el Último de la Tierra, la oración, se termina el programa y ya nos envían a veces mensajes cuando ya no hay tiempo. Entonces, si va a reportar la sintonía, hágalo ya mismo, 313-890-4472 más 57 313 890 4472. Esa es la línea de WhatsApp en la que usted puede reportar la sintonía en esta hora en su programa La Carpintería de Jesús. Bueno, la hermana Luz Castrillón nos escribe desde Circasia, Quindío. Dice, aquí también estamos en sintonía. Dios te bendiga siempre. Amén, hermana Luz, un abrazo. Por aquí llega también un oyente de La Ipul en México. Hombre, vamos a escuchar un audio que nos hace llegar nuestro oyente.
1: Dios les bendiga, un saludo para todos en esta tarde, reportando la sintonía de Tuxtepec, Oaxaca, en el país de México. Bendiciones para todos nuestros hermanos en Colombia. Reporta la sintonía el hermano Álvaro Sánchez y la familia Sánchez Jiménez desde Tuxtepec, Oaxaca, en el país de México.
0: Amén, amén, mi querido hermano, gracias por ese reporte de sintonía, oiga, desde México. México presente, ahí está ahora en La Carpintería de Jesús, eso está muy bien. Por aquí nos escribe otro oyente, buenas tardes, Dios le bendiga, la primera vez que los oigo, bendiciones desde Bogotá. Ah, bueno, nuestro oyente, por favor regálenos su nombre para agregarlo a nuestro contacto de oyentes. Y por aquí nos escriben también, dice, hola, buenas tardes, Dios les bendiga. Les escribo desde Caicedonia, Valle, esto es Valle del Cauca. Me llamo Luz Arelis. Oiga, tiene nombre de cantante. Y por favor, hermana Luz Arelis, regáleme su apellido. Dice, ¿será que les puedo pedir oración por mis hijos, por mi familia, por mí, toda la iglesia de acá en Caicedonia? Muchas gracias, Dios les bendiga. Claro que sí, mi hermana Luz Arelix, vamos a estar ahorita orando. Antes de finalizar nuestro programa, oramos por los necesitados. Sería un completo Durley Restrepo nos escribe desde Jumbo Valle, dice, Dios les bendiga, para reportar sintonía desde Jumbo Valle, mil bendiciones. Duley Restrepo, hombre, Duley, un abrazo. Y por aquí desde Bogotá dice, hermano, mi nombre es Marcela Aguirre. Ok, Marcelita, gracias por su reporte de sintonía.
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0: Y bueno, quiero compartir con ustedes un pensamiento que nos comparte el pastor Eduardo Cuadro desde el distrito número 13. Este pensamiento titula Cuando el corazón se enferma. Y vamos a tomar lectura de un texto que él nos envía y es Proverbios 4:23. Es un texto muy conocido por los lectores de la palabra del Señor. Y dice así, sobre toda cosa guardada, guarda tu corazón, porque de él mana la vida. La Biblia enseña que el corazón representa el centro de nuestros pensamientos, deseos, motivaciones y decisiones. Cuando el corazón se enferma espiritualmente, no solo se afecta la relación con Dios, sino también la manera en que vemos la verdad y vivimos los principios que antes abrazábamos.
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0: Muchas veces una persona que antes defendía la santidad, la fidelidad, la oración, la unidad y la obediencia a Dios, cuando permite que la amargura, el orgullo, la ofensa o el pecado entren en su interior, comienza a atacar precisamente aquello que antes sostenía. Lo que antes llamaba verdad, ahora le parece exageración. Lo que antes defendía, ahora lo desprecia. Salomón es un ejemplo vivo de ello. Primera de Reyes 11:4. Cuando Salomón era ya viejo, sus mujeres inclinaron su corazón tras dioses ajenos y su corazón no era perfecto con Jehová su Dios, como el corazón de su padre David. Salomón comenzó amando a Dios y defendiendo sus mandamientos, pero cuando su corazón se desvió, terminó haciendo lo que antes sabía que era abominación. Entonces el problema no empezó en sus acciones, sino en su corazón. La enfermedad del corazón cambia la percepción y lleva a atacar y a prejuzgar de manera errónea. Isaías 5:20 dice: ay de los que a lo malo dicen bueno y a lo bueno dicen malo, que hacen de la luz tinieblas y de las tinieblas luz. Cuando el corazón está sano, ama la verdad, aunque esta confronte. Pero cuando está enfermo, rechaza la corrección y busca justificar aquello que Dios condena. Por eso personas que antes defendían la congregación pueden terminar criticándola. Quienes antes amaban servir terminan menospreciando el servicio. Quienes antes valoraban la autoridad espiritual terminan rebelándose contra toda autoridad. El problema no siempre está en los principios. Muchas veces está en su corazón herido o contaminado. La raíz de muchos males. Hebreos 12:15 dice: mira bien, no sea que alguno deje de alcanzar la gracia de Dios, que brotando alguna raíz de amargura os estorbe y por ellas muchos sean contaminados.
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0: La amargura enferma el corazón y hace que una persona proyecte sus heridas sobre todo lo que le rodea. Un corazón enfermo deja de ver con claridad y comienza a reaccionar desde sus heridas en lugar de hacerlo desde la verdad de Dios. Antes de señalar que todos los principios están mal, conviene preguntarse: ¿será que el corazón es el que necesita ser sanado? ¿Será que es mi corazón el que está mal? Porque un corazón enfermo puede llegar a combatir las mismas convicciones que un día sostuvo con firmeza.
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0: David entendió esto y no pidió primero un cambio de circunstancias, sino una restauración interior. Eso lo leemos en el Salmo 51:10. Crea en mí, oh Dios. Oiga, un corazón. Él no pidió cambia al pastor, cambia al rey, cambia al líder. No. Él vio que el problema de él estaba en el corazón. Por eso le dice: crea en mí, oh Dios, un corazón limpio y renuevo un espíritu recto dentro de mí. Dios puede sanar un corazón herido, pero primero es necesario reconocer que la enfermedad del alma no se resuelve justificando el cambio de conducta, sino permitiendo que el Señor examine y transforme lo profundo del ser. Eso es lo que más difícil, pues se necesita humildad para reconocer que estamos mal y que necesitamos cambiar y renovar nuestro corazón. Jeremías capítulo 17, verso 9 dice: engañoso es el corazón más que todas las cosas, y perverso, ¿quién lo conocerá? Por eso el creyente sabio no solo cuida sus doctrinas y sus palabras, sino también su corazón. Porque cuando el corazón se enferma, termina luchando contra aquello que antes sabía que provenía de Dios. Y si no se trata a tiempo, la caída comienza mucho antes de hacerse visible en la conducta. Comienza en el interior.
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0: Por eso, mi hermano que me está escuchando, sobre toda cosa guardada, guarda tu corazón, porque de él mana la vida. Mucho cuidado en qué pones tu corazón, en qué estás depositando tu corazón, a quién le estás regalando tu corazón. Piensa por un momento en esta palabra, mi estimado oyente, mi estimado hermano. Piensa que Dios quiere lo mejor para ti. Piensa que Dios quiere cambiarte, quiere renovarte y quiere hacer de ti una nueva criatura. Por eso la petición en esta hora es: Señor, cambia mi corazón si está mal. Cambia mi corazón si está fallando. Si tú ves que los principios que antes defendía hoy ya no te parece, como que estás cambiando la manera de pensar y para el colmo de males le echas la culpa a los demás, necesitas un cambio. Por eso, como dice el dúo Gutiérrez, cambia mi corazón. Vamos a decirle así al Señor a través de esta canción.

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2: Bueno, escuchamos esa hermosa canción, Cambia mi corazón, en la voz de el dúo Gutiérrez. Bueno, por aquí me escribe Lizeth Ñáñez y dice, Dios les diga a mi hermano aquí en sintonía con mi hermana Joana Ñáñez en Timbío, Cauca. Oiga, Lizeth vive en el Palmar, Nariño. Y bueno, se fue a visitar su familia allá en Timbío. Qué bendición, qué bendición. Y qué bueno que allá mi hermana Lizeth comparta con Joana y con toda su familia, y ojalá que con la congregación allá en Timbío, para que escuchen nuestro programa, sí, para que escuchen nuestra emisora.
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2: Escribe también Sendos, Bogotá, dice, hermano, y quiero que me haga un favor, me ponga la canción Solo, Solo Jesús, Solo con Él Me Quedo. Ay, hermana querida, lo que pasa es que este programa es de solamente una hora y ya tiene una estructura y realmente nuestro límite nos queda tiempo para poner música. Ese es el problema que tenemos, o problema no, porque cada, o como se dice, como dice Eclesiastés, todo tiene su tiempo. Y hay momentos en que son programas musicales, pero hay otros como este, La Carpintería de Jesús, que es un programa de reflexión, mi hermana querida. Por aquí me escribe otro oyente, dice, hermano, Dios les bendiga, reporto sintonías de Magangué, Bolívar. El hermano Miguel Martínez. Bueno, por estar en ahora. Lida Esmeda también nos escribe.
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2: Dice, bendiciones para todos en este hermoso día. Gloria a Dios. Ella nos está escribiendo desde Santa Librada. Esto es en Bogotá, en la

0: Bueno, mis oyentes, veamos si hay más reportes de sintonía por aquí. Alba Muñoz dice: buenas tardes, pastor, Dios le bendiga grandemente a usted y a su familia. Saludos para todos mis hermanos en la fe, especialmente a mi hijo Jorge Sánchez. El Señor Jesús, el Señor Jesucristo lo guarde. Oiga, Jorge hace días no reporta sintonía. Está perdido Jorge. ¿Dónde andará Jorge? Él anda en Pensilvania, Estados Unidos, pero hace días no se reporta. Bueno, esperemos que esté por ahí conectadito, que fue el que le envió el enlace para que escuchara a su mamá, la hermana Alba Muñoz, que está desde Cali, Valle del Cauca. Y ahorita ella se ha convertido en la fiel oyente. Eso está muy bien. Salud entonces a mi estimadísimo hermano Jorge Enrique Sánchez.
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0: Y bueno, llegó el momento de nuestra sección de leer nuestro libro Hasta lo Último de la Tierra. Así que, oídos abiertos, porque vamos a hablar de la historia, lo que Dios está haciendo en las misiones. Y estamos en la página número 132, estamos hablando del país de Inglaterra. Y hoy vamos a hablar sobre el título A la Espera de Obreros. En cuanto a Inglaterra, a fines del 2021, se empezó a abrir brecha en Manchester, una ciudad ubicada al noroeste de Inglaterra, a 335 kilómetros de Londres, gracias a la llamada de una jovencita colombiana que contactó al misionero con necesidad de que la ministraran para los Silvas, para los Silva, Manchester. Representaba un reto, pues no veían el espacio físico ni el tiempo para sembrar en el lugar. Sin embargo, empezaron a orar. Para febrero del 2022 recibieron una llamada. Era de un joven colombiano, servidor en la iglesia, que acababa de llegar a Manchester con su esposa y su pequeño. A través de esta familia, los Silva, oiga lo que pasó, vieron una oportunidad y una posibilidad. Además de una casa conocida donde llegar, también notaron a una pareja que estaba dispuesta a ayudarles en el evangelismo y a servir en lo que le venga la mano para hacer. En cuanto a Londres, la Iglesia Central inició en noviembre del 2021 el proyecto de renovación del templo con la intención de trabajar en proyectos sociales para trabajar con la comunidad, con el fin de darse a conocer y abrir las puertas de la iglesia para todos. La consigna es hablar de Cristo sin cultura y ganar a personas de toda raza, pues en Londres hay más de 300 etnias. El trabajo es grande, pero la visión más. La iglesia ha abierto sus estacas por fe, a la espera que el Señor de la Mies prepare y envíe 70 parejas para comenzar a expandir el Evangelio de una forma más estratégica. Mientras que las llamadas y los pedidos de pasa acá y ayúdanos siguen llegando desde diferentes partes del Reino Unido. Y bueno, terminamos hoy lo que tiene que ver con Inglaterra y pasamos, oído, al país de Japón. Un llamado desde la tierra del sol naciente. Álvaro Torres y Reinel Galvis atravesaban juntos el Atlántico. El destino de ese viaje, la tierra del sol naciente. La visión que estos dos ex misioneros y grandes amigos compartían por las misiones los había llevado a muchas partes del mundo, pero jamás tan lejos. En aquel lugar tan ajeno y distante, hermético y tradicional, opuesto a las costumbres, creencias y fe de los que viven al otro lado del globo terráqueo, había una mujer esperando a los dos ministros. Su nombre, Gloria Guzmán, una colombiana que había conocido al Señor en su tierra y que estaba casada con un japonés. Gloria había conocido al Señor en un viaje a Cali, Colombia, para visitar a su madre. El motivo de su visita no tenía para nada el dulce sabor de los reencuentros familiares después de cierto tiempo. Su mamá estaba enferma y un cáncer muy agresivo amenazaba con arrebatarle la vida muy pronto. La enfermedad estaba muy avanzada y la mujer partió con el Señor. Sin embargo, una advertencia quedó pendiente para sus hijas de parte de la doctora que llevó el caso de la anciana. Alguna de ellas podría también desarrollar la enfermedad, pues ese cáncer era hereditario. Gloria no perdió el tiempo y aprovechó su estadía en Colombia para realizarse los estudios necesarios. Para su desgracia, resultaron positivos. Gloria tenía predisposición para desarrollar cáncer. Esto le llevó a ir a la iglesia a la que asistía su hermana, a buscar de Dios y a pedir el bautismo en el nombre de Jesús. El pastor de la iglesia era Orlando Tovar, un joven que tenía poco tiempo en el ministerio y que aún no tenía licencia para bautizar. No obstante, Tovar le dio las clases bautismales y fue bautizado en el nombre de Jesús por otro ministro. El fin de semana antes de su regreso a Japón, Gloria asistió a un campamento de jóvenes al que había sido invitada por Tovar, y allí recibió el Espíritu Santo. Así lo recuerda Orlando Tovar. Un día antes de salir ella para Japón, el campamento terminó el domingo y ella se iba el lunes. Pero ahí en ese campamento, el Señor la llenó con su Espíritu Santo. Ella me dijo: "Pastor, ¿qué hago si no hay iglesia allá?". De vuelta a Japón, y no pudiendo callar lo que había recibido, Gloria empezó a compartir entre sus conocidos quién era Jesús y lo que era el Evangelio, para fortalecer la fe de las personas que reunían en su casa. Les colocaba predicaciones que tenía grabada en cassettes. Con el paso de los días, aquella persona dejaron de ser solo conocidos y pasaron a ser creyentes y seguidores de Jesucristo. Ante lo que estaba creciendo frente a ella, ¿qué otra cosa más podría hacer sino pedir ayuda a su iglesia madre en Colombia? Y ante la solicitud proveniente de Japón, ¿qué otra cosa más podría hacer el consistorio de ancianos sino atender la petición de los que pedían ministración? En el año 1996, cuando Reinel Galvis y Álvaro Torres llegaron a Japón, la visita duró una semana, pero fue tiempo suficiente para que ellos entendieran que la hora de Japón había llegado y que una familia misionera debía ser enviada a ese país. El campo blanco estaba a la espera de su obrero, uno que el Señor había escogido en el 1989, hacía 9 años en ese entonces. Bueno, llegamos a otro título: Escogido para la misión.
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0: Orlando Tovar escuchaba con atención la clase bautismal. Ese día el tema de la lección era sobre el Espíritu Santo. Lo que escuchó acerca del bautismo del Espíritu Santo activó en él unas ansias por ser lleno de ese poder lo más pronto posible. Cuando terminó la clase, se acercó a un diácono y le preguntó qué se requería para recibir el Espíritu Santo. A lo que éste le contestó: solamente que lo anheles. Con esa recomendación en mente, Orlando Tovar se fue a su casa y en el rincón de la sala se arrodilló a orar, buscando con pasión ese juego del cual había escuchado. Allí permaneció arrodillado desde las 6 de la tarde hasta la 1 de la mañana. Tras 7 horas de búsqueda y adoración sincera, fue lleno del Espíritu Santo. Acerca de esa experiencia, Orlando Tovar recuerda: "Me levanté de allí, no sentía ningún cansancio, sino una alegría y un gozo muy grande. Me recosté, y estando recostado tuve una visión. Dos ángeles se presentaron allí, y uno de ellos dijo: 'Gloria a Dios, usted ha recibido el Espíritu Santo'. El otro dijo: y usted ha sido escogido para una misión de ganar muchas almas en el mundo. El caso fue que era tan real, no fue dormido, que sentado yo decía: yo iré, yo voy, yo voy. Pocos días después de esa experiencia, fue bautizado en el nombre de Jesús en la iglesia en Palmira Valle, congregación muy bendecida por la constante visita de misioneros debido a que su pastor, Octavio Valencia, era además director de misiones extranjeras. Cierto domingo, Valencia invitó a un misionero a exponer la palabra. Entre los asistentes al culto estaba Orlando Tovar y su esposa. En un momento de la enseñanza, el misionero, inspirado por el Espíritu Santo, dijo: aquí el Señor está levantando a un misionero. Y señaló en la dirección donde estaba Tovar, quien todavía era un feligrés. Pasaron 7 años desde que Orlando conoció a Jesús. Su vida era tan diferente de aquella de finales de los 80. Tenía un hogar que había formado con Aide Vega. De esa unión nacieron 3 niñas que llegaban a la casa, llenaban la casa de gritos, risas y alegría. Además, pastoreaba en una de las congregaciones de Palmira. Un día como cualquier otro, Tovar se encontraba en sus actividades cotidianas cuando el teléfono de su casa sonó. Era su mentor, Octavio Valencia, director de misiones extranjeras. El hermano Orlando, se nos va muy lejos, fue el saludo del anciano. ¿Tan rápido me van a trasladar?, le preguntó Orlando, pues tan solo tenía 1 año en Palmira. Sí, se nos va muy lejos, continuó Valencia. ¿A dónde? A Tokio, Japón. Sí, hermano, se nos va a Tokio. Empiece los trámites de la visa. Incertidumbre. Japón es un país muy estricto para permitir la entrada de extranjeros a su suelo. Más si estos van con planes de radicarse en el país y no como turistas. Para conseguir las visas para los Tovar, había que presentar una solicitud en Japón, trámite que adelantó Gloria Guzmán, como lo contó el misionero. Ella misma fue la persona que reunió las firmas. Un número de unos 60 personas, ese es el requisito que la migración de aquí, Japón, le hizo para aplicar para la visa religiosa de nosotros como misioneros para esta nación. Entonces ella, entre sus amistades y sus clientes, porque ella en ese tiempo tenía una venta de comida de productos colombianos, firmaron. La respuesta del gobierno nipón se tomaría su tiempo, unos 7 meses para ser exactos. Durante ese compás de espera empezaron las especulaciones entre algunos pastores sobre quién era el candidato para ir a Japón como misionero. Para el colectivo popular sonaba muchos nombres. El consistorio de ancianos guardaba silencio y no había hecho un anuncio oficial. Tovar, que también guardaba silencio, escuchaba los rumores y entró en duda. Para esos días hubo una asamblea nacional de ministros y el presidente de la iglesia, Reinel Galvis, en ese entonces, convocó a 2 días de ayuno previos a esta. Orlando, quien estaba envuelto en incertidumbre, le dijo al Señor: Señor, confírmeme aquí que me ha escogido para ir a Japón. Señor, hábleme a través de sus siervos que predican la palabra. Confírmeme. En los 2 días de ayuno predicaron 6 miembros del consistorio de ancianos y en ninguna de las enseñanzas hubo palabra para él. Pero en el cierre de los 2 días de ayuno recibió lo que esperaba. Cuando el hermano Reinel cerró los 2 días de ayuno, se derramó la unción del Espíritu Santo. Todos caímos al piso. Los asambleístas caímos al piso hablando en lenguas. Cuando yo caí al piso y estaba ahí postrado, escuché una voz: tú eres, tú eres. No vi quién era, solamente oí y sentí que eso era para mí. Salgo de la asamblea, llego a mi casa y está allá la carta donde me aceptan la visa. 2 semanas después de tener las visas en sus manos, la familia Tovar partió para Japón. La travesía desde Cali hasta Tokio comprendía varias escalas: Bogotá, Frankfurt y Londres. Orlando tuvo que comprar 3 tiquetes con los destinos antes mencionados para llegar a Japón. Cuando los Tovar estaban en el avión minutos antes de despegar en Bogotá, Orlando no encontró uno de sus billetes de avión. Yo había ordenado todo bien, soy muy cuidadoso en eso. En mi maleta en Bogotá, cuando abro mi maleta, no encontré los tiquetes de Frankfurt a Tokio. Yo dije, ¿qué voy a hacer en Frankfurt si yo no voy para Frankfurt? Ahí no me van a recibir. Busqué en mi portafolio, en la maleta. Yo dije, por favor, no puedo viajar porque no encuentro mis tiquetes. Entonces el capitán dijo, bueno, bajen las maletas. Orlando se bajó del avión. Pensó que tal vez su cuñado se había quedado con los billetes de avión. Así que buscó un teléfono para llamarlo. Por un momento miró en dirección del avión. Estaban bajando las maletas. Pensó en su esposa y las niñas que estaban dentro del avión. Su familiar tampoco los tenía. En ese momento inclinó su rostro y con toda su alma hizo una pequeña oración. Señor Jesús, si esto es obra del enemigo, pon tu mano poderosa. Me siento otra vez, abro mi maleta y allí estaban. Y con el encargado del avión, Dios trató con él y dio la orden de subir mis maletas otra vez. Luego de 40 horas de vuelo, oiga, 40 horas de vuelo, el capitán del vuelo, Londres-Tokio, anunció que estaban a punto de aterrizar. Orlando miró a su familia. Los 5 estaban sentados en la misma fila. Y les dijo, bueno, vamos a bajarnos aquí y tomarnos de las manos y reclamar la promesa que el Señor da. Todo lo que pisare la planta de vuestro pie será vuestro. Hicimos la oración. Y cuando nos bajamos, reclamamos Japón. Y con esa expectativa llegamos a establecer el reino de Dios. Orlando, Aide y sus 3 hijas, Stephanie de 10 años, Vivian de 7 y Angie de 4 añitos, llegaron a Japón el 27 de octubre del 1998. Gloria Guzmán los esperaba en el aeropuerto de Haneda, de Tokio. Apenas Orlando Tovar salió de la zona de migración, sintió el primer impacto de lo que sería su nueva realidad. En el aeropuerto de Cali fue una congregación de 500 hermanos con su familia. Y en Japón nos recibe una. Y a realizar devocional a las 3 de la mañana, dedicando esa nación, recuerda Tovar. El primer culto oficial en Japón se celebró el 1 de noviembre de 1998 en San Plaza Goi, en la ciudad de Inchira, en donde también fue la presentación de los Tovar como misioneros en el país. Varias personas asistieron y algunas de ellas tomaron la decisión de seguir a Jesús, entre ellas Cristina Tanoshita, Francei Uchida y Liliana Narubu. Pasaron 6 meses y el misionero no encontraba aún el sitio apropiado para establecer el lugar de predicación. Los altos precios de los alquileres no facilitaban la tarea. Tovar oraba a Dios para saber exactamente en qué ciudad asentar la iglesia. Finalmente se inclinó por Chiba, una ciudad costera ubicada al sudeste de Tokio, como lo recuerda el misionero. Por la gracia del Señor tuvimos la oportunidad de alquilar un local en la ciudad de Chiba, donde empezamos a hacer los cultos, el cual tenía capacidad para 50 personas. Precisamente conseguimos 50 sillas en una tienda de segunda, Risaikuru. Tuvimos que arreglarlas porque no teníamos solvencia económica, ya que teníamos un compromiso de un dinero prestado de 500 mil yenes. En el cambio serían 5 mil dólares para pagar la garantía del local. Ahí empezamos a hacer los cultos y a medida también íbamos bautizando las personas. A medida que los nuevos convertidos recibían el Espíritu Santo, Tobar los capacitaba para la administración de la iglesia. A los servicios empezaron a asistir personas con niños. El salón de reunión era muy pequeño y el carácter inquieto de los chiquillos interrumpían los servicios. Stephanie, la hija mayor del misionero, quiso ayudar a su padre. Las palabras de la niña de 11 años, tan linda ella, sorprendieron a Tobar. Papá, yo voy a darles clases. Orlando recuerda, no había salones de niños. Le tocaba dar las clases a ella misma en las gradas, en un segundo piso, a un primero. Sentaba a los niños en las gradas, había llevado su cartilla de la escuela dominical. Yo no sabía. La empacó en su maleta y empezó ella a dar las clases a los niños. Esos niños, gracias a Dios, ahora están aquí y le agradecen a ella lo que hizo. Con ellas, sus hijas, formamos un equipo de trabajo. Y hasta el momento que estuvieron con nosotros, el Señor nos respaldó. Stephanie fue la primera promotora de escuela dominical y directora del grupo de alabanza a los 12 años. Las otras dos niñas, Vivian y Angie, colaboraban en el grupo de alabanza.

0: Oiga, qué hermoso leer estas historias de nuestros misioneros. A mí se me eriza la piel escuchando todo esto. Qué bonito, qué hermoso cómo Dios hace la obra para que su evangelio se expanda en todo el mundo. Gloria al Señor. Y bueno, mis oyentes, hemos llegado al momento de elevar nuestra oración por los necesitados. Vamos a clamar a Dios. Si usted tiene una petición, mi hermano querido que me está escuchando en esta hermosa tarde, cualquiera que sea su petición, cualquiera que sea su necesidad, yo voy a invitarle para que le abra el corazón a Jesús, para que le diga al Señor cuál es su petición, cuál es su necesidad. Y vamos a clamar con fe al que todo lo puede, al que puede sanar, al que puede salvar, al que puede cambiar, al que puede hacer milagros. Señor y Padre Celestial, en esta hora, Señor, invoco tu nombre que es sobre todo nombre, Señor. Te presento por cada oyente, por cada hermano, por cada persona que nos está escuchando, que nos está sintonizando en esta hora, Señor. Te pido que te glorifiques, Padre Celestial. Te pido, Señor, que obres en cada oyente. Sana a los enfermos, aquellos que están quebrantados de salud, Señor. Tú puedes sanarles. Aquellos que tienen problemas en su hogar, en su vida espiritual, da fuerzas al que no tiene ninguna. Aquel que tiene problemas en su familia, con su esposa, con sus hijos, Señor. Oh Padre Santo, te los presento en esta hora, mi Dios. Te presento cada ministro, cada pastor, cada familia pastoral que en esta hora nos está escuchando. Te pido, Señor, también por la petición de aquellos que nos han escrito pidiendo oración, Señor. Obra de manera especial, Señor Jesucristo. Obra, Padre Santo, en aquellos que tienen una necesidad, quizás económica. Aquellos que quizás no tienen trabajo, Señor, te los presento. Te presento a Luzarelli, Señor, que tiene una necesidad. Ella presenta a sus hijos, a su familia, a la iglesia donde asiste allá en Caicedonia, Señor. Obra de manera especial. Glorifícate, Señor, en esta hora, en cada oyente, en cada hermano, en cada persona, Señor, que nos está oyendo. En el nombre poderoso de Jesucristo de Nazaret. Amén y amén. Bueno, mis estimados oyentes, solo basta agradecerles a todos ustedes por haber estado en la sintonía de su programa, La Carpintería de Jesús. Gracias por haber estado con nosotros, gracias por habernos acompañado esta hora de bendición con su pastor Carlos Alberto Díaz. Gracias, gracias a todos los que estuvieron de principio a fin conectados con nosotros. Nos vemos, si Dios permite. Ya saben, nuestro programa va todos los martes y jueves de 4 a 5 de la tarde, hora colombiana. Si el Señor nos da vida y salud, estaremos en nuestro próximo programa. No se lo vaya a perder. Ponga alarma, ponga recordatorio a las 4 de la tarde, martes y jueves, que le suene y póngale nombre. Ya viene La Carpintería de Jesús y se vaya a sintonizar su programa. Bueno, un abrazo grande para todos. Que el Señor les bendiga. Que pasen una excelente tarde, excelente noche. Y recuerde, hermano y amigo, Cristo viene pronto.
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0: Son las 5 de la tarde y 19 minutos. Son las 5 de la tarde y 20 minutos.
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1: El abatimiento. Alberto, niño de 11 años de edad, regresó a su hogar después de la escuela. Era un día viernes y su padre Robert, próspero agente de seguros, estaba todavía trabajando. En la casa, como siempre, estaban su madre Catalina, de 34 años de edad, su hermana Nadia, de 4, y su hermanito Kevin, de 2. Vivían en una cómoda casa en un suburbio residencial de San Bernardino, California. Sin embargo, su mamá y sus hermanitos no estaban en la sala. No estaban tampoco en la cocina ni en ninguno de los dormitorios. Estaban en el garaje. Albertito halló colgados a los tres, cada uno de una cuerda. Y una nota que dejó la madre daba cuenta con una sola palabra de la tragedia, la palabra abatimiento. Aquel niño tuvo que haberse llevado una terrible impresión, la cual perdurará para toda su vida. ¿Cómo se habrá sentido al ver a su madre y a sus dos hermanitos colgando de una viga? ¡Qué impresión! También para el marido y padre cuando le dieron la noticia. No obstante, las tragedias no nacen de la nada. ¿Qué fue lo que provocó esta? La familia de Robert Williams, el padre, era al parecer una familia feliz. Él tenía un excelente empleo, ella era joven y hermosa. Los tres niños eran un encanto. La casa en que vivían tenían todas las comodidades, no se les conocía problemas. Los parientes y amigos no se lo podían explicar. No fue un crimen, no fue una locura, no fue obra de un extraño. La única explicación era esa sola palabra en la breve nota que había dejado escrita Catalina: abatimiento. Estimado amigo y hermano, ¿por qué estaba abatida esa mujer que lo tenía todo? No dio nunca ninguna señal de angustia. Todo su abatimiento lo sentía por dentro y ella sola sufrió. Pero llegó el día en que ya no dio más. Y en un instante, por algún derrumbe interior, como casa que se desploma, tomó la fatal decisión. Estimado amigo, lamentablemente, Catalina no ha sido la única persona ni la primera que sufre abatimiento. El gran salmista David, en la palabra de Dios, escribe tres veces en los Salmos 42 y 43, ¿por qué te abates, oh alma mía? El abatimiento ataca a cualquiera, incluso a personas eminentes. En las tres menciones, el rey David agrega, espera en Dios, porque aún he de alabarle, salvación mía y Dios mío. Aunque nadie está libre de momentos de abatimiento, estimado amigo y hermano, la fe en el amor de Dios y la esperanza de una ayuda libran al abatido. Solo que hay que darle a Dios entrada a nuestra vida. Pues cuando Cristo mora en nuestras vidas, mora en nosotros, hay recursos contra el abatimiento. Que Dios te bendiga.

0: La Iglesia del Señor no es simplemente una congregación que se reúne en un templo. Es el cuerpo de Cristo manifestándose en cada hogar donde Jesucristo es reconocido como el único Dios verdadero, revelado para nuestra salvación. Creemos que el nombre que es sobre todo nombre es el de Jesús y que en Él habita corporalmente toda la plenitud de la Deidad. Esa verdad no puede quedarse dentro de cuatro paredes. Debe extenderse a cada casa, a cada mesa, a cada conversación cotidiana. La misión no es opcional, es el latido mismo del reino. La Escritura nos exhorta a predicar la palabra a tiempo y fuera de tiempo. Eso implica constancia, intención y pasión. No esperamos que las personas lleguen únicamente al templo. Entendemos que el campo misionero más estratégico es el entorno inmediato que Dios nos ha confiado: nuestra familia, nuestros vecinos, nuestros amigos y compañeros de trabajo. La metodología Refam nos recuerda un principio poderoso. Dios trabaja a través de redes relacionales. Cada familia es una puerta abierta. Cada vínculo es una oportunidad divina. No se trata solo de organizar eventos, sino de discipular hogares. No es solo invitar a un culto, sino sembrar la palabra en conversaciones sencillas, orar por necesidades reales, acompañar procesos y modelar con nuestra vida el poder transformador del Evangelio de Jesucristo. El mejor campo de batalla espiritual comienza en el núcleo primario. Allí se libran las decisiones eternas. Allí se forman generaciones. Cuando una familia se convierte en un altar vivo, el impacto se multiplica. Una casa alcanzada se convierte en una casa misionera. Un hogar transformado se convierte en un faro para el vecindario. Hoy, el Señor nos llama a asumir nuestra responsabilidad con valentía. No deleguemos la evangelización únicamente a líderes o ministerios específicos. Cada padre, cada madre, cada joven y cada niño puede ser un instrumento en las manos de Dios. Somos embajadores del reino en nuestra propia red de relaciones. Hagamos de nuestras familias centros de oración, de estudio bíblico y de compasión activa. Abramos nuestros hogares. Compartamos el mensaje de salvación en el nombre de Jesús y creamos que el Espíritu Santo sigue obrando con poder, confirmando su palabra. Cuando la palabra vuelve a tu casa, la misión comienza. Y cuando cada familia asume su lugar, la iglesia crece con fundamento, con identidad y con propósito eterno.
1: Son las 6 de la tarde y 16 minutos.

0: Son las 6 de la tarde y 22 minutos.
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1: Fotografías de la muerte. Lee Dong-sek, fotógrafo de Seúl, Corea, apuntó su cámara y disparó. Satisfecho con la toma, tomó una foto desde otro ángulo. Satisfecho nuevamente con la toma, se subió al tronco de un árbol para tomar una foto desde arriba. Así, por varios minutos, fue tomando fotografía tras fotografía, desde arriba, desde abajo, con filtro o sin filtro, con velocidad de 125, de 500 y de 60, con flash y sin flash. Casi acabado el rollo, se dio finalmente por muy satisfecho. Le parecieron las mejores fotografías de su vida. Sin embargo, Lee Dong-sek había estado fotografiando a su propia novia mientras se retorcía en las agonías de la muerte a causa del veneno que él mismo le había dado. El juez que intervino en el caso y que condenó a muerte a Lee dijo lacónicamente: "No hay razón alguna que pueda justificar este hecho. No hay razón alguna", concluyó el juez. "Ninguna razón para que un hombre envenene a su novia solamente para fotografiar los momentos de su muerte. Ninguna razón, ni artística, ni comercial, ni filosófica, ni psicológica. Ninguna razón en absoluto, desde cualquier ángulo que se contemple, para justificar este acto digno de Nerón, que incendió Roma solo para tocar la lira mientras contemplaba las llamas". Estimado amigo y hermano, déjeme decirle que tampoco hay ninguna razón de valor absoluto que justifique los demás hechos malos de los hombres. No hay razón que justifique el adulterio, ni hay razón que justifique la mentira, la estafa, la avaricia, la maledicencia, el odio o la venganza. Estimado amigo, no hay ninguna razón que justifique ningún pecado, precisamente porque el pecado es lo más irracional.

dichosos aquellos a quienes se les perdonan las transgresiones y se les cubren los pecados. Dichoso aquel cuyo pecado el Señor no tomará en cuenta. Estimado amigo y estimado hermano, Dios no justifica el pecado, pero sí justifica al pecador, porque Cristo ya pagó con su sangre la culpa de toda la humanidad perdida en delitos y en pecados. Que Dios te bendiga.